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Bésame, Mariano. Sí, me gusta mucho ese. 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Ahí, así se queda.

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0: 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Tu secreto está a salvo conmigo, dicen tus ojos. El pequeño beso que me lanzas con el dedo índice después de tocar con él tus labios es el eco del salmo que recitas cada mañana en mi oído. 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Levantas la copa frente a todos nuestros amigos y brindas. Por mi Marlene Dietrich. Todos ríen condescendientes, aunque solo tú y yo sabemos que me das ese nombre desde que vimos juntos la película El Ángel Azul. Será nuestro secreto, dijiste, como quien conspira en un caso de secreto policial. Tiene que empezar a medicarse. Me obligo a pensar en ello seriamente. Me levanto de la mesa fingiendo una urgencia y mientras camino hacia el baño grito para mis adentros. Yo no caí del cielo, soy una mujer de carne y hueso y estoy exhausta. Lavándome las manos, me digo a la mujer que veo en el espejo. Hoy voy a pedírselo seriamente. Me voy secando las manos por el pasillo, dándome fuerzas con cada sacudida del papel. Me acerco a ti, te beso en la mejilla, me sonríes. Y yo suspiro, asumiendo el cansancio y la certeza de saber que hoy tampoco será el día.
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2: Veintisiete días habían pasado, 26 respiraciones conscientes, 25 intentos frustrados, 24 momentos disfrutados, 23 horas le quedaban, 22 serían eternas, 21 veces lo había pensado, 20 escalones había bajado, 19 estrellas alumbrarían, 18 pasos avanzados, 17 pies marcados, 16 piedras había esquivado, 15 años tenía, 14 había esperado, 13 era el día, 12 le hubiera gustado, 11 se le quedaba corto, 10 era un número desgastado, 9 parpadeos iniciaron, 8 minutos soñados, 7 segundos quedaban, 6 de ellos cardíacos, 5 los dedos de su mano, 4 ya descontados, 3 eran los deseos, 2 de ellos esperados, un único soñado.
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1: Pues, queridas oyentas de Tofus to Furious, hoy estamos especialmente contentas porque tenemos con nosotras a una nutricionista. ¡Por fin tenemos a una nutricionista que va a dar a todos esos machirulos come carnes pan toda la cara! ¡Las proteínas y los que falten, no sé qué! Pues aquí tenemos, no es que yo me lo invente o que lo haya buscado en internet, no, ha venido una profesionalísima profesional a contarnos muchísimas cosas sobre la nutrición. Elsa, buen día, bienvenida, ¿cómo estás?
2: Hola, muchas gracias.
1: Ay, qué contentos estamos de tenerte en Tofus to Furious, de verdad.
2: Yo también, necesitamos, gracias.
1: Necesitamos así gente profesional que nos diga las cosas de verdad, no tanto rumor que hay por ahí por el mundo mundial. Además, es una cosa súper curiosa porque cuando te haces vegano, todo tu entorno de repente se convierte en expertos nutricionistas y te empiezan
2: totalmente
1: a decir todo lo que te falta y todo lo que tienes que comer y cómo lo
2: todo
1: haces.
2: Todo el mundo tiene algo que decir.
1: Y dices, madre mía, pero ¿cómo sabéis tanto de alimentación de la noche a la mañana? Joíos, pero bueno. Que, pues nada, Elsa, empezamos la entrevista, nos vamos metiendo poco a poco en materia y sobre todo, pues la primera pregunta, como, bueno, claro, digo que es una nutricionista vegana, que por eso está en el programa, aquí no traemos así a cualquiera. Así que cuéntanos, Elsa, ¿cómo te hiciste vegana?
2: Pues hace ya 9 años que hice la transición al veganismo. No recuerdo un motivo súper concreto por el que hice la transición, la verdad. No hubo algo que me hiciera un clic inmediato. Fue que, bueno, me empezó a llegar información sobre este tema. Seguí investigando, me interesó mucho, empecé a leer sobre ello. Y al final, pues, creo que cuando te enfrentas a esa realidad y la conoces, para mí fue imposible mirar hacia otro lado. Entonces decidí hacer la transición. En primer lugar, dejé carne y pescado. Fue durante poquito tiempo, quizá 2 meses, y ya directamente pues, me hice vegana. Dejé el resto de alimentos de origen animal y también pues, lo que engloba en sí es el ser vegano, que no solo la comida, pues la cosmética, la ropa que utilizas y demás. Para mí fue muy sencillo.
1: ¡Qué guay! Oye, qué bien. Además, ¿qué es lo que tú dices? Que es que el veganismo va más allá de la alimentación. Nos centramos siempre en la alimentación porque es como lo que hacemos todos los días y es lo que nos influye un montón en nuestro día a día, pero que va muchísimo más allá. Y además de ser vegana, tú es que tienes además otra cosa añadida más, que eres celíaca.
2: Sí.
1: Madre mía, ¿cómo se vive siendo vegana y celíaca? Cuéntanos.
2: Pues yo personalmente lo vivo bien, sobre todo después de que pase un tiempo. Es verdad que al inicio es un poco difícil tener que hacer el cambio. Dejar alimentos que te gustan, que están muy presentes en nuestra alimentación en el día a día, es complicado. Pero yo ahora mismo lo llevo súper bien, a nivel individual y en mi casa. Es cierto que salir a comer fuera se hace casi imposible, sobre todo es por seguridad. No hay mucha formación en la hostelería sobre, por ejemplo, contaminación cruzada. Entonces, para nosotras las personas celíacas, salir a comer fuera puede suponer un riesgo y lo que es una cena divertida, pues bueno, podemos acabar enfermando si no se tiene cuidado. Entonces sí que hay una parte pues, de aislamiento social, porque no puedes ir a cualquier plan, no puedes comer en cualquier sitio o no lo haces a gusto. Y es verdad que eres muy señalada, porque además de vegana, eres celíaca. Entonces, eso sí que es cierto. A nivel social se lleva un poco peor.
1: Sí, yo creo que esto, salvando muchísimo las distancias, lógicamente, porque hay un consenso mundial del veganismo que dice que, bueno, que las trazas las admitimos muy bien, que no tenemos mucho problema con esas cosas, pero claro, es que siendo celíaca, o sea, las trazas es lo que tú dices, y que no es ya tanto una opción política y ética como claro. Es el veganismo, sino que es que afecta verdaderamente a tu salud.
2: Es una enfermedad autoinmune la celiaquía. Entonces, claro. Pequeñitas cantidades de gluten, por ínfimas que sean, pues, por ejemplo, una persona que te sirve el pan, si antes ha tocado un pan con gluten, el mío ya estaría contaminado. Esa pequeña cantidad a una persona celíaca sí que le puede hacer enfermar.
1: Ya. Sí, que eso es muchísimo más complicado. Ya me imagino
2: que... Hay que tener
1: que...
2: cuidado.
1: Sí, y que hablabas mucho eso de la exclusión social, ¿no? O no sé cómo lo has llamado, si lo has llamado exactamente
2: Sí, es
1: así.
2: más aislamiento social.
1: Aislamiento social, eso es. Que nos pasa a las veganas en general, que siempre es como. Además, es increíble, porque yo cada vez que voy a hacer un viaje, o cada vez que vamos a ir a comer a algún sitio, a casa de alguien o por ahí, siempre es como, ¿me dejáis el número que llame para ver si tienen algo vegano o tal? Claro, en tu caso, que es, hola, no solamente
2: También.
1: soy vegana, sino que además soy celíaca, y es lo que tú dices, que la contaminación cruzada,
2: Es
1: en mucha
2: importante.
1: restauración, no lo tienen muy en cuenta. Así que, bueno. Celíaca, vegana, entorno social, quiere decir familia, amigos en general lo llevan bien, ¿no? Bueno, lo de la celiaquía es que no les queda otra, claro. Pero, bueno, y el veganismo
2: Totalmente.
1: tampoco, qué leches. No les queda otra tampoco. ¿Fue esto lo que te empujó a ser nutricionista, a estudiar nutrición? ¿O de dónde te
2: No.
1: vino un poco eso?
2: De hecho, yo la decisión de ser vegana la tomé antes de tener que decidir qué carrera quería estudiar. Es verdad que el interesarme por el veganismo, por conocer un poco cómo planificar la alimentación para que fuera adecuada y demás, sí que me llevó a leer mucho sobre nutrición y me abrió la opción de, bueno, esta carrera existe. Es verdad que no la contemplaba como mi primera opción, pero al final acabé estudiando nutrición. Entonces, ahora siendo nutricionista, es verdad que a mí me lo pone mucho más fácil porque me lo
1: Claro.
2: sé gestionar perfectamente. Y al ser celíaca, que también vino después, pues ahora también me lo puedo gestionar muy bien, porque la celiaquía no es solo dejar el gluten. Tú sales a comer un día afuera y es casi imposible que nunca te contamines. Es decir, siempre vas a comer algo que esté contaminado en algún momento de tu vida. La nutrición en esos momentos también es importante para que el intestino se recupere mucho mejor. Entonces, no fue lo que me impulsó a estudiar nutrición, pero ahora que soy nutricionista me puedo gestionar súper bien tanto el veganismo como mi celiaquía.
1: Sí que es verdad que al final la alimentación es la primera medicina, ¿no? Que solemos
2: Totalmente,
1: decir,
2: es
1: ¿no?
2: prevención. La nutrición es
1: Que
2: prevención.
1: sí, desde aquí empujamos, y yo el primero, justamente lo estuve hablando ayer con mi compañera de piso. Llevo un año diciendo, debería ir a una nutricionista vegana ya, porque yo como. ¿Cómo? Ya está. Iba a decir que como de todo, no como de todo, evidentemente. Pero vamos, que yo soy muy malo para lo de, ay, las proteínas y la combinación de no sé qué, no sé cuándo. Ay, yo me pierdo siempre. Fíjate que de vez en cuando lo vuelvo a mirar y se me va otra vez la pinza y digo, ya no me acuerdo de nada. Entonces yo voy comiendo y es verdad que es algo importante y además, eso, siendo veganas, es algo que tenemos que mirar. Eres nutricionista, recién salidita del horno, como decimos, porque has presentado tu TFM
2: Y hace
1: hace nada,
2: poquito.
1: ¿no?
2: Sí.
1: Y además, un TFM contextualizado en Madagascar, que el mes pasado estuvimos hablando, justamente yo acabo de volver de Madagascar, y el mes pasado, en el programa anterior, estuvimos hablando un poco de Madagascar, cómo es ser vegano en Madagascar, etcétera. Bueno, cuéntanos un poco de qué va tu TFM y cuéntanos un poco de qué va tu TFM, y ahora te
2: Vale.
1: pregunto más cosas.
2: Pues mi TFM está basado en una intervención de promoción y apoyo de la lactancia materna. Y a la vez en una evaluación del estado nutricional de madres y bebés. Trabajé con Diadas Madre-Bebé, que forman parte del Centro de Atención Integral de la Mujer de Veravenir, en Madagascar. Y lo que hicimos fue recopilar datos socioeconómicos mediante una historia clínica, datos sobre sus embarazos, sobre sus partos y sobre la lactancia. Y además pasamos una encuesta validada para medir la autoeficacia materna para la lactancia. La autoeficacia se define como la percepción de cada madre para así sentirse capaz de amamantar. Entonces, ya nos daba una idea de qué significaba para ellas la lactancia y cómo la veían. Con los datos tanto de la historia clínica como de la escala, hicimos una intervención tipo charla, hicimos dos, resaltando los aspectos más importantes relacionados con la lactancia materna, pues por ejemplo, que el contacto con piel con piel tras el nacimiento es muy importante. Cuántas tomas se deberían ofrecer al día de forma aproximada. Hicimos también una parte práctica de distintas posturas de lactancia y eso les
1: Qué
2: gustó
1: bueno.
2: mucho, estaban contentas, todas probaron alguna postura distinta y bueno, incidimos en general en los aspectos más importantes. La importancia de mantener una lactancia materna exclusiva hasta los 6 meses de edad y después cómo introducir los alimentos en la alimentación complementaria poco a poco. Fue una
1: Qué
2: experiencia
1: bien.
2: súper bonita.
1: Qué bien.
2: Porque el
1: Aquí.
2: contacto con las madres fue muy chulo.
1: Sí, me imagino, ¿no? Bueno, recordamos que justamente, a ver, Elsa y yo nos conocimos en Madagascar.

0: que el ser humano, bueno, que la leche materna es como el único alimento permitido a nivel vegano de un ser humano, ¿no? Que es pues, la leche de su madre. Y que tenemos que recordar que hay un porrón de especies explotadas que las están extrayendo la leche para que el ser humano, que es el único mamífero que después de acabar con la lactancia natural que tiene, sigue consumiendo leche materna de otros animales, de otras
1: Sí.
0: especies, y que se las estamos robando a las crías de esas especies, ¿no? Vivir sin esa leche es posible, ¿verdad?
1: Es
0: Sin la
1: totalmente
0: leche de las
1: posible.
0: vacas, por
1: Sí,
0: favor.
1: no hay ningún problema. De hecho,
0: Vamos.
1: la leche de vaca en los niños es totalmente opcional, al igual que otros alimentos de origen animal. Pero es verdad que siempre se ha tendido a unir mucho la leche de vaca a la infancia por el aporte de calcio. Pero ha sido más una estrategia de marketing por parte de la industria. Es un alimento totalmente prescindible.
0: Sí, porque el tema del calcio es algo que genera mucha controversia. Pues bueno, en el mundo académico, lógicamente, tú puedes hacer un estudio, no digo que lo orientes hacia, pero que puedes hacer un estudio que diga que sí, que la leche aporta mucho calcio, que eso es muy importante, pero luego hay otros estudios también que dicen, esto ya, aquí me voy a sacar yo a la torera, lo que me acuerdo, algo de la acidificación de los huesos, ¿no? Y que tienes que extraer, que al final tienes que extraer calcio de los huesos. Al tomar la leche, creo que se tadifican. Ay, Dios mío, sálvame, por favor, Elsa. No
1: Pues
0: sé qué
1: no
0: estoy
1: sabría
0: diciendo.
1: decirte sobre eso en
0: Vale.
1: concreto, pero sí que es cierto que hay muchos alimentos ricos en calcio, tanto en el mundo animal como en el vegetal. No hay ningún alimento prescindible, es decir, podemos encontrar todo lo que necesitamos en una dieta basada en plantas, no hay ningún problema.
0: Vale, pues esto lo buscaré. Me he tirado yo aquí ahora
1: Para
0: a la piscina.
1: concretarlo.
0: Sí, pero vamos, yo sé que había algún estudio, a mí me suena que al consumir leche había una acidificación o algo así de los huesos y que al final para compensar tenían que acabar, el cuerpo tenía que acabar extrayendo calcio de los huesos para compensarlo. Un jaleo, me comprometo a traerlo en un próximo programa porque me he tirado yo aquí a la piscina con todo, la piscina que estaba medio vacía. Aprovecho también porque justamente el programa anterior hablamos de cómo ser vegano en Madagascar y esta no contradicción, pero este dilema, ¿no? Un poco moral que se te crea, que dices, vale, yo soy vegano porque me lo puedo permitir, que esto es un dilema muchas veces que o una de las cosas, ¿no? Que se critica un poco el veganismo, que es el veganismo es algo de países del norte global, pero que no sería posible implantarlo en muchos sitios. Y es verdad que yo en Madagascar, por ejemplo, no oso hacer mención al veganismo ni nada, porque es que para muchísima gente la carne, aparte de que es como el día súper especial, es de donde obtienen las proteínas.
1: Sí.
0: ¿Cómo has vivido tú también ser vegana allí? Y este contraste de, aquí vivimos en un mundo que es en España, ¿no? Que es un poco hostil a veces, porque somos súper carnívoros y tal. Pero aún así te ves con una cierta, porque es verdad, una cierta autoridad moral, ¿no? De decir, no, es que yo respeto a los animales. Pero cuando te vas a un país como Madagascar, tan empobrecido, uf, a mí el discurso se me baja, aun sabiendo
1: Sí,
0: lo que hay detrás de la
1: totalmente.
0: carne, ¿no?
1: Sí,
0: Entonces, no sé,
1: está
0: quería saber
1: claro.
0: un poco cómo lo has vivido tú.
1: Pues para mí ser vegana allí no fue precisamente fácil al inicio, porque tuve que familiarizarme con los alimentos que había disponibles, ver cómo me podía gestionar la alimentación. Es verdad que cuando ya conoces en los mercados, ves qué tipo de alimentos existen, qué variedad hay, pues fue un poco más sencillo adecuarlo. Es decir, mi fuente proteica allí fueron las legumbres. Y cuando yo me cociné para mí misma, pues incluir legumbres era muy sencillo. Ahora bien, cuando sales a comer fuera, pues yo comía arroz blanco, porque tampoco te vas a poner exigente de explicar, es que soy vegana. No lo comprenden porque allí no tienen esas preocupaciones. No hay espacio para esa preocupación.
0: Eso es, sí.
1: Entonces, es complicado. Cuando te lo gestionas para ti mismo, es verdad que la diversidad alimentaria tampoco es muy grande, pero tanto siendo vegano como una persona omnívora. Ser vegano no es precisamente difícil porque es un país en el que la mayoría de alimentos están basados en plantas. Es decir, ahí se cultiva muchísimo arroz, legumbres, patata y demás. Pero es cierto que la inseguridad alimentaria en Madagascar

0: es realmente elevada. Es decir, el acceso a alimentos que sean tanto nutritivos como seguros es muy complicado. Hay familias que no se pueden permitir más que agua con arroz. Entonces, el discurso del veganismo allí no puede tener fuerza porque no hay acceso a alimentos. Entonces, se consume lo que se puede.
1: Sí, es verdad que sorprende mucho, ¿no? Yo creo, pues, volvemos un poco a los prejuicios, ¿no? Pero sorprende mucho el decir, ay, habrá sido súper difícil, ¿no? Comer en un país como Madagascar. Y yo siempre lo comento, digo, ojo, pues todo contrario. Es que el arroz con verduras o el misao, que es la pasta, claro, tú eres celíaca, ¿no? Pero la pasta con verduras es que la encuentras en cualquier restaurante, en cualquier puestecillo de la calle.
0: Sí.
1: Entonces, o con judías, ¿no? Hablo de verduras, pero hablamos también de legumbres. Es súper fácil ser vegano. Comer
0: Encontrar opciones
1: variedad,
0: es
1: no.
0: fácil.
1: Variedad, no. Pero bueno, que es muy fácil ser vegano en realidad en
0: Sí.
1: Madagascar, porque que la base es lo que tú has dicho, es arroz con legumbres.
0: Y hablando sobre nutrición, por ejemplo, la composición nutricional de mi plato no cambiaba realmente mucho en comparación con las de mis amigas que sí que consumían carne y pescado. Cuando tú consumes un plato que contenga carne en Madagascar, la cantidad que le ponen es muy pequeñita. Entonces, mi plato de legumbres contenía muchísimo más proteína que el plato de pasta con un poco de carne. Entonces, ser vegano aquí es posible porque existen alimentos vegetales y además las legumbres son una de las mejores maneras en Madagascar para obtener proteína. Porque la carne y el pescado son alimentos muy caros que la mayoría de la población no se puede permitir. Sin embargo, las legumbres son mucho más accesibles.
1: Sí, yo también suelo comentar, digo, la gente allí muchas veces es vegana porque no queda otra, porque los huevos y la
0: Totalmente.
1: leche y el queso también es algo que muchísimas familias no se pueden permitir. Bueno, huevos igual de vez en cuando, pero la leche y el queso, eso sí que se escapa totalmente
0: Sí.
1: de presupuesto. O sea que, bueno, sí, ayuda también a relativizar un poco, ¿no? El estar en este tipo de
0: Totalmente.
1: países y lo que tú dices, el discurso del veganismo en ciertas realidades. No es una prioridad y bueno, ojalá algún día lo sea, ¿no? Porque querrá decir que, pues que la alimentación está asegurada y que las condiciones de vida
0: Totalmente. Que haya acceso
1: están.
0: suficiente a alimentos. Y lo que
1: Eso
0: comentaba
1: es.
0: sobre el norte global, también es verdad que hay muchas culturas de Occidente que tienden a una alimentación no 100% vegetal, pero con mucha más presencia de alimentos de origen vegetal. Y, por ejemplo, la India. Hay una tendencia a mayor consumo de vegetales y son sitios en los que la inseguridad alimentaria quizá no es tan grande. Es decir, sí que hay carne, pero por cultura se escogen de forma prioritaria alimentos vegetales.
1: Sí, claro, ahí la religión también. Bueno,
0: También
1: sí, que al
0: influye
1: final
0: mucho.
1: cultura y religión influyen un montón, ¿no? Madagascar es que el cebú, por ejemplo, es como el rey en cualquier celebración que se precie y que se lo pueden permitir, el cebú tiene que estar en los platos, por ejemplo, ¿no? Así que.

0: Vamos a meternos un poquito más en lo que es ya ámbito nutrición. Y una cosa que a los que no somos nutricionistas, que nos gustaría saber cómo se trata, si es que se trata la opción vegana dentro del mundo académico y dentro de la formación que has recibido tú o que has seguido como nutricionista, ¿no?
1: Pues hablando de mi caso particular, lo que vimos de veganismo en la carrera fue totalmente superficial y además se habla de veganismo como dieta deficitaria.
0: Bien,
1: Entonces,
0: vale.
1: el enfoque de veganismo que yo estudié es totalmente desactualizado. Para que te hagas una idea, el profesor que me dio la clase mencionó: si tienes alguna vez un paciente que no consume carne, mi recomendación es decirle que la consuma una vez a la semana.
0: Okay.
1: Entonces, yo en la carrera he estudiado un veganismo desactualizado.
0: Tú ya eras
1: Sé que
0: vegana, ¿no? Estudiando la carrera.
1: sí,
0: Sí, ¿no? Bueno,
1: sí, sí,
0: 9 años
1: sí.
0: llevo siendo vegana. Sí, vamos.
1: Es verdad que ahora mismo hay mayor oferta de formación fuera de lo que es el grado universitario. Entonces, sí que hay personas que se habían interesado por esa disciplina y la información ya es más actualizada. Pero dentro de lo que es la carrera del plan de estudios, el veganismo se trata como dieta deficitaria y totalmente superficial.
0: Claro, justamente mi siguiente pregunta era si veías que el mundo de la nutrición es un poco hostil hacia la gente vegana. Y que esta famosa pirámide, ¿no? De la alimentación y tal, que si ves que la formación, pues lógicamente empuja un consumo moderado, me imagino, que de carne, no te dirán, venga, consume la carne que quieras, o carne roja, no, pero la carne, otro tipo de carne, ¿no? Pero sí, a ver, justamente, ¿no? Esto de la disminución, que se suele decir, disminuye el consumo, pero jamás se dice, deja de consumir carne, porque sí que es posible vivir sin productos de origen animal, ¿no? Entonces, perdona, que me he ido
1: No, no
0: reflexionando.
1: es verdad.
0: El mundo de la nutrición, el veganismo se ve un poco hostil. Tus compañeras, compañeros de, bueno, no sé si había otra gente vegana también dentro de la formación. Pues claro, estás recibiendo solamente una mirada de, uff, sin
1: Sí,
0: carne, lo que tú has
1: totalmente.
0: dicho, una dieta deficitaria, ¿no? Ya el propio nombre te dice, uy, eso ya no puede ser bueno.
1: Pues yo creo que los que son nutricionistas de verdad, y aquí hago el matiz porque hay muchísimo intrusismo en el mundo de la nutrición, pero quien es nutricionista de verdad y se basa en la evidencia científica actualizada sobre nutrición, sí que respalda totalmente el veganismo. De hecho, las nuevas guías alimentarias tienden a priorizar los alimentos de origen vegetal. Sobre todo las proteínas, ahora mismo se habla mucho y de forma mucho más presente de aumentar el consumo de proteínas de origen vegetal. Es verdad que no se posicionan directamente o al menos de forma abierta al veganismo, pero sí que se menciona el aumento de proteínas de origen vegetal y en general de los alimentos basados en plantas. Entonces, quien sigue estas actualizaciones y está al día, evidentemente, sí que está totalmente a favor de esta postura.
0: Pero dentro del mundo académico, como dices, se toca así muy ligeramente, ¿no? Y sin
1: Sí,
0: profundizar mucho.
1: también es cierto que mi carrera, o al menos mi grado universitario en concreto, los profesores son farmacéuticos en su mayoría. La presencia de profesorado que sean nutricionistas es muy ínfima.
0: Ya,
1: Igual
0: ya.
1: que nutricionistas no hay en la sanidad pública. La presencia de esta figura sanitaria no está en todas partes todavía, por lo que es normal que muchos discursos no estén basados en la evidencia si la persona que te los está diciendo no es nutricionista.
0: Claro, a mí una de las cosas que siempre se dice, ¿no? Si quieres perder peso o quieres tener una dieta mejor, vete y habla con tu médico de cabecera. Y yo digo, joder, digo, como si los médicos de cabecera fueran especialistas en todo. Si justamente es un médico generalista, ¿no? Y ahí el rol importante de tener una persona nutricionista que conozca de verdad de lo que está hablando y que no te saque, pues, bueno, yo no sé cómo lo hacen, ¿eh? Que yo nunca he ido al médico a que me ponga una dieta específica ni tal. De hecho, una vez fui al médico a hacerme análisis, que me hago análisis regularmente para saber si todo va en orden, y me acuerdo que mi médico le dije, es que soy vegano, no sé cuántos, y yo no sé si se dio cuenta o lo hizo aposta, Miró al ordenador y dijo: la gente hace cada tontería. Y yo: hola, que estoy aquí delante, perdona.
1: Sí.
0: Que eso, que los médicos son generalistas, los de cabecera, y te orientan hacia ellos para que te pongan una dieta alimentaria.
1: Y su
0: Entonces, la
1: formación en
0: importancia.
1: nutrición también es muy escasa.
0: Claro, me imagino, porque al final, yo qué sé, te tienes que centrar en lo que son más las enfermedades, ¿no? O tal.
1: Sí,
0: Entonces, ahí la
1: debería ser trabajo
0: importancia,
1: en
0: ¿no?
1: equipo.
0: O eso, o un trabajo en equipo, justamente, que hubiese ese rol de nutricionista. Ahora que lo has dicho, claro, yo nunca lo había pensado. No existe, o sea, en los centros de salud, en los hospitales igual sí, ¿no? Pero en los centros de salud no existe el rol
1: No.
0: de nutricionista.
1: En muy poquitos hospitales tienen plazas y en los centros de salud, como norma general, no hay.
0: Madre mía, claro. Claro, vuestra salida es entonces tiraros a, que
1: Clínica
0: ahora entraremos un
1: privada,
0: poco, clínica
1: restauración
0: privada,
1: colectiva.
0: emprendimiento y tal, ¿no? Que ahora entraremos un poquito, que nos cuentes a ver tu proyecto. Pero claro, y volvemos a lo mismo. Ya no solamente porque estamos hablando de veganismo, pero el problema que tenemos de malnutrición, sobre todo aquí en la parte norte, por obesidad, ¿no? Pero también mucha carencia de nutrientes, etcétera. Que tenemos aquí porque no sabemos muchas veces cómo comer y no me he metido en todas esas dietas del paleolítico, del no sé qué y de no sé cuántos, que es lo que tú dices, hay una cantidad de gente, intrusismo, que te dice cómo comer y que no sabemos qué repercusiones va a tener, ¿no? Que esas
1: Sí,
0: cosas hay que tener cuidado y acudir a
1: totalmente.
0: una nutricionista, ¿no? Justamente.
1: Sí. Al final la nutrición también influye en la salud de forma directa. Tienes que buscar a un profesional que esté actualizado, que sepa de lo que habla y que tenga los estudios que lo respaldan.
0: Y otra cosa, ahora que hablando, ¿no?, del conocimiento, ¿no? También hay un. No, no voy a decir que sea un falso rumor o una creencia, que yo me imagino que mucha gente sí, que no, que los veganos o las veganas conocemos mucho de nutrición también. Que sí que hay una tendencia, como te estás limitando a ciertos alimentos, o piensas que te estás limitando, aunque yo creo que se te abre de repente un abanico de oportunidades y que jamás te los plantearías, porque comes siempre A, B y C, y al
1: Sí.
0: quitarte ciertas cosas, ¿no? Se te abre un mundo ahí
1: Sí.
0: increíble. Que se suele decir mucho, ¿no? Bueno, un vegano conoce mucho la nutrición. Aunque
1: Es
0: puedan.
1: sí,
0: Sí.
1: es una población mucho más interesada en nutrición. Es verdad que el mensaje que se nos ha inculcado siempre es que ten cuidado cuando te hagas vegano, no vaya a ser que tengas algún déficit. Entonces, la persona vegana, por norma general, siempre va a estar mucho más involucrada e interesada en aprender sobre nutrición para poder gestionarse su alimentación adecuadamente. Eso no ocurre tanto en una persona estándar que consuma carne de forma habitual. De
0: Sí, que es
1: hecho,
0: verdad, sí.
1: podría ser más frecuente un déficit alimentario en una persona omnívora que en una vegana. Por lo que te estoy planteando, normalmente la población vegana sí que está bien formada o informada, o al menos busca asesoramiento profesional para gestionar su alimentación.
0: Toma ya, chúpate esa, carnívoro. No, claro, es verdad que claro, cuando, o no, las personas celíacas también, ¿no? Que os tenéis que preocupar también más de la alimentación y al final, por esa necesidad o esa voluntad de querer vivir de una cierta manera o por una obligación en el caso de las celíacas, claro, te has obligado a informarte un poco más y a preocuparte un poco más de si lo que estás comiendo se
1: Sí.
0: corresponde y tal. No soy yo el caso, te repito, porque yo soy malísimo con esto, madre mía. A ver si ya me pongo un día las pilas. Pero bueno. No sé, algo más sobre. Tú que estás un poco en el sector, ¿hay mucha nutricionista? Antes de que nos metamos a con el que nos cuentes un poco tu proyecto, ¿hay mucha nutricionista especializada o con conocimientos del veganismo? Después de la carrera, me supongo que la gente luego seguís haciendo vuestros cursos y vuestras formaciones, pero ¿tú conoces en el sector que haya ahí?
1: Yo creo que cada vez hay más
0: Sí.
1: y hay muchas personas con mucha presencia en redes, grandes defensoras del veganismo y de la dieta vegana, que sí que hay mucho referente en nutrición para dieta vegana.
0: Qué bueno.
1: Y yo creo que hoy en día cualquier nutricionista actualizado, sea o no vegano, sí que tiene esa mirada un poquito más integrativa y estaría dispuesto a aprender sobre veganismo. Es precisamente por lo que hemos comentado antes. La tendencia de las nuevas guías de alimentación sí que van hacia una alimentación más vegetal. por lo que una persona que se esté basando en ellas a nivel para sus consultas estará mucho más puesto al día en veganismo y en dieta vegana.
0: Claro, cada vez somos una población más numerosa o más visible,
1: Más presente, que tiene
0: más
1: más voz
0: presente,
1: también.
0: y que, claro, tenemos cada vez más opciones también de alimentación, ¿no? Yo me
1: Sí.
0: imagino, bueno, hace 9 años, yo no sé qué cantidad de productos tenías o no, y a día de hoy, joder, tienes mucha variedad tienes muchas posibilidades para cubrir,
1: Hay
0: ¿no?
1: mucho para elegir.
0: Y eso es, hay mucha variedad. Claro, una cosa, yo creo que hay una defensa también muy importante. Todo el apoyo es bueno, venga de donde venga. Pero normalmente siempre decimos que, como que son tres los caminos, ¿no?, que te llevan al veganismo. Uno que es, lo diré, uno que es, lógicamente, pues los derechos de los animales, ¿no?, el no generar sufrimiento. Otro que es el medio ambiente, que creo que hay, sí que a nivel internacional, ¿no?, con una conciencia cada vez mayor del impacto medioambiental, etcétera, de todo lo que es la producción y la explotación de los animales. Creo que hay, sí que hay, como a nivel internacional, un impulso más grande a la dieta basada en plantas, ¿no?, el plant-based, tal. Y luego, otra cosa que vamos a volver a lo mismo que hemos dicho antes, de la gente vegana conoce mejor la nutrición o se acerca más al mundo nutricional, porque es una dieta más sana, ¿no? No es necesariamente, a mi parecer, que sea más sana. Pero lógicamente te estás quitando ciertos alimentos que sí que pueden generar unas ciertas complicaciones, ¿no? Pero yo siempre digo, joder, pues las patatas fritas son veganas
1: Sí.
0: y te puedes hinchar a patatas fritas y eso no es sano, o el
1: Sí,
0: azúcar,
1: también
0: ¿no?, o el
1: hay muchos
0: chocolate.
1: ultraprocesados que son veganos que no serían un alimento saludable para el consumo habitual. Pero es cierto que una alimentación basada en plantas bien estructurada, con alimentos reales, es una opción totalmente saludable. No me atrevo a decir es más saludable que una dieta omnívora también bien planificada, pero una dieta vegana bien estructurada, con presencia de alimentos de origen vegetal, buen aporte proteico, con necesidades de omega 3 y demás nutrientes importantes cubiertos, es totalmente saludable.
0: Genial. Y bueno, ¿qué es lo que nos falta a las veganas? Que no podemos conseguir de ninguna manera natural, vamos a decir. La famosa B12, ¿no?
1: Sí,
0: Y aparte
1: sí,
0: de
1: sí.
0: eso.
1: Pues la B12 es el único suplemento, digamos, obligatorio para la población. Para quien deja de consumir alimentos de origen animal, no es porque la B12 venga de la carne, ni mucho menos, su origen es bacteriano, la producen microorganismos. Entonces, ahora mismo limpiamos mucho los alimentos, ya no hay presencia de tierra en las verduras, por ejemplo, entonces el aporte de B12 a través de alimentos vegetales ahora mismo es casi cero. También es verdad que en la ganadería intensiva se les ofrece suplementos de B12 a los animales. Entonces, al fin y al cabo, es pues un paso que nos quitamos.
0: Es que es increíble eso cuando te dicen, ya, pero ¿y la B12 qué? ¿De dónde la tienes? Y digo, pues del mismo sitio que tú, capullo, pero sin hacer sufrimiento
1: Totalmente.
0: animal. Pues claro, muchos animales ya, en lo que tú decías, ¿no?, como ya no comen en pastos, ya no re recuperan esas bacterias a través de la tierra, se las tienen que inyectar a las vacas, a los animales. Y dices, ya, pues lo
1: Al
0: mismo que
1: final el
0: tú,
1: vegano se
0: pero.
1: está saltando un paso, pero el suplemento es el mismo.
0: Joder, sí, esto, ay, me pone a veces muy nervioso, de verdad.
2: En toda conversación sobre alimentación vegana, tarde o temprano siempre acaba apareciendo la misma protagonista.
3: ¿Y la vitamina B12 qué,
4: ¡Suplementaos! ¡Que sois unos suplementaos! Los tíos.
5: Tocados y hundidos.
2: ¿Pero sabéis de dónde sacan la vitamina B12 los veganos? Pues del mismo sitio que todo el mundo. De las bacterias.
6: ¡Oli! ¡Esa soy yo!
7: ¡La vitamina B12!
0: Pero bueno, quitando la B12, en principio, una dieta
1: No hay
0: basada en
1: ningún otro
0: plantas.
1: nutriente que sea indispensable suplementar.
0: Genial,
1: Por ser
0: por eso.
1: vegano, no hay ningún otro nutriente que haga falta suplementar. Y hay mucho déficit, por ejemplo, ¿cuántas personas conocéis que consumen carne y que tienen anemia? Un montón. Entonces, ellos no son señalados, pero luego un vegano que tiene anemia enseguida se achaca, es que eres vegano.
0: Yo siempre digo que yo tengo ferratina, que tengo demasiado hierro, así que, y soy vegano. Así que bueno, que si alguien necesita hierro, que venga a verme. Bueno, pues nada, ahí lo ha dicho una nutricionista, esa Buendía lo acaba de decir, lo único que necesitamos las veganas es la B12. Y si nos comiéramos las verduritas con un poquito de tierra, igual ni eso. Pero bueno, por la seguridad alimentaria tampoco vamos a fomentar que se coma tierra. Bueno, Elsa, pues acabas de terminar, ya estás emprendiendo, o llevabas ya medio emprendiendo antes de que acabases, ahora nos cuentas un poco. Te estás especializando, si no me equivoco, en nutrición materno-infantil, que justamente es lo que has estado haciendo en Madagascar, ¿no?
1: Sí.
0: Y entonces, preguntas. ¿Te vas a dedicar a la salud materno-infantil 100% vegana? ¿O te vas a ir adaptando a las personas, a las clientas que te vayan llegando? ¿Cómo te planteas esto también? Tu forma de vida a través del veganismo, ¿no? Que esto también es algo que nos genera muchos un cierto choque de
1: sí,
0: cómo
1: totalmente.
0: Nos ganamos la vida, que no es 100% vegano.
1: Pues fue un tema que me planteé mucho antes de terminar la carrera. Me sentiré cómoda atendiendo a personas no veganas, pero al final, ejerciendo aquí en consulta, yo no siento un conflicto ético al tener delante un paciente que es omnívoro. Yo me baso en las recomendaciones actualizadas sobre nutrición y trato de adecuar lo máximo posible la dieta de ese paciente para mejorar su salud. No me supone un conflicto ético. Entonces, tengo pacientes que son veganos y tengo pacientes que son omnívoros. Es cierto que ir a una nutricionista que es vegana, pues también creo que es mucho más fácil para que, por ejemplo, las ideas que yo te pueda dar de menú sean un poquito más variadas y diversas. Una persona que no es vegana, que no tiene esa mano con los platos veganos, pues a lo mejor la variedad de opciones que te puede dar son un poco más simples, digamos. Pero no
0: volvemos...
1: no solo atiendo a público vegano.
0: Vale, no, que volvemos a eso, ¿no? Que muchas veces cuando alguien se hace vegano o vegana, dice, ay, Dios mío, ¿qué vas a comer? ¿Lechuga? Y dices, pero es que es lo
1: la
0: que...
1: variedad es infinita.
0: No me quiero repetir, pero es que se te abre de repente todo un mundo por obligación.
1: Sí.
0: Y dices, ¿dónde estaba todo esto?
1: Descubres alimentos que nunca te habrías planteado consumir.
0: Sí, sí, increíble. Y ¿no? Y el uso de las especias también y de otros alimentos que están ahí, pero que por desconocimiento y tal, pues que no. Entonces, me ha gustado mucho esto de que la dieta que pueda ofrecer una nutricionista vegana, ¿no? Puede ser mucho más variada que igual otra nutricionista. Otra de las cosas que se suele decir, ay, pero es que un bebé no puede ser vegano. Uno no puede ser vegano desde que nace.
1: Es falso, totalmente falso.
0: ¡No me digas!
1: No es incompatible. La dieta vegana bien estructurada es saludable en cualquier etapa de la vida. Sí que es cierto que hay que tener en cuenta pequeñas cositas, como por ejemplo, un bebé vegano sí que necesita esa suplementación extra de B12. El resto de nutrientes se pueden cubrir perfectamente con una alimentación bien estructurada. Solo necesita como suplemento extra la B12. El resto de suplementos son exactamente igual que los que puede necesitar un bebé que sí que va a consumir carne en el futuro.
0: Y otra de las cosas que se suele decir, dice, claro, es que unos padres veganos están imponiendo un estilo de vida vegano a su hijo que no lo ha elegido. Y yo digo, ¿y el que come carne no lo está imponiendo? Es que vamos.
1: Está más aceptado. Entonces, por cultura, la norma general es pues comer carne, pescado, huevos, lácteos y demás. Entonces, sí que choca mucho ver a una familia que decide pues que su bebé no consuma esos alimentos. Al final, cada padre y cada madre elige lo mejor para su bebé. Y lo
0: claro,
1: están
0: ¿no?
1: haciendo desde sus creencias, desde sus costumbres familiares, que es lo importante. Las guías lo respaldan, el veganismo está totalmente respaldado por las principales guías de alimentación y de nutrición pediátricas. Entonces, no es en absoluto incompatible con una vida saludable y un buen desarrollo infantil.
0: Claro, lo importante es eso, tener a una especialista al lado, ¿no? O asesoramiento
1: sí.
0: para
1: una
0: que
1: guía
0: de verdad...
1: y un apoyo, una orientación.
0: Claro. Para que no falte ahí de nada, ¿no? En general. Claro, has hablado de los pediatras, yo me imagino también, tenemos pendiente de entrevistar a, teníamos por ahí el contacto de alguna familia que sus hijos son veganos desde nacimiento, etcétera, y queríamos entrevistarles por el interés, ¿no? De cómo
1: Claro.
0: lo han llevado, qué apoyos han encontrado y cuántas barreras, porque a nivel social me imagino que
1: Hay
0: desde los
1: muchas
0: pediatras,
1: dificultades.
0: claro, me imagino y sobre todo porque parece que te culpabilizan porque es la salud de un bebé, de un niño, ¿cómo estás haciendo eso, ¿no? Entonces,
1: Sí. Y son familias muy señaladas.
0: Que es lo que acabas de decir tú, o sea, que hay evidencia científica, ¿no? Y que
1: Sí.
0: vamos, que perfectamente un bebé, un niño, una niña puede ser vegana desde nacimiento y
1: Sin
0: que no tenga ninguna
1: problema.
0: carencia, excepto la B12, que es lo que decimos siempre, que ahí nos tenemos que suplementar todas. Oye,

0: Oye, cuéntanos un poco el proyecto, que no hemos entrado al final en tu proyecto de apoyo salud materno-infantil. Salud
1: ¿El
0: o
1: de
0: nutrición
1: Madagascar?
0: materno-infantil. No, el de aquí, el
1: ¿El de
0: proyecto que estás
1: aquí?
0: montando, sí.
1: Pues bueno, soy nutricionista especializada en nutrición materno-infantil y salud hormonal femenina. Mi proyecto en general consiste en acercar la nutrición en favor de la salud de las mujeres, de los niños y niñas y de la población en general, pero sobre todo este nicho concreto, tanto en consultas presenciales o online y también de una forma un poco más dinámica a través de charlas y talleres. Es verdad que siempre que pensamos en nutrición, pues se nos viene a la mente la pérdida de peso, cambio de hábitos, una alimentación más saludable, pero la nutrición es mucho más que eso. Y lo que trato de hacer, pues, es acompañar a las familias, por ejemplo, en sus procesos de alimentación complementaria, durante el embarazo. Son momentos específicos en los que, pues, la nutrición tiene algo que hacer por ellos y por su salud. En definitiva, ese es el nicho al que me estoy enfocando para favorecer la salud de las mujeres, por ejemplo, con la endometriosis, que es una enfermedad que afecta a muchas mujeres, pero de la que no se ha investigado suficiente y de la que se habla muy poco. Y ahí la nutrición sí que tiene algo que hacer y que aportar.
0: Oye, qué
1: Al final,
0: interesante.
1: la nutrición es mucho más que recomposición corporal, que es la idea que siempre nos han vendido, estar más delgado, más delgada, pero no, tiene un impacto muy positivo en la salud.
0: Qué bueno. Me apunto lo de la endometriosis porque participo en otro podcast. Podcast menstrual. Aquí hago un pequeño publicidad del otro podcast de Radio Almaina. Y que justamente trabajamos pues todo lo que es el ciclo vital de las mujeres, personas
1: Importantísimo.
0: menstruantes. Y entonces este tema de la endometriosis te apunto para entrevistarte en otro programa
1: Genial.
0: también. Oye, una cosa que no te he preguntado, que es lo mismo, hablamos de los bebés y de la infancia durante el embarazo. Yo sé que hay ciertos alimentos que están más prohibidos tal. Lo mismo, una mujer vegana durante el embarazo tal, y luego la lactancia, la importancia de la lactancia, ¿no? ¿Hay alguna diferencia por ser vegana, no ser vegana
1: No.
0: o?
1: De hecho, los alimentos restringidos durante el embarazo tienden a ser alimentos de origen animal en su mayoría por el riesgo de contaminación y de posibles parásitos, bacterias y demás. Entonces, una mujer vegana tendría que tener especial atención con las frutas y verduras, pero el resto de alimentos que se recomienda restringir, salvo, pues, por ejemplo, el alcohol, pero las carnes, los quesos, son alimentos que no están presentes en su dieta. Entonces, lo tendría incluso más fácil porque no tendría que dejar de consumir esos alimentos ya que no forman parte de su alimentación. Y durante la lactancia, las recomendaciones pues no varían entre una mujer omnívora y una mujer que sigue una dieta vegana.
0: Sea, no hay un efecto sobre la cantidad de leche ni nada, esto ya es nada,
1: No,
0: ¿no?
1: no,
0: Vale,
1: no,
0: vale,
1: no.
0: vale.
1: Y
0: Qué bueno, qué
1: tampoco,
0: bueno.
1: por si acaso alguna persona lo ha pensado, lo ha leído en algún lado, la dieta vegana no afecta a la calidad de la leche, ni mucho menos. Sigue siendo una leche de calidad, totalmente. Todas las madres producen leche de calidad.
0: Ole ahí. Y para sus hijos y sus hijas,
1: Totalmente.
0: no para otras especies, que quede claro. Joder, madre mía. Vale, pues cuéntanos, como nutricionista, ¿qué son las típicas cosas que las veganas sufrimos, que nos dicen, nos repiten y no paran? Toda esta gente que se vuelve especialista de la noche a la mañana y que tú como nutricionista dices, madre mía, de verdad, por favor, es que no tenéis ni idea de lo que estáis hablando. Todos estos mitos que nos acompañan a las veganas
1: Pues
0: en
1: el
0: temas
1: más
0: de
1: común
0: alimentación.
1: es el de las proteínas. Ese creo que es el estrella,
0: Sí,
1: es
0: ese
1: la
0: es
1: frase estrella.
0: universal, vamos.
1: ¿Y de dónde sacas las proteínas? Pues como si no hubiera variedad de alimentos vegetales con mucho aporte proteico.
0: Sí.
1: Al final
0: Esto,
1: tenemos una gran
0: ¿cuánto daño
1: variedad.
0: ha hecho la industria cárnica, ahí vendiéndonos? Oye, esto es
1: Totalmente.
0: proteína pura y dura, el resto no existe, madre mía, por Dios. Sí,
1: También
0: perdón.
1: uno de los temas con los que me encuentro mucho es pensar que una persona muy deportista que tiene objetivos de aumentar masa muscular no puede tener una dieta vegana. Esto es totalmente falso. Y si no, tenemos como ejemplos deportistas olímpicos que son veganos. Entonces, ¿qué mejor ejemplo que un deportista de élite para ver que la nutrición vegana es perfectamente adaptable a cualquier circunstancia?
0: De hecho, mira, ahí no me voy a acordar ahora el nombre porque además era en inglés. Hay un documental que está en YouTube, lo pondremos en el descriptivo del capítulo. Un documental financiado por Schwarzenegger, el cuadrado este, que justamente lo que defiende es a través de deportistas de élite y de competiciones así muy profesionales, justamente la evolución de ciertos deportistas que se basa, o que ya eran veganos o que empiezan a basar su alimentación en una alimentación más vegetal
1: Sí.
0: y cómo su rendimiento aumenta. No sé si es algo totalmente directo o también es un estilo de vida, ¿no? Que acompaña muchas
1: Claro.
0: veces a la gente que es vegana, ¿no? Pero que existe este documental lo dejaré en el descriptivo porque me pareció muy interesante y es lo que tú dices. Cuando alguien quiere ganar músculo, cuando no, no, ¿cómo no vas a comer carne si eres un superdeportista? Vamos. Y que afectaba también mucho, que esto es un tema que quiero tratar, a la potencia sexual también. El hecho de consumir tanta carne en comparación a verduras o a una dieta más vegana.

0: Y otra de las frases que también me dicen mucho es, ¿y qué comes? Porque claro, una persona omnívora piensa en sus platos, quitándole los alimentos que un vegano no consume y se queda en nada.
1: Sí.
0: Esa visión que comentabas antes de la variedad de alimentos que se te ponen delante, que nunca te habrías planteado consumir, pues una persona omnívora no la conoce.
1: Sí,
0: Pero
1: eso
0: claro, hay
1: es un
0: mucha
1: punto
0: más
1: a favor,
0: variedad.
1: sí.
0: El vegano no solo come lechuga, come mucho más que eso.
1: Y otra cosa que también me dicen, oye, pues está bueno, ¿eh? Está bueno. Y dice, pues claro que está bueno. ¿Qué te crees? ¿Que nosotros comemos solamente por alimentar el cuerpo? Que también nos gustan los sabores. ¿O qué te piensas? Así
0: Sí.
1: que, ay, madre. No sé si aquí nos puedes dar algunos tics o no. Pero es algo que es que la compañera Sandra le pasó una vez que se fue a hacerse una analítica y la mitad de las cosas que le pidieron diciendo que era vegana, pues, o sea, faltaban la mitad de cosas que luego una compañera nutricionista le dijo, no, no, tendrías que haber pedido esto, esto, esto. No sé si nos puedes dar así algún tip cuando vayamos a nuestro médico de cabecera, que no tiene por qué conocer.
0: Sí, pues
1: ¿Qué hay que
0: realmente
1: pedir?
0: el único parámetro que te diferenciaría de una persona omnívora sería medir la vitamina B12, pero no vitamina B12 total que puede dar falsos positivos, se miden otros valores como por ejemplo la homocisteína. El resto de parámetros, valores relacionados con el hierro, glucosa, los lípidos, colesterol, triglicéridos y demás, serían exactamente igual para valorar el estado de salud de una persona que sí que consume productos animales. Entonces, el único que cambiaría sería pues, medir mediante un parámetro adecuado los niveles de vitamina B12. Pero el resto es lo que digo, no difieren en absoluto de una persona que sí que consume carne u otros alimentos animales.
1: Muy bien, pues nada, la B12, que es la que tenemos que controlar un poco más. Estamos ya entrando al final de la entrevista. No sé si algo más a nivel nutrición que quieras ahí difundir un mensaje o algo, yo qué sé.
0: Pues que el veganismo es un estilo de vida y a nivel de alimentación es totalmente saludable. Que aquellas personas que se estén pensando hacer la transición al veganismo, que busquen un profesional adecuado, que esté actualizado, que les pueda acompañar en el proceso para que sea más sencillo hacer el cambio. No es una dieta deficitaria, es totalmente saludable en cualquier etapa vital y de hecho, una dieta vegana bien planificada tiene muchos beneficios. Ese es el mensaje que yo dejaría.
1: Genial, genial, genial. Se me ha quedado otra preguntilla en el aire. A ver, tú que eres joven, pues tienes los años que
0: 24.
1: tengas, 24 años, madre mía, muy joven, y llevas 9 años de vegana, entonces que llevas bastante. ¿Cómo? Tú estabas en Valencia, ¿no? En Valencia capital, ¿no?
0: La Eliana, un pueblito de alrededores.
1: Vale. Pues nada, mejor, hay un poquillo mundo más rural o tal. ¿Cómo ves un poco la evolución del veganismo en general, de personas que se han hecho veganas o no, a lo largo de estos 9 años que llevas tú siendo vegana y también en un sector de la población que es más joven, ¿no?
0: Sí.
1: Porque nosotros ya estamos en la cuarentena, pero ¿el veganismo tú ves que va teniendo más cabida en gente más joven,
0: Yo
1: con una
0: creo que sí.
1: conciencia?
0: Cada vez hay mayor conciencia. La gente joven es verdad que se hace muchas preguntas, preguntas que antes no se hacían. Y el veganismo creo que sí que está empezando a entrar, o al menos muchas personas se lo están planteando como opción. Entonces, eso yo lo veo muy claro porque cada vez hay más oferta de productos veganos, tanto restaurantes veganos como de opciones en restaurantes que no son 100% vegetales, pero tienes más oferta, eso significa que la demanda ha aumentado. Y a mi alrededor sí que es verdad que pues convivo con muchas personas que quizá no hayan hecho la transición 100%, pero se lo plantean, cosa que ya es un paso importante, porque significa que te has hecho preguntas.
1: Sí, y muchas veces no. A ver, no tenemos por qué, bueno, los veganos sí. No tenemos por qué hacer activismo en nuestra vida todo el tiempo, ¿no? Pero sí que es verdad que, claro, cuando desconoces un mundo y conoces a alguien que tiene ese estilo de vida o tiene esa mentalidad, etcétera, al final algo yo creo que sí que acaba calando,
0: Algo
1: ¿no?
0: se
1: Es decir,
0: pega.
1: claro, y sobre todo esos miedos, ¿no? Es que en la alimentación están
0: Sí.
1: el qué comer y tal, y me quito la carne y los huevos, madre mía, pero ¿cómo vas a vivir sin huevos, ¿no? O sin queso. Pero cuando ves que hay gente, y yo muchas veces a mis amigos o a gente me dice, joder, yo no sería capaz, y digo, ¿tú qué te crees? ¿Que yo soy un superhombre? ¿Que yo tengo unas cualidades increíbles y una
0: Totalmente.
1: capacidad extrema? Digo, no, que yo soy
0: ¿Cuántos
1: un
0: veganos hemos dicho
1: cualquiera.
0: esa frase en algún momento de nuestra vida? Yo también pensaba, eso no es para mí, y mira, 9 años hace ya.
1: Ahí estamos, qué bien. Elsa, mil gracias por acercarte a Tofus to Furious. Ya te digo, nos encanta tener una profesional de la nutrición que diga las cosas claritas. Y
0: Pues
1: que nada,
0: muchas
1: si
0: gracias a
1: quieres,
0: vosotros. Gracias de
1: nada,
0: verdad
1: vamos,
0: por
1: por
0: contar
1: favor.
0: conmigo.
1: Encantados, encantados. Yo, vamos, ya te dije, cuando nos vimos en Madagascar fue como, creo que te dije, ay, soy una vegana, pues tengo un programa, tienes que venir porque eres nutricionista. Así que, nada, muy guay que se haya materializado y que te agradezco un montón, pues nada, que seas nutricionista, que seas vegana, celíaca y que pues vayas dando ejemplo por ahí y con información, ¿no? Que esto es lo importante, no tantos bulos y tanta creencia. Y mitos que al final no se traducen de verdad. Así
0: Totalmente.
1: que muchas gracias, Elsa.
0: Gracias a ti.

0: me halló sola, atravesada por la angustia de todo lo que fui que se ha perdido. Me recreo entre las memorias, ya difusas, ya brumosas, ya no sé si de una vida o de un instante, que solo a veces reaparecen muy constantes en un roce, en un suspiro, en mi pecho si respiro. En lo etéreo del recuerdo me revuelvo, me consuelo, necesito recordar que hemos vivido, aunque no hablemos. Estoy en busca de lo que queda de mis restos, de tus restos, relegados en este cruce de caminos. Como la luna en el claro del silencio, ajena entera a los tormentos de la tierra, espero hallarme como polvo y las estrellas, ajena entera a la liviandad de lo vivido.
1: Acabamos de escuchar un poema titulado Claro de Luna por Daniela.

0: Rafa Rius, buenos días.
1: Hola, Manolo y nuestros oyentes, buenos días.
0: Pues vamos allá, a ver qué tienes que contarnos, Rafa. Me dices que vas a hablar de Ceuta y la geopolítica mediterránea. Pues dale, a ver qué hay.
1: Sí, porque una cosa no se entendería sin la otra. Porque en principio estamos en el centro del mundo, en el Mediterráneo, o sea, en medio de la Tierra. Pero claro, según por dónde se mire la bola del mapa mundi. Claro, porque si lo miramos desde el extremo oriente, el centro del mundo sería la China, que tiene una civilización más antigua que la europea. Pero bueno, el caso es que la geografía y la historia, aunque suelen ser complementarias, van juntas pero no revueltas. Entonces, Ceuta, desde el punto de vista histórico y político, es muy posible que tenga argumentos más que suficientes para considerarse española, pero desde el punto de vista geográfico, a la vista de los mapas, parece obvio que es africana. Pero pertenecer geográficamente a África no significa que los ceutíes tengan que ser necesariamente súbditos del autócrata rey de Marruecos. Dueño, personalmente en persona, que se dice, de gran parte del país, incluidas extensas plantaciones de cannabis, ¿no? Bueno, aparte de cientos de vehículos de lujo, más de una docena de palacios, más un palacete en París, donde reside habitualmente. Porque se ve que, imitando a su colega español emérito, pues habitualmente vive fuera de su país. Por otra parte, si tenemos en cuenta el derecho a decidir y a autodeterminarse y que los habitantes de Ceuta puedan decidir sobre su destino, analizando la situación actual, tendrían tres opciones en un hipotético referéndum. La primera es seguir en España como hasta ahora, es decir, manteniendo el statu quo, con el estatus de sociedad autónoma dentro de la Constitución. Sabes que tenemos 17 autonomías y dos ciudades autónomas, que son, como sabemos, Ceuta y Melilla. La segunda opción sería incorporarse al reino alauita de Marruecos, que es lo que quiere el rey, claro, su rey. Y por último, declarar su independencia y constituirse en una verdadera ciudad autónoma y autogestionada. Es
0: Lo de
1: decir, ser in...
0: autogestionada ya estaría más jodido.
1: Bueno, nunca se puede descartar, pero en principio podrían decidir sobre su destino y sobre sus cosas, ¿no? Entonces, de esas tres posibilidades, tienen un cierto grado, cada uno al más y otras menos, de posibilidades de realizarse, ¿no? Porque el grado de dificultad de cualquiera de esas tres opciones reside fundamentalmente en la situación estratégica de Ceuta a las puertas del Mediterráneo. Hay que dejar claro, por si todavía no lo tenemos, que a la vista de Ceuta se entra al Mare Nostrum. O sea, al Mediterráneo, hay solo 13 kilómetros hasta Algeciras. ¿Y qué hay al final del Mediterráneo? Pues tenemos todo el pastel de Oriente Medio. Es decir, de Occidente a Oriente nos encontraríamos con Egipto y el Canal de Suez, que a su vez comunica con el Mar Rojo y este también a su vez con el Índico a través de ese estrecho que se ha hecho tan famoso últimamente, de Bab el Mandeb. Algo más allá está Gaza, es decir, Palestina, vamos, y por supuesto Israel, luego Líbano, Siria y por fin Turquía y el Bósforo, que es lo que comunica con el Mar Negro, que es la histórica salida al Mediterráneo de Rusia y de Ucrania. Bueno, pues to a todo ello se entra por delante de Ceuta y de Algeciras, claro. Y el que dice por delante de Algeciras también dice, por supuesto, por delante de Rota, no olvidemos las bases norteamericanas. Entonces, bueno, el lugar, como vemos, es bastante estratégico. Recordemos que Mohamed, el rey de Marruecos, con financiación norteamericana, ya ha convertido el puerto de Tánger en el mayor centro logístico del Mediterráneo, superando en tonelaje a Algeciras, Valencia, Barcelona, Génova o el Pireo. Entonces, bueno, si a ello le unimos la amistad fraterna, entre muchas comillas, entre Mohamed y Trump, por los obvios intereses estadounidenses en la zona, recordemos, como hemos dicho, Rota, pues ya tenemos buena parte de la explicación a los arrebatos nacionalistas de Mohamed, porque si en 1975, ya ha llovido desde entonces, la Marcha Verde hacia el Sáhara perseguía el control de la mayor reserva mundial de fosfatos en Fort Boucra, que estaba en poder de España, pues con la ayuda de la inestimable traición a los saharauis de nuestro querido emérito, pues ahora en estos momentos la marcha sobre Ceuta persigue, siguiendo las órdenes de su jefe Trump, poner en su sitio al díscolo, bueno, lo de díscolo solo en apariencia, al díscolo gobierno de España, ¿no? Que sabemos que últimamente no está en buenas relaciones con el norteamericano.
0: Cierto.
1: En su primer comunicado, Sánchez responsabilizaba a las mafias, tomándonos una vez más por gilipollas, vamos, porque como si las mafias no fueran sino las migajas, repulsivas y nauseabundas, pero migajas, y como si montar una logística para mover más de 60.000 personas en 2 días no fuera sino el gobierno marroquí quien tiene la posibilidad de hacerlo. Así que, bueno, los miembros del gobierno socialista siguen siendo unos cobardes, al ser incapaces de tomar la iniciativa hacia Marruecos con la decisión y el coraje suficientes para situar las cosas en su justo contexto. Y la Unión Europea, por su parte, pues siguiendo su norma habitual, y teniendo en cuenta que sigue en su papel mayoritariamente neofascista, pues todos a una voz, más bien apoyan a Meloni en sus críticas al gobierno de España por desmarcarse y no escuchar los sabios consejos de Trump sobre el tema de las migraciones, como es, por ejemplo, esa indigna e indignante táctica de exportar emigrantes a los países limítrofes, como Albania y compañía, ¿no? Eso absolutamente, vamos, imposible de justificar de ninguna manera. Entre tanto, pues eso, la crisis migratoria en Ceuta continúa dejando consecuencias varios días después de la entrada masiva de personas desde Marruecos, porque el balance provisional asciende ya a 141 personas fallecidas, según cifras oficiales. 78 de ellas han sido recuperadas en aguas españolas y otras 63 en territorio marroquí, bueno, en aguas marroquíes. Bueno, y las autoridades no descartan que el mar siga devolviendo más víctimas durante las próximas semanas, mientras continúan las labores de búsqueda de personas y de identificación de cadáveres. Así que la ciudad autónoma, pues, sigue afrontando una situación de presión, con miles de migrantes todavía presentes, es decir, han vuelto la mayoría, pero todavía quedan unos cuantos,

se mantiene abierto sobre cómo gestionar la crisis. El ministro del Interior, nuestro admirado y querido Fernando Grande Marlaska, pues ha reiterado que el Ejecutivo nunca recibió ningún aviso que anticipara la dimensión que alcanzaría la entrada masiva. Pues vaya servicios de inteligencia que no se enteran, pero bueno, tampoco es algo que nos sorprenda. Y en la misma línea se ha pronunciado la ministra de Inclusión, Elma Saiz, quien ha señalado que nunca existió un informe que hablara de la magnitud del hecho inédito que hemos vivido. Bueno, reconoció que había constancia de un aumento de llegadas propio de esta época del año. Que bueno, sabemos que aprovechando el buen tiempo y la buena mar, pues aumentan la llegada de pateras, pero nada que tenga que ver con lo que ha pasado, ¿no? O sea que ese aumento de llegadas que tenían informes sobre ello, pues al parecer no les ha servido de nada. Ahora la polémica se ha trasladado también a la instalación, la única novedad es la instalación de una barrera flotante en la frontera marítima. Según fuentes de Antena 3, que es donde lo he podido leer, Antena 3 Noticias, el Ministerio del Interior se comprometió a colocar este sistema el pasado 16 de julio, que hubiera servido para evitar en gran parte lo que ha pasado. Pero finalmente no se instaló hasta el 1 de agosto, una vez producida la entrada masiva. Posiblemente los servicios de inteligencia de Marruecos, que parece que son algo más efectivos que los españoles, se ve que se coscaron de las intenciones de poner una barrera nueva y anticiparon la llegada, ¿no? Hemos podido ver imágenes de camiones y autobuses desembarcando como animales, vamos, a un montón de personas, pero el gobierno español no se había enterado. Entonces, bueno, aunque aseguran que ya ha sido reparada, pues eso, chapuza tras chapuza. Entonces, bueno, todo esto entra en el contexto de la obsesión de Europa por reforzar las fronteras. Así que la crisis de Ceuta, pues, ha centrado también una reunión extraordinaria de los ministros de Interior de la Unión Europea, que, como siempre, pues, con la boca pequeña, manifestaron su respaldo a España, pero insistieron en la necesidad de intensificar la vigilancia de las fronteras exteriores. Se ve que la famosa Frontex, esta europea, no ha sido suficiente. Y también intentar controlar lo que circula en redes sociales después de que se han detectado nuevas convocatorias que llaman a repetir un cruce como el que hemos vivido, un cruce masivo para el próximo 15 de agosto. O sea que en plenas vacaciones ya veremos lo que pasa. Entre tanto, el factor humano, que es evidentemente, bueno, creo que para toda persona mínimamente sensible, el factor humano es el fundamental, pues mientras continúa el debate político, las familias siguen buscando respuestas. Al otro lado de la frontera, cientos de familias siguen intentando localizar a sus familiares desaparecidos. Y bueno, hemos leído declaraciones, el otro día leí una declaración de una madre marroquí que resumía la incertidumbre en la que viven muchas familias diciendo que decía, abro comillas, mi hijo se fue debido a la pobreza y a la falta de suerte y desde entonces no ha tenido noticias suyas. Si está muerto, necesito al menos saberlo. Pues bueno, así están las cosas. Entre tanto, en Ceuta, quienes permanecen en la ciudad, pues sobreviven con la ayuda de organizaciones humanitarias, con la ayuda de los vecinos. Hemos visto muchas imágenes de solidaridad. Los que todavía quedan allí lavan la ropa en la playa, utilizan las duchas públicas para abastecerse de agua, reciben alimentos de la Cruz Roja y de los vecinos. Y, entre tanto, pues eso, continúa la atención a los miles de afectados por una crisis que de momento sigue sin cerrarse. Entonces, con todo esto, el futuro de Ceuta es bastante incierto, porque, como hemos dicho al principio,

0: está situada en el ojo de uno de los huracanes que asolan el mundo, ¿no? Con las hienas fascistas pululando entre la carroña, una ciudad que siempre había sido relativamente tranquila, yo la he visitado varias veces, como media docena, y en la que siempre me he sentido en casa. Es decir, la gente suele ser muy solidaria, como estar acostumbrados a vivir en medio de las frecuentes convulsiones, pues tienen un trato en general muy humano, ¿no? Porque además hay que tener en cuenta su multiculturalidad, sin apenas enfrentamientos, es decir, ahí hay población de las más diversas procedencias, fundamentalmente españolas, pero también muchas familias musulmanas. Ahí se ven tanto vestimentas occidentales como muchas personas con chilaba. Bueno, pues sobreviven como pueden con sus pequeños y medianos trapicheos fronterizos. Es alucinante ver la frontera, cómo se acumula la gente. Yo he observado en varias ocasiones un sistema muy original de pasar la frontera sin papeles, desde España hacia Marruecos. Se concentran en el punto fronterizo, es decir, la misma barrera, y no pasan, es decir, no pasan porque no los dejan, claro, no tienen papeles. Y cuando se han juntado ya una buena multitud de 50, 60, 70 personas, pues avanzan pacíficamente andando hacia la barrera y la pasan por todas partes. Tiran a través de las vallas los productos que llevan de contrabando y, bueno, evidentemente los gendarmes marroquíes detienen unos cuantos, pero claro, si hay 8 o 10 gendarmes, pues detienen a los que pueden. Pero el resto, es decir, la mayoría, pues consiguen pasar. Y una vez dentro, pues ya se dispersan y van a donde tenían que ir, que es que normalmente es de lo que viven, ¿no? Es decir, de la venta de lo que han conseguido pasar de contrabando hacia su mercado negro, y por supuesto, tanto a un lado como a otro, su venta de hachís al por menor, que bueno, en una ciudad como Ceuta, que está saturada de migrantes, muchos de ellos niños, los centros de atención a menores están absolutamente saturados, con 4 o 5 veces la capacidad de plazas para atenderlos. Y al mismo tiempo, pues lleva camino de convertirse en foco conflictivo de los intereses bastardos de todo tipo de mafias y de servicios de inteligencia, porque, como digo, está en una zona muy sensible. Por supuesto, por no hablar de los caprichos obsesivos del rey de Marruecos. Así que, pues eso. Yo lo único que se me ocurre decir es solidaridad con los ceutíes y que no les pase nada, porque la situación no lleva mucho, mucho camino de solucionarse. Uh-huh. ¿Cómo lo ves?
1: Pues el relato que has hecho hasta ahora es lo que está sucediendo. Lo veo como lo ve todo el mundo. Lo que me preocupa es, considero que está fallando mucho, ya no solo la sociedad ceutí, sino el gobierno de Ceuta, el gobierno del Estado, las autoridades y también, bueno, los que tienen la responsabilidad de atender a esta gente. Porque si bien es cierto que han pasado de manera, entre comillas, ilegal una vez aquí, y ya que no pueden ser expulsados instantáneamente, lo que se dice en caliente, sin los trámites reglamentarios y que se consideren oportunos, pues no entiendo por qué, en este caso, el gobierno de España, de Ceuta o al que corresponda, nos han instalado ya, yo qué sé, carpas, refugios para que puedan estar mientras estén y tengan que estar, y no pueda ser otra la solución, y no tengan que estar al aire libre, tumbados en la arena de la playa, haciéndose parapetos con telas y de mala manera, y durmiendo al descubierto sin una alimentación y un aseo suficiente. Digo que es muy fácil, lo hemos visto en los incendios, pues localizar carpas o lugares en los que colocar literas o camas, camillas de lona, como hemos visto por parte de la Cruz Roja en los diferentes lugares en los que ha habido incendios en nuestro territorio, ¿no? En el territorio peninsular. Entonces no entiendo por qué esta gente, si es que los tienen que devolver a Marruecos, si la ley se lo permite y así lo han decidido, mientras tanto, ¿qué? No pueden dejarlos morirse ni de hambre, ni de sed, ni de sueño, ni de otras calamidades, sin aseos, sin donde puedan ir a hacer sus necesidades y demás. Y yo creo que un país como España tiene la capacidad de organizar todo eso. Un refugio, si se quiere, mientras tanto, un refugio que, como mínimo, debían de habilitarse esas carpas enormes que se ponen, bueno, aquí en Valencia las conocemos, pero en otras ciudades también, para las fallas, para los festejos, para montones de cosas, ¿no?
0: Sí. Hombre, en principio la actuación de los ciudadanos de Ceuta ha sido ejemplar.
1: Bueno, pero eso llegan a una
0: Incluso.
1: parte mínima, Rafa. Llegan a unos cuantos, a unos cientos como mucho, pero son varios
0: Sí.
1: miles de
0: Hombre,
1: gente.
0: está también las organizaciones humanitarias, la Cruz Roja, distintas ONGs como Caminando Fronteras. Incluso el presidente de la ciudad autónoma del PP está teniendo un comportamiento para tratarse del partido que se trata bastante correcto, ¿no? Mucho más correcto que el de su líder nacional, el señor Feijóo y compañía, ¿no? Porque, bueno, está haciéndose cargo de la situación y sus declaraciones y sus actuaciones están siendo moderadas y bastante sensatas en general. Evidentemente, aunque hayan vuelto la inmensa mayoría, pero todavía quedan importantes focos de tensión social sobre todo desde el punto de vista asistencial. Pero bueno, la situación, e incluso teniendo en cuenta la ola de calor que estamos sufriendo, es una situación bastante dramática y bastante complicada de solucionar. En fin, esperemos que la situación evolucione mejor, pero hay problemas muy importantes como la atención a los menores, mientras las declaraciones absolutamente fascistas de las autoridades de las distintas comunidades autónomas no auguran nada bueno, pero porque claro, aunque algunos dirigentes autonómicos del PP pues pudieran intentar hacer algo, es que tienen pegado a sus talones a Vox, con lo cual, con el tema de la prioridad nacional y demás chorradas, pues la verdad es que los tienen totalmente cogidos y totalmente chantajeados y por lo tanto es muy difícil que esas operaciones de acogida de menores en los distintos puntos de la península pues se lleven a cabo con normalidad. Y de momento pues eso que comentaba, en Ceuta están totalmente desbordados, con 4 o 5 veces los menores a los que pueden acoger, ¿no? De momento, pues lo están intentando. Ya digo que la actitud de las autoridades del PP está siendo en general bastante correcta, pero la situación es muy difícil, ¿no? Entonces, no se puede saber cómo va a evolucionar.
1: Bien, yo me quejo de lo que he dicho antes, ¿no? Es decir, mientras tanto, aunque sea por días, semanas o quizás meses, hay que esa gente no puede seguir que siga durmiendo al aire libre. que no tenga
0: Sí,
1: donde
0: está claro.
1: lavarse, ¿no? Que no tenga donde ir a hacer sus necesidades más urgentes. Hay familias incluso, mamás con niños, hay niñas, niñas y
0: Sí,
1: niños. Ya no
0: sí.
1: estamos hablando de chavales de 17, 16 años, estamos hablando de incluso niños de 10, 13, 12 años y entre ellos mujeres, chicas y todo eso no puede estar ahí tirado en una calle cubiertos con una toalla que en un parapeto. Eso no corresponde a la cuarta economía europea. Si usted los tiene que echar y se va a poner duro, a cumplir la ley, devolverlos, mientras hace la documentación necesaria, el papeleo, los identifica, porque son miles, va a llevar un tiempo. Mientras tanto, tiene que asegurarles algo digno, que no somos un país con perdón de, yo qué sé, del quinto pino que no tenga recursos.
0: Sí, está claro.
1: Entonces no lo veo bueno.
0: Hemos visto, porque desde el punto de vista humano hemos visto imágenes estremecedoras, ¿no? Como niños de 8 o 10 años abrazándose a legionarios, llorando, intentando, pues eso, que les dieran agua, comida,
1: Y que no
0: etcétera.
1: los devolvieran, que estaban solos. Es decir, el niño ese que se ha sido poblado en las imágenes pedía que no lo devolvieran y que era un menor no acompañado, que no
0: Sí,
1: tenía
0: ha tenido que
1: nadie.
0: llegar, ¿no?, a una autoridad policial y decirle al legionario: oye, para el carro, que no sabes ni lo que tienes entre manos, que está prohibida la devolución de menores. O sea que, bueno, los legionarios, vamos, ya sabemos la mala fama que tienen, pero afortunadamente las autoridades policiales están algo mejor informadas y, bueno, intentan hacer lo que pueden, pero claro. Como digo, la situación es difícilmente manejable, ¿no?
1: Bien, ya le hemos dicho lo que de momento queríamos decir. Ponemos música, Rafa.
0: Sí, ponemos un poco de música.

0: Continuamos en Radio Clara, esto se llama Es lo que hay. Estamos hablando con Rafa Rius y vamos ahora con una miscelánea que quieres hacer 2025-2026. Miscelánea, a ver qué has recogido como destacable de este curso radiofónico, porque aquí hay varios finales y principios de año, de curso correspondiente. El nuestro,
1: bueno,
0: el nuestro
1: no,
0: va con
1: aquí
0: la
1: es
0: radio.
1: que como la enseñanza, la realidad va por cursos.
0: Vale, vamos a ver entonces.
1: Entonces, incluso en Radio Clara, bueno, seguramente este será nuestro último programa antes del verano. Y en este resumen, pues recordaremos algo de lo que ha pasado en el pasado curso 25-26, porque la memoria muy a menudo es devorada por el olvido y procuraremos rescatar, pues eso, aquellas noticias que merecen ser recordadas para no olvidarlas demasiado rápido. Ya anticipo que lógicamente son breves, no están todas las que son, pero al menos sí que son todas las que están. Así que vamos a ello. Desde el punto de vista internacional, el curso comenzaba con la victoria en Chile del Partido Nacional Libertario, que nos roban hasta los nombres, esto ya es el colmo, de José Antonio Kast, que ha dejado a todo el Cono Sur, no olvidemos que Argentina está igual, lo ha dejado en manos de la extrema derecha. Es decir, muy lamentable, pero ya hemos comentado muchas veces que avanza en todo el mundo y que el Cono Sur, pues al parecer, no iba a ser menos. El gobierno de izquierdas ha decepcionado bastante, no ha hecho nada de lo que había prometido, así que con las mentiras de siempre, la extrema derecha se ha impuesto y el nuevo presidente de Chile desde septiembre del año pasado es José Antonio Kast. Otra de las noticias relevantes del mes de septiembre, de la vuelta al curso del año pasado, fue la partida de una nueva flotilla humanitaria con destino a Gaza. Aquí en España, parte de ella partía desde el puerto de Barcelona, con el mismo éxito que la anterior, ¿no? Es decir, Israel en aguas internacionales detuvo y secuestró a todos los voluntarios que iban a la flotilla y, bueno, pues la situación en Gaza siguió exactamente igual, aunque desde el punto de vista simbólico, pues siempre dio visibilidad a el genocidio de Gaza, ¿no? Al menos, pues eso se consiguió. En España volvieron a atascarse los presupuestos para el 2026, para este año. Volvieron a atascarse el Congreso por lo de siempre, por la falta de votos favorables, porque, como ya hemos comentado a veces, la composición del gobierno de coalición es tan diversa que algunos de sus miembros no tenían claro la aprobación de esos presupuestos porque, entre otras cosas, eran unos presupuestos moderadamente progresistas, como corresponde a una socialdemocracia mayoritaria, pero en contra de los intereses de las grandes fortunas y de los grandes propietarios, ¿no? Entonces, pues, grupos, sobre todo Junts, de la coalición y, en menor medida, el PNV, pues atascaron los presupuestos y sabemos que durante este año pues los hemos tenido prorrogados. Ahora se plantea la necesidad de proponer otros para el curso próximo, pero siguen sin estar nada claros en cuanto a su aprobación en el Congreso. Bien, más adelante, en noviembre, lo más de lo que he destacado, lo más relevante fueron para mí las mayores protestas en España desde el inicio del genocidio en Gaza, que sacaron a multitudes a las calles, extendiéndose a más de 70 ciudades. Es decir, que fue De momento se vio que la gente seguía estando muy sensibilizada sobre lo que estaba pasando en Gaza, ¿no? Más adelante, en diciembre, para acabar el año, pues se vio, y aunque no sirvió de nada, la indignidad del juicio al fiscal general. Tres periodistas declararon ante el Supremo que tenían los informes de la UCO antes que el fiscal general, pese a lo cual el juicio continuó con el final que todos conocemos, es decir, con la condena al fiscal general sin ningún tipo de pruebas, incluso habiendo presentado estos tres periodistas pruebas de que ellos lo sabían antes que el fiscal general. En fin. En enero, ya en el año actual, se produjo a principios de enero el ataque a Venezuela y el secuestro y detención de Maduro por parte de Estados Unidos, con las secuelas que todos conocemos y que, por cierto, habría que destacar que es algo que hay que sacar a la luz porque sigue en la misma situación. Es decir, Venezuela sigue prácticamente en manos de Estados Unidos, que controla su petróleo, y Maduro, sin ningún tipo de acusación y sin ningún tipo de presentación de pruebas, sigue encarcelado en una cárcel de Nueva York. En este mes de enero también se produjo otro acontecimiento muy importante durante este curso, que fue el choque de trenes de alta velocidad en Adamuz, en Córdoba, con 46 víctimas mortales, y que provocó un agrio debate parlamentario. Como de costumbre, la oposición lo aprovechó para acusar al gobierno de ser el responsable del accidente, claro. Otra noticia importante de este mes fue una declaración europea de apoyo a Dinamarca, miembro, como sabemos, de la Unión, acerca de las pretensiones de Trump sobre Groenlandia. Esto al menos sirvió de algo en el sentido de que de momento Trump no los acaba de relucir todos los días. Por lo menos la cosa está un poco más tranquila y los groenlandeses de momento respiran un poco. Otra de las noticias de este primer mes de enero, de este primer mes del año, es que fue cuando el gobierno acordó una regularización masiva de migrantes. Por supuesto, con las protestas de la oposición, especialmente de la extrema derecha, que, bueno, como hemos escuchado, pues hablaban incluso de invasión. Es decir, todos sabemos cómo disfrutan de las hipérboles y de las chorradas. Pero bueno, el caso es que era de esperar. Los empresarios, por supuesto, callaron por la parte que les toca, porque les interesaba tener a emigrantes mal pagados y con la necesidad de estar calladitos. Y bueno, de momento ha continuado adelante. Y sabemos que en estos momentos ya hay bastantes miles de ciudadanos emigrantes que tienen ya, al menos tienen ya papeles, vamos. Lo cual les permite, pues eso, cobrar unos sueldos mínimos decentes, al menos el sueldo mínimo, y bueno, ser atendidos sin problemas en sanidad, tener garantizada la educación de sus hijos, etcétera. En febrero, lo más destacable y que también ha traído consecuencias es que el gobierno de España denegó al gobierno de Estados Unidos el permiso de utilización de las bases de Rota y Morón como punto de partida para sus guerras en Oriente Medio, con lo cual, pues, se provocó un nuevo enfrentamiento entre Washington y Madrid. Y en esas estamos. Es decir, de momento el gobierno de España, que es de los pocos gobiernos de semi-izquierda que quedan en Europa, pues Estados Unidos sigue enfrentado en estos momentos. Desde el punto de vista autonómico, pues bueno, el PP Vox ganó las elecciones en Aragón, por supuesto aceptando todas las imposiciones, el PP, todas las imposiciones de Vox, entre otras la famosa prioridad nacional. Otra noticia importante del mes es que Sumar, Izquierda Unida, Más Madrid y Comuns se reunieron en Madrid para constituir una alianza electoral para las próximas elecciones. Veremos, y está todo esto está en pleno desarrollo. Veremos, ya lo hemos comentado también a veces, veremos en qué queda la cosa. Otra noticia importante del mes de febrero es que el gobierno desclasificó 167 documentos sobre el 23F, pero fue un poco el parto de los montes, ¿no? Es decir, parecía que iba a ser toda una noticia, pero en esos 167 documentos no había nada que no supiéramos. Por lo tanto, yo no sé si tú descubriste algo, pero
0: No, no, como tú. Nada, el parto de los montes.
1: O sea que, bueno, quedó muy bien la cosa, pero no sirvió de nada.
0: Un
1: En
0: espejismo.
1: marzo, la noticia que he destacado es que el PP Vox ganaron las elecciones en otra autonomía, en concreto en Castilla y León, con el señor Mañueco. Y bueno, pues lo mismo que hemos comentado para Aragón, pues sirve para Castilla y León. Es decir, que el PP tuvo que tragarse la prioridad nacional y todas las imposiciones del programa de Vox, que es muy corto. Es decir, contra los emigrantes y contra los emigrantes. Y poco más. En abril, otra más. María Guardiola, en Extremadura, es investida presidenta de la Junta, tras alcanzar un pacto de legislatura con Vox que, por supuesto, incluía la prioridad nacional. La señora Guardiola, que parecía tiempo A, que no estaba dispuesta a tragar con la extrema derecha, que no iba a permitir que Vox le impusiera sus criterios y demás, pero se ve que le dieron un telefonazo desde Madrid y le dijeron, tú, che, firma y calla. Y efectivamente firmó y calló, hasta el punto de que ahora muchas veces, bueno, hemos oído algunas declaraciones suyas en el sentido de su acuerdo con las fascistadas que dice Vox. O sea que ha cambiado radicalmente de postura. Siguiendo con las autonomías, también en abril fue investido presidente de Aragón, que ya, como hemos dicho, ya había ganado las elecciones, pero en abril fue investido Jorge Azcón, tras alcanzar un pacto de legislatura con Vox que incluía, por supuesto, la prioridad nacional. Bien, el 10 de mayo, quizá lo más llamativo fue un barco, un crucero afectado por un virus de antivirus. Conocimos un nuevo virus que no conocíamos, que afectó a este crucero. Fondeó en el puerto de Granadilla, en Tenerife, donde se desarrolló un operativo sanitario coordinado por el Ministerio de Sanidad, la OMS y las autoridades canarias, y desembarcaron y embarcaron en aviones de manera escalonada a pasajeros y a tripulación, porque creo que eran holandeses, si no me equivoco. La oposición, por supuesto, aprovechó el antivirus para seguir dando caña, es decir, como si más o menos el gobierno hubiera soltado el virus, ¿no? Algo así. Por supuesto, tuvieron ocasión de decir las animaladas y las chorradas habituales. En el mes de mayo, las últimas elecciones autonómicas se celebraron en Andalucía. Y el Partido Popular, que el señor Moreno Bonilla parecía prometérselas muy felices con la mayoría absoluta, pero se quedó a dos escaños, con lo cual una vez más tuvo que pactar con Vox para poder ser presidente de la Junta de Andalucía. Y bueno, y por último, mayo fue el juez donde, perdón, el mes donde el juez Calama imputó a Zapatero y empezó un largo proceso que todavía dura y durará. En junio no hubo noticias especialmente importantes, la única quizá fue la visita del Papa León XIV a España, ¿no? A Madrid y a Barcelona y a Canarias. Tampoco nada que nos sorprenda, pero incluso bueno, la Iglesia Española, la Conferencia Episcopal, cuando el Papa hablaba de los derechos de los migrantes, que es lo único mínimamente progresista que ha dicho, porque el resto de cuestiones pendientes, como el aborto, los derechos de los homosexuales, etcétera, de eso no dijo ni mu. Pero la defensa de los migrantes fue suficiente como para que la extrema derecha, incluso el PP, pues bueno, incluso la Conferencia Episcopal, pues hicieran oír su voz. En julio, pues bueno, tampoco ha habido muchas novedades. Juanma Moreno, después de una ardua negociación, a ver si consigue algo, teniendo en cuenta que solo le habían faltado dos votos, pues intentó sacarle algo a Vox, pero nada. Tuvo que pactar con Vox y con su prioridad nacional. Este mes de junio, bueno, habían empezado ya en junio, pero este mes de julio se intensificaron los incendios. El más grave de todos, sin duda, fue el de Almería, el de los Gallardos, con 14 muertos, que lo convirtió en el incendio más mortífero de la historia en España. Este mismo mes de julio pasado, es decir, ayer mismo, el Tribunal de Justicia de la Unión Europea avaló la ley de amnistía, lo cual no quiere decir que automáticamente el señor Puigdemont pudiera volver a su querida Cataluña. De momento sigue en Waterloo, porque ahora tiene que pasar los trámites consiguientes por el Constitucional, etcétera, ¿no? Entonces, bueno, pues por lo menos tiene el aval del Tribunal de Justicia de la Unión Europea. Otras cosas es que, pues eso, que España se proclamó campeona mundial de fútbol. Uh-huh. Lo cual no solucionó nada desde el punto de vista social, pero permitió que el patriotismo saliera reforzado. Ganó con las habituales polémicas, se convirtió en la selección que, según los expertos, mejor jugaba al fútbol y todas esas cosas. La gente apegada a los televisores, grandes pantallas ciudadanas con miles de personas contemplándolas, banderas españolas por un tubo, etcétera, ¿no? Y por último, tenemos lo que hemos estado comentando en el punto anterior del mes de julio, que es la tragedia de Ceuta, en la que fallecieron 141 personas
0: en el momento que estamos hablando.
1: En el momento en que estamos hablando, que es a principios del mes de agosto, pero como hemos comentado en el punto anterior, los buzos siguen buscando personas, ¿no? Porque, hubo un intento de entrada de, según las últimas cifras, 72.000 personas que consiguieron atravesar la frontera. Bueno, pues eso ha sido el pequeño resumen para que no se nos olviden algunas de las noticias que hemos tenido durante el año pasado. Porque en agosto, que es tiempo de vacaciones para los que puedan, y que es de prever que, como siempre, aprovecharán para colarnos alguna medida impopular, y en septiembre, pues más de lo mismo. No sé, ¿hay alguna cosa que tú quieras destacar de este curso?
0: No, todo lo que has dicho me parece destacable, y después si nos ponemos con noticias que han tenido, o sucesos, acontecimientos que han tenido menos prensa, menos visibilidad, pues habría muchos de ellos.
1: Siguen los accidentes. Sí, bueno, sobre todo, se me ha olvidado uno muy importante, sobre todo en Valencia, que es la huelga indefinida de los docentes.
0: Correcto. Y siguen goteando los accidentes laborales,
1: Sí,
0: cosa
1: bueno,
0: que no tiene
1: eso.
0: con los medios de comunicación, los crímenes machistas, etcétera.
1: Los accidentes laborales y los crímenes machistas son dos de los temas que lamentablemente suelen pasar desapercibidos, se comentan en el momento de producirse y con la misma velocidad se olvidan. Afortunadamente en España tenemos un movimiento feminista muy fuerte y se encargan de recordarnos y de avergonzarnos como sociedad de que todavía se sigan produciendo en un número absolutamente inasumible. Y por lo que se refiere a los accidentes laborales, pues lo mismo. Excepto los sindicatos más combativos, pues suelen olvidarse con demasiada velocidad.
0: Muy bien, Rafa, pues eso es. No sé si quieres añadir nada hasta para despedirnos hasta septiembre, si quieres añadir algo más, o si no, lo dejamos aquí, tú dirás.
1: No, era simplemente hacer un breve repaso para conservar la memoria de lo más importante de este curso 26, 25-26. Y nada, pues nos vemos en septiembre porque yo en mi línea escéptica pues acababa mi reflexión diciendo que en septiembre más de lo mismo.
0: Sí, me temo que sí.
1: Esperemos que haya alguna novedad positiva.
0: Muy bien, pues hasta entonces, Rafa, que vaya bien, que haya salud
1: Pues muy
0: y
1: bien.
0: nos oímos, ¿vale?
1: Y vale. Salud y buen día.

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0: Esta semana en Nosotras las Personas, otro especial, el cuarto de este mes de julio del 26, sobre una temática que de siempre, en Baladre, le hemos no solo dado importancia, sino es intentar poner algo de nuestras vidas. Vamos a hablar de centros, espacios, vidas que están ahí en ellas metidas, cerradas, sin posibilidades, digamos, de luz, de libertad, de vida. Y vamos a introducir una especie de previo, de marcar estas situaciones con una compi del programa, de Baladre y de muchas cosas de la vida. Alicia Alonso. Buenas, Ali.
1: Hola, un gusto volver a estar aquí con vosotros.
0: Decía, presentaba, es que una no sabe ni cómo enunciar, ¿no? Por no repetir lo de siempre, de cárceles, de no sé qué. Porque hay ya tantos y tan diversos, ¿no? Centros, porque de llamarles espacios es llamarles mucho, ¿no? Donde se cierran vidas, ¿no? ¿Cómo harías una presentación, por lo menos genérica, y de ahí vamos bajando?
1: Sí, más bien lugares de no vida donde se encierran vidas. Y claro, el problema es cuando hablamos cárceles nos limitamos a centros de privación de libertad para cumplir medidas penales, pero hay otros muchos espacios que no queremos olvidar, como son las cárceles de menores o centros de reforma que bueno, como no damos a todo, pues siguen siendo espacios también olvidados. Los CIES, que son los centros de internamiento de extranjeros, que lamentablemente van a tener cada vez más protagonismo con pues una aprobación de un plan europeo de migración y asilo que va a legalizar y va a fomentar la externalización de estas cárceles en terceros países. Y entonces va a ser bueno, pues más frecuente estas realidades. Y luego, bueno, pues tampoco podemos olvidar otros espacios de encierro como son los psiquiátricos. Entonces, y como un entramado de lugares de no vida que encierran vidas y personas.
0: Claro, lo tristemente más llamativo son esas macro cárceles apartadas allí, que no se sabe ni dónde está. Ayer estuviste delante de una de ellas. Puede estar bien recordar qué hacíais allá, ¿no? Lo digo por empezar, por enunciar, ¿no? Herrera de la Mancha, el PSOE, decide, lo vamos a hacer bien. Y, como de costumbre, hace lo que no se presupone que ella les tocaba, ¿no? ¿Cómo se define un espacio de esas características, no?
1: La verdad que es impresionante estar delante de una de estas macrocárceles, que son cárceles modelos, cárceles tipos, o sea, tú entras en una y prácticamente las tienes vistas todas, ya sea la de Topas, la de Palencia. Ayer estuvimos en la de Picassent, que alberga más de 2.000 personas, son varias estructuras gigantescas. Y recuerdo, estaba con compañeras de Logroño que van luego a participar también aquí en la entrevista. Ellas están acostumbradas a una cárcel pequeña, ¿no? La de Valladolid, la del Dueso, por ejemplo, con la que estoy yo más vinculada ahora. Son cárceles de 300, 400, son cárceles como más manejables donde quizás es posible algún tipo de intervención más humana, ¿no? Pero claro, pensar en estos monstruos, o sea, ya la estructura es así de monstruo, ¿no? De horrenda. ¿Y qué hacíamos ayer allí? Bueno, pues aprovechando que teníamos un encuentro estatal de una red que se está configurando de grupos anticarcelarios con una perspectiva transfeministas, Y aprovechando que la semana pasada se habían recibido la denuncia por parte de dos personas presas de origen colombiano, porque esto también es importante remarcarlo, porque ellas hablaban del racismo institucional. Entonces, junto a a los compes de Traba, que es un grupo aquí local en Valencia, estamos haciendo ahora esta entrevista aquí en Valencia, bueno, pues se convocó un acto de solidaridad frente a los muros de esta macro cárcel para, bueno, mostrar un poco la solidaridad hacia las personas que estaban dentro, y se utilizó pues una creativa forma de hacerlo, que es a través de una radio que se montó allí mismo, la Radio Grieta, y pudimos, bueno, pues conectarnos y comunicarnos con la gente que está dentro.
0: Fíjate tú, se me ha venido una imagen, una vivencia. Dicen que las vivencias quedan ahí, ¿no? Herrera de la Mancha, Neu Gorria, Cortatu, en la explanada, miles de personas llegando en autobuses, un sonido que aquello te dejaba sorda, ¿no? Para un concierto. Esto se hace muchas veces, pero de vez en cuando cuesta dar continuidad, ¿verdad? Este tipo de comunicación vía ondas para gentes que dentro escuchan y les da mucha vida.
1: Nada, o sea, cualquier iniciativa de este tipo es como una ventana abierta en los muros, ¿no? Igual entrar gente con una visión crítica, pues es abrir ventanas en los muros, y poderse comunicar con el exterior, pues son ventanas de aire fresco, ¿no? Nunca mejor dicho, en estos tiempos, en los muros, ¿no? Entonces, es una iniciativa que no se tiene la capacidad de hacerlo de forma tan frecuente. Esta gente de Radio Grieta pretende hacerlo una vez al mes, entonces ojalá puedan mantenerlo. Sí que hay programas de radio, porque precisamente ayer en el encuentro veíamos que la radio es una herramienta fundamental para romper estos muros, ¿no? Tanto el hacerles llegar desde fuera las ondas como hacer que sus mensajes salgan fuera, ¿no? Hay programas de radio y hay radios en algunas cárceles. En concreto, en el Dueso hay un programa de radio semanal que se graba durante la semana y se emite por la Radio Santoña, que es la radio local del lugar donde está ubicada en concreto esta cárcel, ¿no? Entonces, hay distintos modelos de hacer radio y todas son estupendas y sirven bueno, pues quitarle un ladrillito al muro y que entre un poco de aire o de luz, ¿no?
0: Ali, yo creo que estaría bien aprovecharte, en buen sentido de la palabra, porque no todas tienen la suerte o el privilegio, ¿no? De poder estar en distintos países con distinta gente, alrededor de estos espacios de no vida, de cierre de vidas, ¿no? Podrías decirlo de Chile, podrías decirlo de Italia, podrías decirlo del Estado español, de distintos sitios. De toda esta experiencia, ¿no? De estos 30 añitos ahí que te llevas currado, que pasan por tu cuerpo, ¿cuáles son las claves que tú consideras que son importantes que entienda la gente de qué va esto de quitar a la gente su vida y meterla en este tipo de espacio?
1: Sí, ahora cuando hablabas de cómo se empezó todo con el PSOE, ahora retomo la pregunta, ¿eh? Pero me venía a la mente la situación de Ecuador. Ecuador tenía unas prisiones, prisiones locales que conocíamos aquí, que estaban dentro de las ciudades. Entonces era una forma de facilitar el contacto de la gente, de la familia, del barrio. Y se modernizaron la política penitenciaria, por un lado teniendo como referencia la política española, que sigue teniendo ese neocolonialismo, sigue muy presente, Y construyeron macrocárceles fuera de las ciudades y el resultado ha sido catastrófico, ¿no? Pese a la oposición de las familias que no tienen la capacidad de ir a visitar, estos centros son mucho más impersonales, bueno, el Estado está menos presente, están controlados por los grupos de distintos clanes, mafiosos, entonces la experiencia ha sido totalmente desastrosa, ¿no? Y retomando la pregunta de un poco de qué claves podemos rescatar, pues por un lado la importancia de visibilizar las vidas que están dentro, que bueno, pues en general son vidas que no han que han sido desechadas por el sistema económico capitalista, racista, patriarcal. O sea, ya hay una selectividad muy fuerte, entonces recuperar la vivencia de estas vidas, los testimonios, intentar empatizar, yo creo que es una de las claves importantes a trabajar. Y luego la permanencia es muy importante en la lucha, que es otra de las claves, que no es un momento de una etapa juvenil de la vida, sino es importante, bueno, pues que sea una de las claves más de lucha, que en las que no olvidarnos de las personas presas, incluirlas en todas nuestras luchas, porque están atravesadas y es una consecuencia precisamente de este sistema que intentamos transformar y combatir.
0: Claro, pero tú nunca estás sola. Aunque vas sola, llegas, aterrizas rápidamente, buscas con quiénes. Esto es también fundamental, entiende una.
1: Absolutamente, o sea, nunca solas, ¿no? Con amigas, sí que decían, siempre en grupo, siempre en comunidad, siempre con una estructura de apoyo, de acompañamiento. De hecho, una de las claves básicas cuando entras vamos, que yo uso el mantra para entrar en prisión, nunca hacerlo sola, siempre acompañada y siempre con un grupo detrás que dé el apoyo, el soporte. Y en el fondo, si no hay comunidad, no hay posibilidad de transformación. Entonces, eso es una clave básica.
0: Claro, alguna vez te hemos escuchado esos relatos, ¿no? Que en nosotras las personas nos, bueno, haces las ventanas, ¿no? Y dices, ostras, ¿no? Una más, ¿no? Es como una sensación de acumular, de que lo has oído ya, que has escuchado eso, ¿no? O sea, claro, ¿cómo hacer para que más allá de nuestros mundos la gente quiera escuchar, o sea, poner atención en estas vidas, ¿no?
1: Sí, yo creo que esa es la tarea más difícil con la que nos encontramos, el romper esos otros muros de indiferencia, de se lo tienen merecido, de ese enemigo que es.

0: no tienes papeles, te he pillado. Si ya me hice o no hice en Estados Unidos o en donde fuere, te meto aquí, ¿no? ¿Sigue habiendo estos vuelos de devolución también?
1: Sí, siguen existiendo vuelos de deportación y cada vez serán pues más frecuentes, pero también adelantaba un poco en la introducción, ¿no? Cada vez se intentará que llegue menos gente porque se privará de libertad en cárceles en pa estos países que ahora de repente dice que son seguros, cuando sabemos que no son seguros, pero es una forma de cubrirse las espaldas y una apariencia de legalidad, pero en el fondo, bueno, pues se va a externalizar lo que son las prisiones para personas migrantes.
0: Claro, eso ellas. Pero es que dentro también, más de una vez, gente amiga, hace poco las de Entrepatios lo vivieron en Madrid, o sea, el tener un cuerpo racializado, no blanquito, o sea, es un movidón en estos países, ¿no? En concreto en este, ¿no?
1: Sí, el racismo institucional y la criminalización y la persecución es muy evidente, ¿no? Y es una cuestión que viene desde el colonialismo, que crea precisamente este concepto de raza, de otro, de diferente. Y es alarmante escuchar a gente amiga, ¿no? Que te dicen cómo les paran 2, 3 veces al día durante la semana, o sea. Es un hacer la vida imposible, un hacer que te sientas diferente, ¿no? El crearte ese malestar, esa sensación de delincuente, de enemigo. Es muy perverso el sistema, ¿no? En ese sentido.
0: Oye, por lo menos 2 minutos. Dices que hay una nueva coordinadora, que os estáis enredando, que estáis generando dinámica. O sea, da ilusión.
1: Sí, la verdad es que da ilusión. No es tanto una coordinadora, es una gente que nos juntamos ya es el segundo año. El primero fue el verano pasado en Varna y este año repetimos 4 grupos, pero se han sumado nuevos grupos a la reunión. Gente muy joven, muy transgresora, con muchas energías y ganas. Ahora es preciso que se mantengan, ¿no? Eso es importantísimo. Que haya una permanencia en el tiempo y sí, es esperanzador, igual que es esperanzador ver cómo el tema del antipunitivismo pues está hasta siendo de moda, ¿no? En lo alternativo, con todos los riesgos que eso conlleva. Pero bueno, por lo menos están en las agendas, en los grupos, no quieren resolver de forma punitiva. Yo creo que es esperanzador en ese sentido, ¿no? Y es esperanzador también en la lucha anticarcelaria que hay grupos casi por todo el territorio.
0: Desde que una te conoció dándole vueltas con otras en Valladolid, en Pucela, a ver cómo abordar con esos hombres que agreden, violentan y asesinan a mujeres, algo más allá de meterlos ahí dentro, hasta toda tu experiencia por distintos lugares, hasta sacar del cajón el papelito para decir, no, no, bueno, pues voy a ejercer. Voy a ejercer, ¿no? Claro, nosotras las personas, ¿qué te ha aportado estos 30 añitos de vida? O sea, ¿cómo, bueno, ha influido en ti, ¿no? ¿Qué ha dejado en tu cuerpo?
1: Oh, pues una razón de lucha, eso está claro, que es lo que me mantiene en la brecha, por así decir. Es lo que me da un poco sentido a la existencia, ¿no? Estas ganas de que, aunque no lo veré, estoy poniendo mi granito de arena con otros, con otras, con otros, para la transformación de este mundo que no nos gusta y que es enormemente cruel, segregador y todas las etiquetas que queramos poner.
0: Pues nos vamos a música y volvemos con las compis de Logroño y contigo también algún ratito.

0: Continuamos en este especial sobre vidas en centros cerrados o lugares de no vida para encerrar vidas, que comentaba Alicia. Y vamos a Logroño, en concreto para nosotras, una ciudad muy vinculada a la solidaridad con personas presas, con gentes carentes de libertad. Cuando digo el nosotras, estamos hablando de las gentes de Baladre, porque casi siempre las compis que hemos tenido de compañeras por ahí, por Logroño, o entraban en cárceles o estaban con nanos en situación de privaciones, y siempre había un nombre, desde, me lo han chivado, hace 22 años, no sabía que era hace 22, se llamaba y se llama La Tabaya. Ali, cuéntanos, a ver, ¿de qué va La Tabaya? Así os voy presentando una a una y evitamos la coral.
1: Vale, perfecto. Pues eso, como bien dices, Tabaya se crea en agosto del 2004 por un grupo de educadores sociales que viven en los barrios de San José y Madre de Dios de Logroño. Eso, pues viendo que la chavalada, sus vecinos, sus vecinas empezaban a tener algún problema con las fuerzas de la ley. Decidieron montar una asociación de cara a si finalmente entran presas, poder visitarles y hacer actividades con ellas pues de una manera óptima, ¿no? En vez de a través de un cristal o de locutorio, pues poder darles un buen abrazo y conversar de una manera más bonita. Y bueno, y así fue, pues crearon la asociación. Tabaya, que se llama, la definición, bueno, lo que significa es talegos vacíos ya. Y bueno, pues eso, empezaron visitando a los chavales los domingos, subían a jugar un partido de fútbol con ellos. Posteriormente empezaron a hacer talleres en otros módulos, llegando a todos los módulos que hay en la cárcel de Logroño. Y bueno, ya ha ido fluctuando un poco en estos años lo que hace el colectivo. Porque han pasado por eso, por épocas de estar muy dentro y hacer mucho trabajo dentro, y otras en las que han preferido pues estar más fuera y denunciar lo que sucede dentro.
0: Marcos, te vi, te observé, que eres tendente a tomar nota en casi todo, ¿no? Entonces, aunque sea porque te dan ese mal destino, ¿cuáles podrían ser esas líneas que llevamos en el tiempo, ¿no? Del Tabaya de hoy, ¿no? ¿Qué es lo que destacarías, ¿no? En este momento, nosotras estamos más centradas en.
2: Actualmente, en las líneas de Tabaya que hemos hecho recientemente, estamos apoyando a un grupo de 20 personas privadas de libertad con los peculios, es decir, aportando algo de apoyo económico para que puedan tener para sus gastos personales, especialmente de aquellas personas pues, que están en soledad o no tienen un apoyo familiar o no pueden o no les permiten trabajar dentro de la prisión. Estamos desde hace 2 años con una línea muy fuerte en la incidencia política en cuanto a conseguir que el transporte público llegue a la prisión de Logroño, que es una iniciativa histórica de petición de hace bastantes años, de por lo menos más de 20 o 30 años, que han tenido distintas entidades que acudían a la prisión de Logroño, que es pues, una línea que estamos haciendo más con el Ayuntamiento de Logroño, que hasta el momento pues no hemos tenido una respuesta por parte del Ayuntamiento en la cual nos digan cuáles son las posibilidades. De hecho, se han negado en banda a hacerlo. Lo hemos intentado hacer, además, por distintos caminos y de momento no lo hemos conseguido. Pero sí que hemos tenido un apoyo de la ciudadanía y de una agrupación de unas 20 entidades que hemos ido a pedirlo de una manera institucionalizada y organizada, ¿no? Hicimos una marcha a la prisión de Logroño, hemos hecho varios escritos a la propia Concejalía de Transportes y hemos tenido un movimiento bastante continuado durante este tiempo. Además, sí que ahí sí que hemos visto que pues, bueno, hemos podido agrupar a gente de diversas situaciones, ¿no? O diversas tendencias políticas en conseguir, pues eso, que haya el transporte público a la prisión de Logroño. Luego continuamos que esto es una línea que tiene Tafalla en cuanto al tema de denuncia o el tema de sensibilización con distintas charlas y eventos para pues denunciar la situación que hay en las cárceles y cómo actúa actualmente el sistema penitenciario. Y por último, sí que destacar, bueno, que seguimos haciendo otro tipo de actividades que son más de apoyo a personas particulares que no están en el centro de prisión, pero que son, como comentaba Alicia, pues chavales de los que tenemos en el propio barrio, que les hacemos un apoyo, pues por ejemplo, en el último caso que hemos tenido, en el apoyo a la regularización de la situación administrativa de una persona. Y sí que quería destacar que la última acción que hemos desarrollado y que acabamos de poner en marcha es el carteo con personas presas del centro penitenciario de Logroño. Hicimos un taller de carteo que nos ayudaron el colectivo de La Tampa, las compañeras de Zaragoza, y con ello pues ya tenemos tres personas con las que nos estamos carteando y bueno, con vista a que hagamos más cartas o tengamos más personas a las que cartearnos en los próximos meses.
0: Oye, César creo que está por ahí aún.
2: Sí, aquí
0: Ay,
2: está.
0: ay, ya, ya le veo mejor. César, estamos hablando de una gran ciudad, Logroño. Claro, porque hay gente que dirá, ostras, Logroño, ¿este cuál es? Logroño de Sudamérica. No, estamos hablando del Estado español, de una ciudad de qué tamaño, qué características.
3: Pues Logroño tiene una población de en torno a los 150.000 habitantes. Sí que es la capital de una comunidad autónoma uniprovincial, que es La Rioja. Luego el perfil de población y políticamente pues siempre ha sido muy conservadora. Y bueno, sí que es una ciudad Logroño bastante integrada en el sentido de que no hay guetos, pero sí que hay barrios pues que económicamente pues tienen menos renta per cápita, las infraestructuras y el inmobiliario es más antiguo y ahí sí que se agrupan pues población pues más vulnerable desde el punto de vista económico, que es donde empezó sobre todo a actuar Tafalla con los chavales del barrio. Pues viendo, pues haciendo también pues labor de prevención y de apoyo que ha comentado Alicia antes.
0: Claro, la Asociación de Vecinos, creo recordar, ¿no? De esos barrios de San José y Madre de Dios, donde estaba aquel rastro, ¿no? Y una parroquia como muy especial, un poco rarilla, que salía gente insumisa al ejército y esas cosas, ¿no? Un barrio, digamos, con diversidades procedencias, pero múltiples y muy diversas, ¿no? Pegadito a la universidad, qué curioso, ¿no?
3: Sí, la verdad que sí, y bueno, y aunque sí que es verdad pues que he comentado que pues igual tal y como el urbanismo de esa zona, pues las calles son más estrechas, hay menos aceras, pero sí que es verdad que a su alrededor hay espacios amplios, verdes, está al lado el río Ebro
1: Y hay vida de barrio.
3: y hay vida de barrio, hay mucho asociacionismo. También hay muchas asociaciones pues de diferentes comunidades de otros países, también de movimientos sociales. En ese aspecto es un barrio muy dinámico y nosotros pues también Tafalla está obligado a todo ese asociacionismo y a esa fuerza, ¿no? Que
0: Pipe, síguenos contando de ese Logroño inquieto, ¿no? O sea, porque Logroño, vosotras diréis, va, si aquí no se mueve nada, si lo que hacemos no tiene ningún sentido, pero una hace la regla de tres, 130.000, 140.000 habitantes, os estoy viendo a cuatro personas implicadas en esta temática. Os puedo asegurar, Pipe, que sois del ratio alto, alto, alto, ¿eh? De solidaridad y de implicación.
3: Sí, nosotros al final siempre tenemos la perspectiva de que igual desde fuera es de otra manera, de que jo, somos poquitos, nos cuesta acelerar a la hora de poner campañas de denuncia, de progresar en los objetivos a los que queremos llegar, pero también nos hemos dado cuenta que contamos también con de apoyos bastante amplia. Y en torno, nosotros nos reunimos ahora un poco en torno, aparte del barrio de Madre de Dios y San José, también en un centro social ocupado de la ciudad, que nos sirve como punto de reunión y de contacto y de crear lazos con otros colectivos sociales, como pueda ser Amistad por Palestina La Rioja, el Sindicato de Vivienda, el colectivo Que Casa Trans. Y demás, y eso al final pues también nos da a nosotros una fuerza y unas ganas de seguir luchando y de generando un pensamiento crítico con el tema carcelario en nuestro entorno.
0: Oye, Pipe, estaba pensando, ese centro social, ya me lo aclarasteis, no era el anterior, por eso por darlo a conocer. O sea, está en el centro de la ciudad y lo gestionáis colectivas diferentes de la ciudad.
3: Sí, es un centro social ocupado que ya lleva pues, unos 6 años y demás, y funciona de manera asamblearia horizontal y en el que hay diversos talleres y demás, y cada colectivo pues tiene su propio espacio para reunirse y para crear sus dinámicas.
0: Oye, Ali, volviendo al inicio, ya está presentada la tabla, ya, bueno, ya sabemos que estáis cuatro hoy ahí contando cosas. La cárcel de Logroño, que es una macro cárcel, es una cárcel provincial, es de las que están yo qué sé, a 30 kilómetros, a 15, a 10, reivindicáis autobús. ¿Cuál es el contexto de esa cárcel, no? ¿Cuál es la población reclusa?
1: Pues la cárcel de Logroño es una cárcel pequeña, por suerte, aunque bueno, eso no quiere decir que esté bien, porque está muy precaria, es muy vieja. Pero bueno, hay unos 315 reclusos aproximadamente. Y se encuentra pues bastante lejos de la ciudad. El transporte público también, la parada más cercana, pues tienes que caminar 20, 30 minutos, pues por un camino sin asfaltar, sin alumbrar. Y por eso ha sido un poco por la lucha, ¿no? Que ya en sus inicios, cuando empezó Tabaya, algo se hizo y nosotras hace como 3 años decidimos que había que retomarlo, ¿no?
0: Y cuando hablas de presas, como personas presas, ¿hay módulo de mujeres? ¿No hay mujeres? ¿Solo hay
1: Sí, hay módulo.
0: varones? ¿Hay
1: Sí.
0: ellas?
1: No, hay módulo de mujeres. Pues bueno, como no podía ser de otra manera en esta sociedad en la que nos encontramos, es el peor de todos los módulos, porque se encuentra como encima, ¿no? De una zona con bastante humedad. Está aislado como de resto, es como el primer módulo cuando entras, con lo cual, pues las mujeres están, pues dentro está una cárcel, pues como en otra cárcel, ¿no? Más pequeñita, pues porque hay muchas actividades que se hacen en los otros módulos, a ellas no les dejan participar, en otros sí, pero bueno, en muchas actividades no quieren hacerlas mixtas. Nosotros también que hemos empezado a hacer también algún concierto dentro, pues sí que les dejaron participar, pero las sacaron las primeras, tuvieron que estar en la primera fila, los funcionarios muy cerquita, bueno. Y cuando hay otro tipo de pues personas trans o así, pues tampoco se hace bien. O sea, las meten en el módulo de hombres.
0: Ni más ni menos. Oye, estaba pensando, Vosotras además, como, bueno, muy bien, talegos vacíos ya, pero hay muchos talegos diferentes, ¿no? Están estado las cárceles, típicas tópicas, pero abordáis también otro tipo de talegos, ya sea específicos para población migrante, CIEs, ya sean de centros cerrados de menores
1: Pues
0: o
1: aquí
0: con
1: los
0: este
1: dueños,
0: curro.
1: sí, pues aquí no hay CIE, sí que tenemos centro de menores, que sí que también, sobre todo en los inicios, nosotras no nos hemos olvidado de esa parte, pero sí que cuando empezó el colectivo, pues sí que se metió más caña en los centros de menores, también porque se estaba empezando a mover eso en la ciudad. Ahora ya es algo más institucionalizado, no se ha asentado, lo lleva Diagrama, que tampoco nos gusta, ¿no? Ya sabemos que ha habido bastantes muertes y malos tratos por esa fundación. Y bueno, a día de hoy sí, nosotros la consideramos igual que la cárcel, pero pues eso, con la infancia y bueno, con la juventud.
0: Claro, estaba pensando, Diagrama es la famosa de por encima de todo seguridad y si es necesario se saca la porra y se hace lo que sea, ¿no? Son estas, ¿no? Sí, son.
3: Sí, al final,
0: Ahí sí.
3: pues yo he tenido la oportunidad de visitarla por dentro cuando estudié en la universidad y la verdad que me impresionó pues todas las medidas de seguridad que tomaban. Realmente, pues sí, era el reflejo de una cárcel. Con pues guardias de seguridad, con walkie-talkies avisando cada movimiento de los menores que había. Y la verdad que sí, es una. No se ve por ningún lado, o es muy difícil ver el trabajo de mejorar la vida de esos chavales, ¿no? Que son todos ellos víctimas de la realidad y de la falta de oportunidades que les ha tocado vivir. Y aunque, por supuesto, siempre pues hay medidas de tipo, vamos a decir, entre comillas, educativo, que se compaginarlas con ese ambiente y ese control y falta de libertad, pues sin duda pues es totalmente contraproducente, ¿no? Para el objetivo que buscamos todas y todes, que es pues que las personas puedan vivir en libertad y dignamente.

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2: Regresamos y yo por lo menos tengo la cabeza como un bombo, que se dice, ¿no? Pensando en vuestros barrios estos de San José, de Madre de Dios, la de veces que una pasó por esas calles, que tuvo que ir con otras en solidaridad ante detenciones, malos tratos, pero me habéis dejado muy sorprendida con un dato que se llama solidaridad económica, ¿no? O sea, el que la Atalaya todas las semanas, ¿no?, todos los meses, entiendo, ¿no?, en los pecunios de 20 personas de una cárcel de 300, ingrese una cantidad, no es el dinero, es lo que significa humanamente, ¿no?, de cuidados, ¿no?, de atención, ¿no? Posiblemente vosotras ni lo valoráis, no lo sé, pero una que lo escucha se queda muy sorprendida. Quien os dé la gana, comentarnos cómo habéis llegado a esto, ¿no? O sea, ¿y cómo lo desarrolláis, no? No sé, si quieres, Marcos, como tienes el dedo en la boca, pues tú mismo, sí, por ejemplo.
3: Vale. Sí que, bueno, esto primero es gracias a personas que nos han apoyado económicamente, es decir, nosotros somos un colectivo totalmente autogestionado. Y además escogimos la opción de tener una libertad total de nuestras acciones. Es decir, no queremos depender ni de ningún organismo público, de ningún tipo de subvención u otras entidades privadas. Entonces, nuestra financiación siempre ha sido propia. Y con ello, pues hay personas, colectivos, por ejemplo, el acceso a la Puerta Gótica. Me quiero acordar también de la gente del festival Gilfabores, que nos han 3 años todo lo que se recaudó de ese festival, pues nos lo han donado al colectivo de la Atalaya, y otros grupos de música de la ciudad que nos han apoyado en hacer conciertos y otras acciones para recaudar dinero, y gracias a ello hemos podido tomar esta opción de apoyar a esas personas, ¿no? Que sí que es verdad que de momento es un apoyo que hemos empezado a hacer este año, haciéndolo no mensual, no semanalmente, como has comentado, pero sí que hemos hecho una vez y vamos a hacer ahora una segunda vez, probablemente después de este verano. Y es un poco por lo que te he comentado antes, ¿no? De ver que hay personas, pues eso, que están solas, que no tienen ningún apoyo, ni institucional ni familiar, y pues viendo esa necesidad lo hemos podido desarrollar, digamos, a través de una entidad que también está dentro de prisión, y con ello, pues bueno, el apoyar a esas personas que dentro de la vulnerabilidad pues tienen una más vulnerabilidad que otras personas, ¿no? Dentro de la exclusión social grave, ¿no? Y ya te digo, ha sido todo a través de ello, ¿no? De ese apoyo que hemos tenido de distintos colectivos, entidades y personas de nuestro entorno.
2: Pipe, estoy pensando lo que introducías de ese centro social, las relaciones con colectivas de la ciudad. ¿Qué receptividad, qué sensación tenéis, ¿no?, de acogida, de las realidades que les mostráis, claro?
4: Pues al final, bueno, cercano, al final siempre que se realiza, ya sea cuando se hizo la marcha a favor del transporte público a prisión, una quedada de unas jornadas con otros colectivos, al final en el entorno pues siempre hay gente del CSO, siempre hay gente que nos apoya el movimiento de viviendas, siempre hay gente de los demás colectivos de los que estamos rodeados. Y al final eso también, pues, juega, aunque al final en la Atalaya seamos 4, pues como bien te he dicho antes, al final hace que tengamos detrás como un respaldo muy grande de gente, que siempre que se necesita alguna aportación, como los grupos de música, o gente igual que se le da bien dibujar, o gente que tiene otras habilidades o cosas que a nosotros quizás no podamos llegar respecto a tecnología, sonido, demás cosas, siempre tenemos como una gente detrás que está con nosotros apoyando.
2: Ali, no sé si también eres de las que entras a esos partidos de fútbol, creo que era lo que hacían en su tiempo en el patio, pero porque pedían fútbol a tutiplé, ¿no? Y luego veías a los colegas que estaban doloridas, ¿no? De patadas y cosas de estas, ¿no? Se crea como mucho vínculo, ¿no? En esas entradas, en ese estar, en ese hacer, ¿no? En ese acompañar y actuar juntas, ¿no?
5: Sí, totalmente. Yo no, del fútbol no participé, pero sé que fue, que estuvo muy bonito. Pero bueno, el último taller que Tabaya hizo dentro fue como 4 años antes de la pandemia. Hicimos un taller de pintura porque una compañera se ofreció a que le apetecía y decidimos tirar para adelante. Y bueno, lo que iba a ser un año de taller se alargó a 4 años y porque llegó la pandemia y no nos hicieron salir, porque como, pues como dices, no conocíamos de nada a esos jóvenes, porque elegimos hacerlo con la población más joven de la cárcel. Lo queríamos haber hecho mixto, pero nos lo denegaron. Y pues sí, pues se crearon unos vínculos muy, muy fuertes. Pues subíamos todas las semanas, terminábamos carterándonos con ellos. Al final eres un poquito lo que les saca de la rutina, su luz. Eres una persona que, bueno, les tratas como personas, cosa que eso, la humanidad en la cárcel, pues no es lo que a los carceleros mejor se les da, ¿no? Entonces, pues que alguien llegue, te dé 2 veces besos, te dé un abrazo, se quiera tomar un café contigo, te pregunte cómo estás, pues eso es un chute muy potente para esas personas, y bueno, y para nosotras también, ¿no? El hacerlo, ¿no? El conocer tan de cerca y mantener esas relaciones que, por supuesto, las seguimos manteniendo a día de hoy, ahora que ya están fuera. Es muy bonito, a la vez que bueno, que también le hemos hablado estos días, ¿no? El encuentro este que nos hemos encontrado en Valencia, de que te exige mucho, ¿no? Entonces que es importante también el autocuidado y el tener un grupo de apoyo.
2: Bueno, César, volvemos a ti. Oye, no sé nada de vuestras vidas, pero no sé por qué. Intuyo que tenéis relaciones con mundos profesionales de la acción social. No quiere decir que lo seáis, pero me da la pinta de que históricamente en Logroño, como que siempre os habéis llevado muy bien en la Tabaya con todo este mundo. ¿Y qué dice este mundo de la acción social? Supongo, en plan abanico, ¿no? O sea, ¿qué percepción tenéis cuando habláis de vuestras denuncias, a la vez relaciones? Porque, claro, hacéis de todo un poco.
4: Sí, yo creo que pues a todos los integrantes y a todas las integrantes de Tabaya nos conocen a nivel personal porque desarrollamos, como bien dices, nuestros trabajos están ligados a la acción social y a la intervención social. Y entonces eso yo creo que es una manera más cercana de que Tabaya y el ideario de Tabaya, antipunitivista y anticarcelario, pues sea más algo más normalizado, por así decirlo, ¿no? Y bien visto que lo que suele ser habitualmente por la sociedad en general. Yo creo que eso sí que nos ha permitido, pues, por ejemplo, como hemos hablado antes del transporte público, movilizar a tantos movimientos, asociaciones, entidades, sindicatos, y en nuestro círculo y en el círculo de los movimientos sociales, pues que nuestro mensaje antipunitivista y anticarcelario llegue, ¿no? A más gente. También, pues también con las actividades y pues de presentación de libro, de películas, pues se genera debate. Nos damos cuenta que muchas veces igual, aunque haya otros movimientos pues ligados a una corriente de izquierdas o libertaria, aún así hay mucho desconocimiento de el movimiento anticarcelario y antipunitivista, pero a medida que vamos haciendo más acciones, pues nuestro mensaje está llegando más y despierta más curiosidad, genera más ganas también de, yo creo que de apoyarnos y participar en lo que hacemos.
2: Oye, vamos a sumar a la quinta, esa que está por ahí en una ventanilla, escuchando y mirando, también a Alicia, que ya presentó e introdujo el programa. Ali, venís de un encuentro, así les dejamos respirar a esta gente. O sea, qué propuestas hay encima de la mesa, aunque sean de lo más elemental, que podemos hacer todas, que debemos hacer, tener en cuenta en estos tiempos donde abundan los centros cerrados de no vida.
6: Pues una propuesta así que salen de los encuentros siempre sale la propuesta de coordinarnos más y mejor, tener más lazos, apoyarnos, apoyar las campañas que hacen en un lado con otro, nutrirnos también del trabajo que hacen otros, ¿no? Que para no duplicar trabajo. En concreto, una propuesta que queríamos lanzar desde la zona norte, el bloque norte, que sería Cantabria, Logroño, Araba, Nafarroa, y queremos incluir a Zaragoza, a ver si se pueden sumar. Y en lo inmediato es una campaña de denuncia, bueno, de las condiciones en las cárceles por la situación de las olas de calor, ¿no? Eso es como
2: Claro.
6: lo más inmediato. Luego compartir giras juntas, o sea, aprovechar que estamos relativamente cerca. Empezar a dar pasitos en en esa línea.
2: O sea que ya vais por la D. Habéis empezado bien por la A, la B, la C, la D. O sea, relaciones, afectos, vínculos consolidándose. Ahí, ahí. Aurrera, que dicen por ahí cerca, ¿no? Adelante. Oye, vosotras, a Ali se lo dije ya antes y ya lo he recogido, tenemos como unos, sois cuatro, pues por lo menos unos 5 minutos para que cada una de vosotras, una tras otra, sin pisaros, ¿qué os aporta en vuestras vidas este tipo de actividad? O sea, la atalaya, las relaciones, ¿qué está significando para vosotras?
5: Bueno, pues a ver, yo no entiendo mi vida sin la militancia, ¿no? Sin intentar mejorar el entorno en el que vivo. Y a las personas que lo han tenido y que lo tienen más difícil que nosotras, ¿no? Pues estar cerca e intentar que esté mejor. No entiendo vivir en un mundo, ¿no? Vivimos en un mundo horrible, pues poner mi granito de arena. Y pues me aporta, bueno, sentirme un poquito mejor, ¿no? Y eso, hay momentos en los que digo, guau, ¿cuántos años, no? Llevas haciendo este tipo de cosas, estás cansada y tal, pero igual bajas un poquito el ritmo, pero luego no tiene sentido. Para mí no tiene sentido, sí, forma parte de la vida.
3: Para mí, creo que Tafalla es el espacio de libertad que más he cuidado, donde puedo expresarme y hacer las cosas como a mi manera como la manera en la que quiero hacerlas, sin que nadie me imponga nada y dando pues, parte de lo que es mi ideología o los principios o valores de mi vida, pues poderlos poner en práctica. Y además, como antes han comentado las compañeras, de también tener esa parte del autocuidado, ¿no? Que
2: Esto
3: cada curso
2: último.
3: hacerlo. Y luego también creo que eso lo hemos comentado todas muchas veces, ya que comentabas que antes venimos de todos del mundo de lo social, nos permite hacer cosas que no nos dejan hacer en los curros, ¿no? Es decir, oye, es que dentro de la intervención social, tú tienes que hacer de la A a la D y de ahí no te puedes salir, ¿no? Pues no sé, tal ya nos desligamos totalmente de eso y por eso digo que es ese espacio de libertad que creo que más he cuidado y que además como bien dice Alicia, pues creo que es un poco nuestra vida, ¿no? Por eso siempre decimos que somos como una pequeña familia, ¿no? Pues nos hemos ido rejuntando y pues hemos ido creando esos vínculos y por eso creo que es algo que mientras pueda lo mantendré.
2: Oye, César, que perdón, Marcos, que sepas que sois familia numerosa, ¿eh? A partir de tres es familia numerosa, que lo tengas claro.
3: Gracias.
2: Pipe, para ti, ¿qué está haciendo? ¿Qué te aporta? ¿Qué te carga? ¿Qué te nutre?
4: Pues un poco a lo que decía el compañero, para mí si tendría que decir, bueno, dos palabras, sería una unión, como ha dicho el compañero, al final venimos del mundo de lo social y perdona por la expresión, al final todos algún día estamos como un poco encabronados de joder, tener que pasar por ciertas cosas que aunque nos negremos y vayamos esquivando, nuestra profesión nos obliga a tener contacto con ellas. Y pues un poco también, pues eso, ese desahogo y rebeldía también a la hora de eso que no nos gusta, ¿sabes? Pues creo, con lo que tenemos que tratar en nuestro trabajo, por otro lado, pues la rebeldía de por detrás, de estar haciendo acciones, lograr que personas mejoren su vida, igual que no conseguimos hacer con, pues adentro de lo que es lo social.
2: Sí, ahora César nos contará y así hace de cierre, ¿no? César, tú abriste, tú cierras.
7: Sí, pero me parece que tengo un poco con qué cerrar porque la verdad que yo creo que comparto también lo que han dicho mis compañeras y bueno, yo a nivel personal pues lo que buscaba era militar en alguna causa de lucha para mejorar la vida de las personas y cuando, bueno, ya tenía referencia de Tafalla, pero cuando decidí pues dar ese paso, pues consideraba que el colectivo, que las personas privadas de libertad, pues son las personas igual más olvidadas de nuestra sociedad y más injustamente maltratadas, ¿no? Y por eso, y luego pues me encontré con esta familia, que me lo pide súper bien. Y la verdad que pues la relación que tenemos es pues muy bonita, de cuidados, como han dicho las compañeras, y de pues de buenos tratos y bueno, es que no poco más tengo que añadir, la verdad.
2: Bueno, me han chivado que el año que viene no toca el encuentro en Logroño de casualidad, de casualidad. Pero me da que os va a tocar pronto, ¿eh? Porque hay mucho que aprender en algo tan elemental como las cotidianidades que vosotras no le dais importancia. Os lo podemos asegurar muchas. O sea, es realmente muy nutritivo escucharos y entender un proceso de 22 años continuados de mantener la sucesión de acompañamientos, afectos, vínculos, ni más ni menos que la Tafalla, Logroño. Pronto, pronto estaremos por ahí, seguro. Oye, mil gracias a todas, a las cinco, incluida la que está en Santander.
5: A ti, muchas gracias.
4: Muchas gracias.
2: Ajún.
5: Gracias.
0: Terminamos aquí esta semana nuestro programa Nosotras las Personas. 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Ajul.

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0: Muy buenas tardes, Alfonso, ¿qué tal?
1: Muy buenas tardes, Luis. Muy contento de estar aquí de vuelta en el estudio.
0: Sí, la verdad es que sí, empezar aquí. Yo ya he recién llegado, vamos, que acabo de comer y ducharme y corriendo para acá.
1: Has
0: y
1: llegado con el pelo cortado, con una camisa, que parece esto láser. Pensé que me había
0: equivocado. Bueno, sí, pensé que saber cómo venía, porque es que venía salvajado, la verdad. Estaba todo este tiempo, como casi un mes por ahí, perdido en sitios recónditos. Cada vez vamos perfeccionando la técnica de encontrar sitios apartados, ¿no? Donde no va nadie y tienes ahí un río y me fijaba mucho en el sonido, o sea, el sonido de la naturaleza cuando no hay nada, eso es una paz y...
1: Ya, pero es difícil eso, ¿eh?
0: Sí, cada vez más difícil, pero hay rincones por ahí todavía que no... Que parece mentira, ¿no? Que en agosto estábamos solos en un montón de sitios. Pero claro, las técnicas llevamos años buscando, ¿no? Sitios así como que carreteras de esas que no, que ya no es carretera, vamos.
1: Sí, sí, que tienes peligro de quedarte allí con el coche.
0: Sí, sí, sí.
1: ¿Qué fuiste, con la furgona?
0: Sí, sí, muy bien, la verdad es que da gusto también. Es un motor de hace 30 años y ahí sigue respondiendo, subiendo, bajando montañas, 2.000 kilómetros.
1: Motores como los de antes.
0: Sí, sí, la verdad es que cada vez veo los de al lado y hay motores un poquillo más modernos que ya no son de 30 años, que son de 20. Tiene sus pegas. Porque son más potentes, porque tienen más cositas. Esto, como no tiene nada, pues no se rompe nada. Y súper bien, la verdad. La furgo y, bueno, pues estuvimos primero por León, la parte así de la montaña, y luego cruzamos Asturias. Y llovió, por fin, que había estado ya varias veces en Asturias, pero si no llueve, aquello parece otra cosa.
1: Llovió esta última semana, yo que he estado por Galicia, ya ha sido lloviendo todos los días, pero a saco, así mucho, pero bien, lloviendo bien, la gente estaba contenta, que echaba de menos la lluvia, y qué bien se duerme cuando llueve, ¿verdad?
0: Sí, ¿verdad? Sí, sí. Okay. Y ese frescor, de esos olores, sí, sí, qué maravilla. Y Asturias es que es como muy cambiante el clima, ¿no?
1: Es que es como un país, es como Suiza, Asturias, sí. ¿No? Es grande, tiene montaña, tiene mar.
0: Sí, y su propia climatología, me parece a mí, que es...
1: Depende mucho de la altitud.
0: Claro. Y bueno, pues por ahí perdidos, pero que salíamos a lo mejor al bar de un pueblito pequeño que no era ni bar, que era un centro cultural.
1: Ya, pero te das una alegría cuando encuentras uno.
0: Sí, sí, sí, sí, por allí no hay, la verdad. Fíjate los sitios estos así tan, tan despoblados, que uno de los problemas que tienen es que no hay bares. Bueno, no hay ni comercios, pero bares, un bar donde reunirte. De hecho, este que íbamos era como un centro cultural del
1: centro
0: pueblo,
1: cívico, centro
0: sí. Cívico, que lo convierten en bar para ellos y para los pocos que pasamos por allí, pero que enseguida la gente se alegra de verte, no es como aquí, que estamos ya de los turistas que...
1: Sí, sí. Estamos un poco quemados, sí.
0: Sí, pues allí no te sientes turista porque es que no hay nadie, vamos, por ningún lado, entonces pues pasa alguien y das el reporte también, oye, que somos los de la furgo, que estamos ahí arriba, que no sé qué, qué tal, qué cual.
1: Das la nota.
0: Y ya está, y ya sí, está, la gente es súper amable, que es difícil también. También es un territorio difícil porque hay mucha ganadería, porque están todos los caminos un poco, todos los prados ocupados y no existe tampoco esa costumbre, en Galicia quizá más sí, de que la pocita, el río, el mar, tiene su entradita para que la gente
1: se bañe, sí.
0: La gente de allí, digamos. Sí. Aquí no, yo creo que es porque por la orografía, por la cultura, no sé muy bien por qué, pero no existen esos sitios. Entonces nosotros andábamos por ahí mimetizados.
1: No hay baño como el de río, ¿eh? Qué baño,
0: sí, sí,
1: más
0: qué
1: bueno.
0: Está eso, madre mía, qué frío.
1: Qué frío está, pero qué alegría te da entrar, te bañas en un agua que puedes beber, ¿no?
0: Sí,
1: una
0: sí,
1: cosa...
0: sí.
1: Yo me he bañado este verano también en un río.
0: Ajá.
1: Pero no podía beber porque era el río Miño, era enorme, pero bueno, también un gustazo bañarte en esas aguas.
0: Sí, sí, esos árboles, esa sombra, que también, pues eso, al sol hace calor, ¿no? En esta época tampoco puedes dar muchas caminatas por el monte.
1: No.
0: Pero a la sombra y al lado del río se está súper bien. Y hay un montón, hay una vertiente ahí, digamos, que es la... no Asturias, digamos, la parte así como que en la vertiente sur
1: de los picos,
0: de los picos en general está muy bien, todo ese rollo de Palencia, Soria, toda esa zona que dice...
1: Sí, tiene montaña sí, buena, León.
0: Sí. Sí.
1: El parte norte del León es una maravilla.
0: Sí, sí, esa es la parte que más hemos explorado y más hemos disfrutado y no hay nadie por allí. Bueno, es una cosa curiosa que hay gente del barrio, por de esas casualidades no nos hemos vuelto a encontrar. Y bueno, también allí vivimos el eclipse, que ya hablaré. Tengo por ahí material, ya lo iré sacando.
1: ¿Lo visteis bien?
0: Sí, sí, bueno, es un valle precioso y muy, muy bien, la verdad. Yo no, no,
1: ¿viste el completo? Yo no vi el completo. No. Pero fue espectacular.
0: Sí,
1: ¿no?
0: Sí, yo no he visto nada igual, he visto muchas cosas.
1: Yo era bastante escéptico con la movida, porque se ha montado una. Aquí pasamos a ser todos especialistas, astrofísicos. De la noche a la mañana, la tribu de los astrofísicos tuvo su momento. Y había cada especialista y había reuniones en sitios para con música y con tal. Allí en Galicia fue un poco una locura. Una cosa por demás. Yo me quedé en mi casa allí a verlo, desde sentado en la silla, viendo cómo... Y la verdad que estuvo...
0: ¿Verdad? Es un espectáculo...
1: Un espectáculo alucinante.
0: No he visto nada parecido en ningún sitio, vamos.
1: Sí. Un espectáculo también que te empequeñece de alguna... Te pone en tu sitio, ¿no?
0: Claro.
1: Es un poco tiene ese efecto en el... decir, joder, que vamos, porque el sol apunta mal uno de esos rayos y se acaba la vida.
0: Sí, yo sé, o eso se queda un rato más ahí y lo mismo. O sea, así que a mí esa parte sí que me gusta mucho el tomar conciencia de lo que somos, ¿no? Y de dónde estamos.
1: Una merdeta dando vueltas por el espacio.
0: Sí. Y bueno, pues allí también, en esta zona norte, como no pasa nada, pues pasan cosas y ahí hay un montón de conciertillos. Nosotros pillamos un par de ellos. Y bueno, el último que pillamos fue ya en Asturias, en Teverga, que era la fiesta que hacían en la taberna Narciso, una taberna de 200 años, de 1830, que se la quedaba un chaval ahí, que era un poco del pueblo, que no sé qué, y la estaban manteniendo, y hacían la fiesta de Nortes, de la revista Nortes allí, para apoyar, y tocaban unos grupos, había un buen rollo, hacían una fabada, dos, una vegetariana y otra...
1: Fabada vegetariana, ¿vale?
0: Sí.
1: Bueno, el último tabú.
0: Sí, no, ya la gente, joder, tiene que comprender que hay muchos que no comemos carne y también queremos disfrutar del rollo. Y entre esas bandas que estaban allí, esta banda que es una maravilla, que se llama ZA y exclamación. Y son unos cafres ahí que hacen delirio. Bueno, esto que va a sonar es un ejemplo que no se parece en nada a la siguiente canción que vamos a poner de ellos. Ahí va, ZA.
1: Desde Cataluña.

0: Y esta correspondía a la Mega Trans Cobla de Za con signo de exclamación,
1: sí,
0: de cierre final.
1: Sí, se las puede encontrar en Bandcamp. Bueno, llevan 15 años y son Eduard Pou y Pau Rodríguez.
0: Hay que buscar, muy importante, es los Za, todo junto y con Z, losza.bandcamp.com, porque buscarlos con Za y el
1: sí,
0: es
1: te sale mal un nombre. De cosas. A mí me ha costado ya.
0: Mal nombre para la internet.
1: Pero seguirle la pista, porque si imaginar así, si lo estás escuchando a través de la radio, en directo son, vamos, así, delirio puro. Y la peña ahí súper entregada y en un pueblo súper pequeñito, en una taberna de 200 años. La verdad es que da un buen rollo. Y eso, psicodelia experimental y no sé cómo encasillar a esta gente, porque tiene un estilo muy, muy, muy bueno. Y en general se agradece también eso, ese cuidado al rural como cultura en el que se mezcla, ¿no? Para la gente de Oviedo. Oviedo también es una ciudad curiosa. Es un poco así de provincia, de estas pequeñitas. No
0: tiene
1: sé
0: muy
1: qué.
0: Mala fama por culpa de la novela esa de la Regenta, que son muy de provincias allí, ¿sabes?
1: Sí,
0: muy, es la parte de la Asturias tradicional, digamos, claro, la de Oviedo.
1: ¿Cómo se llama? El jersey en el hombro.
0: Sí, mientras que Gijón sería la parte más obrera,
1: claro,
0: más.
1: Claro, sí, Gijón.
0: Y la cuenca minera ya ni te cuento.
1: Pero aún así, a pesar de eso, Gijón tiene su parte, que yo me la exploré así en un par de ratos que tuve, y de la parte así más hacia la zona obrera, digamos, tiene ahí centros sociales. Estuve en Radio Cuca, de allí, sí, pero no llegué a entrar, porque es que, fíjate qué cosa más curiosa de la radio. Hacen un programa de fútbol, que tampoco a mí el fútbol...
0: Bueno, no, pero no estaría mal.
1: Pero tampoco, que es que me dio la impresión, porque allí tenía dos o tres bigardos grandes, así que ya eran jugadores del Oviedo. O sea, quiero decir que igual es el programa de referencia de Oviedo... Se está emitiendo dentro de una radio comunitaria, yo creo que es caso.
0: Siempre pensaba además que como la radio oficial, la de pago, digamos, ha dejado mucho espacio libre, hay
1: claro,
0: espacio ahí para
1: exactamente,
0: hacer cosas.
1: Y aquí, pues eso, es que si no las radios libres no va a salir moho, literalmente. Entonces, pues bueno, yo ya te digo, a mí el fútbol es una cosa que me guste, pero igual aquí la peña que es del Levante, en este barrio, ¿no? Mira, tú tienes colega del Levante,
0: sí,
1: entonces...
0: Colega de Levante.
1: Aquí, pues yo qué sé, darle un poco de vida. De hecho, aquí venimos con ganas este año, a ver si salimos más y hacemos más historias.
0: Sí, sí,
1: y...
0: sí. Hay que salir, hay que llevar los micrófonos por ahí, por los sitios donde pasen las cosas.
1: Claro. Y ya te digo, no pasé a la radio porque estaba el programa este, pero me hubiese gustado volver y charlar un rato con ellos y hacer una entrevista y tal y que cual. Y en general, pues eso, muy bien, la verdad, muy bien, así la parte asturiana, luego ya te metes para adentro, está todo muy apretado, yo creo que como en Galicia, ¿no?, que tienes ahí pues la central térmica, al lado de un valle precioso, que si los Hórreos, que si no sé qué, pero bueno, una vez que ya te metes en el valle bien para adentro, empiezas a encontrar lugares...
0: Sí, la gente se queda más bien en la costa, ¿no?
1: Sí, este año la rozamos un poquito, íbamos a ir a Porcía, al festival de música celta de la asturiano, que está allá en la frontera con Galicia, con Balboa, creo. Y opa, hostia, los petardos en Valencia, qué susto, acabo de llegar. Ya empezamos. Pero
0: bienvenido a casa, Luis.
1: Estamos en agosto, no había un petardo desde...
0: Bienvenido a casa.
1: Qué susto, yo estoy en el campo, como los animalitos ahí, es un tiro.
0: Te asustas.
1: Ahí.
0: No asusten a los animalitos, la campaña
1: sí,
0: esa.
1: Por favor, sí.

0: Con esto se acababa el tema de Za. En su disco La Mega Transcloba Cobla del 2023 cantan en guachihuachi, ¿no?
1: Estos hacen de todo el cafre ahí todo el rato, da igual, se lo inventan, son unos cachondos además, haciendo siempre bromas con la historia, o sea, el directo es brutal. Y no se parece, yo había escuchado algo de ellos para ver qué tal iba, y no se parecen nada a lo que realmente
0: lo ofertan en directo, ¿sí?
1: Sí, sí, sí, y incluso si escucháis varias cosas de ellos, veréis que es completamente diferente, es como muy espontáneo. Es
0: difícil de definir, ¿no? Espontáneo sí, sería
1: sí,
0: la cosa.
1: Sí,
0: pero...
1: sí, juegan con muchos estilos. Uno a la batería y otro pues a lo que sea, un montón de efectos y movidas. Sí,
0: son dos solos,
1: pero...
0: aunque parece que sean 100-100.
1: Sí, sí, eso es verdad.
0: Son dos montando una bulla monumental.
1: Sí, sí. Y o sea, sí, hay que seguir en la pista porque...
0: estas sorpresas que te encuentras viajando, también te encuentras sorpresas,
1: claro,
0: ¿no?
1: Claro, sí, sí.
0: Y más, llegas, y conoces más gente, te encuentras sorpresas, no sé, son cosas que sientan bien, ¿no?
1: Sí, sí, no, y aparte también hemos encontrado gente muy amable en general, porque eso de andar por ahí con el camping salvaje en Francia, bien, lo tienen muy, muy asimilado. Pero el resto de la península es difícil porque la gente del pueblo misma desconfía, te mira mal, que bueno, es que también nos está quedando un retrato de país, ¿no?
0: Sí, sí, complicado.
1: Que
0: complicado.
1: La gente que ve la tele, yo alguna vez cuando ya salíamos, igual que íbamos a comer algún menú o algo, y veías así la tele refilón y decías, madre mía, cómo está el panorama,
0: cómo,
1: ¿no?
0: Cómo
1: y
0: está la peña, sí.
1: Cómo está la peña, y luego como la peña también, algunos se emociona, ¿no? Que miras al de al lado y está viendo la tele como si le estuviesen dando una revelación o algo así, y dices, madre mía. Yo me vuelvo ahí al campo con los animalillos y creo que todos lo deberíamos hacer un poco, ¿no? El pasar, aunque fuese en el parque que tengamos más cercano, pero un rato de naturaleza, de sonidos naturales para
0: dejar de ver. Dejar de ver por la pantalla y ver por la ventana, simplemente. Que te importe lo que ves por la ventana, las cosas, claro, que pasan en tu entorno más inmediato. Y dejémonos ya de tanta tontería que tienen, claro, a la gente acojonada. Y no, claro, no pasa eso. ¿Sabes? No, claro, está pasando. Se lo están comentando y te están metiendo una mierda, pero en vena directamente, ¿no?
1: Claro, por un lado y por el otro. Y realmente es que te sacan de tu... O sea, te crispan, ¿no? Ves a la gente como muy nerviosa, sí, muy así.
0: Yo lo peor que me parece es eso, que esté la gente crispada, que le afecte tanto a su vida personal. Claro. Quiero decir, una cosa que no le tenía que afectar en absoluto. Es, claro, decir, de... Le afectará pues esto de que su hijo no encuentre casa, no que, exacto, no que pase no sé qué en Ceuta, quiero decir, claro, no me jodas.
1: Sí. Y bueno, y que también ha pasado muchas cosas últimamente, han robado el tesoro de Villena.
0: ¿Te han robado?
1: Madre
0: el
1: mía,
0: de
1: qué disgusto.
0: Yo pensé en vosotros, claro, pero pobre... no estabais por allí, tenéis coartada.
1: No, pero joder, madre mía, pobre gente ahí, que es para ellos. La semana que viene son las fiestas, menuda fiesta.
0: Son
1: las fiestas, allí todos llorando, menudo disgusto.
0: Te seguro que nadie lo veía, el tesoro, no iban a visitarlo. Sí,
1: fíjate, eso he pensado yo, que he estado varias veces en Villena y no lo había visto, ¿no? Que realmente eso, por lo menos debería...
0: Le ha dado valor el que lo robó.
1: Claro, debería, por lo menos deberíamos darnos cuenta del
0: he visto,
1: valor.
0: He visto las fotos y es espectacular, ¿no?
1: Sí, no somos conscientes de nuestro patrimonio, ¿no? Hasta no que
0: luego,
1: desaparece.
0: Luego vas a cualquier lado del culo del mundo y vas a ver el último museo que tienen.
1: Claro.
0: ¿No? Es una cosa así, pasa eso siempre.
1: Claro, y aquí pues, tenemos cosas al lado y que también te indican un poco cómo vivían, que es como parte de nosotros mismos, ¿no? En tanto con las iglesias, con todas esas movidas, y hay cosas así más antiguas que no se les da la importancia que tienen, ¿no?
0: Bueno, esto le había dado importancia porque lo tenían en el museo.
1: Claro. ¿No? Sí, bueno, ahí había también cosas raras porque eso estaba guardado hace 2 años que lo sacaron de un sitio y había...
0: Bueno, pero yo soy partidario de que enseñen las cosas.
1: Sí, bueno, para que la enseñen bien,
0: para,
1: ¿no?
0: Joder, que la enseñen bien, claro. Sí.
1: Claro, y que no... Porque también era un poco como intentar mostrar algo para atraer al turismo, para no sé qué. Entonces, pues igual si no reúne las condiciones.
0: Bueno, pero el museo he visto yo y el museo bien, museo, bien montado. Que a veces te encuentras con unos museos que no lo son.
1: Sí, pero bueno, yo me estoy fijando cómo hicieron. Y en realidad sí que los cristales son bastante duros, pero hicieron palanca por abajo, por los costados. Siempre la ley de la palanca. Haces palanca por este y salta el cristal entero.
0: Dadme una palanca y moveré el mundo.
1: Exactamente, pues estos de 5 minutos con una palanca saltaron un cristal por detrás y todo súper acorazado, el cristal no lo puedes romper, se rompe solo ya cuando cae, cuando salta, y ya está, no le pegaron bien con la sica y no tiró.
0: Ya.
1: Y bueno, en este viaje también volvimos, creo que ya hemos hablado de él aquí después de otro verano, en Pedrún, en La Sana de Torío. que es como una estación de tren que está pues a 20 o 30, 30 kilómetros de León más o menos, que allí para el tren, vamos. Sí, según sí. Patty y Isra, llevan ya varios años y se curran como en verano, en la parte que hemos visto nosotros, como un espacio de conciertos con taquilla inversa, y tienen allí su pues cocina, hacen ahí un pequeño restaurante, bueno, restaurante, pizzas y
0: abrujesas. Sí, sí, para comer, vamos.
1: Para comer, y cuando estás en el campo por ahí perdido, que no sé qué, llegas allí un montón, sí. Y flipas, y encima música también, y súper bien. Y también tienen en invierno, y eso es la estación de tren, digamos, como que esta parte de verano es más fuera, que hay como un escenario ahí, como un jardincillo y un montón de peña de todos los alrededores, que faltan sitios de cualquier tipo, porque no hay sitios donde, no hay bares en realidad.
0: Sí, no hay sitio donde tocar tampoco, claro. Ni nada.
1: Y esto pues permite esta taquilla inversa y tiene su trato con los músicos y da gusto el buen rollo que hay allí.
0: Yo donde vi a Mastreta era también un centro social, era un centro vecinal de una asociación que montaron allí, el Centro Goyanés de Goyán, que es un pueblo, no es ni pueblo, creo que pertenece a Tomiño, un núcleo que... Y entonces tienen una asociación y tienen un local que era el antiguo baile, el antiguo casino, y es una maravilla. Tiene parte de arriba que hacen los conciertos, caben como 200 personas, los conciertos de pago, digamos, y abajo, como fui yo a Mastreta, que era la sesión vermú. Entonces era taquilla inversa también, me he acordado por eso. Y te daban de comer pues lo que tenían, un bocadillo, un tal, una buena cerveza, Estrella de Galicia...
1: Me da la impresión de que esos espacios se dan más en el norte.
0: En el norte, sí.
1: Creo que la necesidad, ¿no?
0: Hay más necesidad, sí.
1: Porque aquí siempre hay garitos, mal, al final aquí también estamos bastante mal, pero allí como no hay nada, te lo tienes que construir, pues digamos que al final y cada vez más, ¿no?
0: Hombre, se hace en el sitio donde les gustaría ir. Claro. Eso es el rollo de los de allí, los de Goyán, porque el sitio del pueblo está muy bien, pero queda al lado de la Guardia, o sea, en frente de Portugal... pero al sur de Galicia, lejos de Vigo, a 40 kilómetros de Vigo, ¿sabes? Es un sitio que tienes que montarte tú tu diversión o tu...
1: Claro.
0: O las ganas que tenga, y la gente lo hace.
1: Claro, sí, sí. Y bueno, allí vimos a Edna Free, que es One Woman Band, una mujer de una sola banda
0: que
1: también.
0: Va sola, sí.
1: Va sola, que ya la escucharéis, que parece que van unos cuantos, pero es ella sola. Y muy guay, la verdad. No la quería haber hecho una entrevista, pero se me escapó porque también le daba un poco de rollo, no sabía qué decir, no sé qué decía. Quería preparársela, digamos. Digo, bueno,
0: no. Radio Malva no se prepara.
1: Eso
0: nada.
1: De preparar, y más que nada que estábamos allí. Pero muy guay, así...
0: ¿Has probado los micrófonos esos?
1: Sí, los probaba sueltos, digamos, estaba guay llevar estos micros en...
0: Tienen unos micros nuevos, Luis, que ya vamos a hablar de ellos.
1: Sí, y que tienen la posibilidad de grabar también, entonces sí que llevaba, como es muy pequeñito, sí que lo llevaba encima. Muchas veces la grabadora no la llevas, y en este caso, esto que vamos a escuchar...
0: Para entrevista esta cuerpo a cuerpo sería suficiente, ¿no? De como si llevas un grabador, como la grabadora, sustituyendo a la grabadora.
1: Claro, sí, sí. Y esto que vamos a escuchar lo grabé también con uno de esos micros ahí a pelos, lo que salía de los altavoces. Y bueno, si la buscáis por ahí, para tiene también sus álbumes y algunas versiones.
0: ¿Cómo se llama?
1: Edna Free. Le va metiendo así como con una lupeadora, ¿no? Esto que mete en capas de loops. Ella misma va creando diferentes instrumentos y la voz en directo todo el rato, y súper salá, una música.
0: ¿Y dónde la visteis?
1: En Pedrún, en el sitio este, en la Sana de Torío, que digo. Esta, sí. Y un montón de gente allí bailando.
0: Viven allí los chavales que están allí, viven, sí.
1: Sí, creo que sí, porque en invierno, ya te digo, es digamos la sala de la estación, que es no muy grande, pero medianilla, sí, que hacen conciertos. Entonces...
0: Esta sala que te digo yo se la ha quedado este último año, por eso ha mejorado mucho, un músico madrileño que tenía se llama Julián Maeso, es conocido de órgano y tal, y tiene una colección de órganos y de música de teclado. Y ha llevado todo para allí. Es de Toledo, él me ha acordado cuando has dicho Toledo. Entonces lo tenía en el Grove, se peleó con el del Náutico, que es un garito que hay en el Grove de actuaciones de verano, que van todos los famosos por allí. Y entonces tuvo que llevarlo a Toledo, y ahora ha fichado en Goyán, y es el quien lleva. Entonces está lleno de músicos madrileños, como Mastreta o como un montón de gente que van por la zona, se quedan allí, hay casas de gente, los mismos que están allí, y los aloja en su casa, y hay muy buen ambiente, ¿sabes?
1: Claro.
0: De como tiene que ser.
1: Claro, eso también es así, aparte del restaurante es albergue, o sea que quedar allí... Entonces
0: sí, se quedaban en casa de la gente.
1: Claro, y los músicos...
0: Como los que lo llevan son los del pueblo, claro. Tienen sitio. ¿Sabes?
1: Claro, sí, sí.
0: Tienen sitio, uno se quedan dos en una casa, otro en otra, y colocan a cinco sin nada. Estamos y al día siguiente tocan, comen, yo qué sé, se lo pasan bien, que el madrileño también hay que echarle a comer aparte, que están muy mal acostumbrados, sobre todo los artistas, ¿sabes?
1: Claro.
0: Que es una vida muy arrastrada.
1: Pues vamos con la primera de Edna, que bueno, la calidad del sonido tampoco es muy buena porque estaba así grabado directamente en los altavoces, pero para que os hagáis una idea de lo que se monta ya sola, Edna Free, One Woman Band.
0: ¿Dónde es ella? ¿Dónde es?
1: Es hija de los primeros habitantes de Matavenero. ¿Te acuerdas de Matavenero? Pues ahora creo que vive en un pueblo de León, así los que quedan o algo así, pero eso fue también un referente en este país, ¿no? Los primeros neorurales.
0: Neorurales, sí.
1: Eso es un camino que empezaron esta gente, la gente de Matavenero, de Órgiva, y que, bueno, han pasado muchos años y ya van por la segunda generación. Y esta en la que estamos escuchando, pues es fruto de eso, yo creo, ¿no? Que por ahí anda haciendo una música fantástica, ¿no?
0: Claro, con la vida que se ha pegado, la jodía cuando era joven, allí en el medio del campo,
1: bueno,
0: como una cabra.
1: Claro, sí, con unos padres que te educan, ¿no? Que te dan alas en tu creatividad, pues sí, salen cosas muy bonitas.
0: Salen cosas interesantes, la verdad que sí.

los que no me conocéis, estoy creando la base en directo, ¿vale? Esto no es ni Spotify ni DJ, esto es crear música, producir música en directo. Por eso a veces tardo un poquito, ¿vale?

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0: Pues yo quiero a mi abuela de Edna Free, que es súper divertida y toda la peña bailando, muy guay. Ella sola, parece que hay un montón ahí, ¿eh? Pues es, ella va metiendo los loops, va tocando pues, lo que tiene por ahí a mano, y añadiéndolo a la canción, o sea, ahí todo en directo y una maravilla, la verdad. Da gusto. Y bueno, así poquito a poco hemos ido llegando al final del programa. Y bueno, pues empezamos una nueva temporada con un montón de sorpresas. Tengo ahí varios audios preparados, ahí algún personaje también que me está
1: Todo
0: trabajando.
1: el verano trabajando
0: Sí, todo el verano ahí
1: para la nueva temporada del
0: debajo
1: disco
0: del
1: Grandes
0: árbol. Sí,
1: Sorpresas.
0: debajo del árbol ahí y con la mente tranquila que se te ocurren cosas así.
1: Sí, se te ocurre cuando haces un parón y se te ocurren cosas,
0: Claro,
1: ¿verdad?
0: sí. Y eso, habrá sorpresas y esperamos que sea fructífera.
1: Y
0: Y
1: agradables.
0: agradable. Muchas gracias, Alfonso, que estuve a los
1: De
0: cacharros.
1: res.
0: Hasta la semana que viene.
2: Como agua de borrajas. Hola, muy buenas. Desde ya y desde ahora, todas por insultaros, perdón, saludaros. Y es que siempre estoy a la gresca, disculpad. Y sin más preámbulos, principiaré la descarga. Estoy hasta los cajones, que incluso cerrados y pelados están llenos de los ecos de frases y vocablos inútiles en un continuo eco. Bla, bla, bla, bla. Blas de Otero, integrante del Timbirato Vasco de Poesía Social, escribió que cuando todo estaba perdido, quedaba la palabra. Y con todos mis respetos, me pregunto yo, ¿para qué vale quedarte tan solo con la palabra si cada día vale menos? Es nada. Supongo que en aquellas décadas valdría más. Para mí eso no es ningún consuelo. No obstante, la condición de mudo, esta vez, con todo mi respeto a los que sufren esta patología y a la libertad de depresión, desearía que se extendiera entre todos los pobladores, perdón, consumidores, por no escuchar lo que escucho y ser cada vez más amiguete del silencio. No obstante, para mí sería el no poder bufar todo un castigo. Terrible situación, el no poder cagarme en Dios todos los días un par de veces, maldecir a algún hijo de gruta o insultar con tanta fuerza a la autoridad hasta que se me cayeran los dientes. No me quedaría la palabra cuando solo estuviera perdido. Señores, me quedaría muy mala hostia. Y esto es reacción indeterminada, pero reacción. Sigo con el apellido, pues me gustó. Me subí a un otero para otear una peste de halitosis acústica que recorre las comarcas, que como una gran pandemia social llena los espacios, las calles, las instituciones, los parlamentos, museos y ateneos, televisiones y otros medios de comunicación. ¿Hasta cuándo vocalizas leyendo la prensa? Apesta los oídos. Diálogos, conversaciones, declaraciones, acuerdos, asambleas, tratados y conferencias despiden un hedor nauseabundo que destroza mis tímpanos. Esta vez la peste no proviene del estómago, sino de la mierda de contenido, ya sea significado cualitativo o cuantitativo. En cualquier caso, caerá en olvido eterno o en el eterno olvido. Pero es que lo que se salva es poco, o lo que más bien lo que no se pudre. Que viva el bochinche y el caos de los tres monos. El valor de lo presencial quedó obsoleto. Un diálogo con mirada en los ojos, orejas activas y la coherencia de acción tras la palabra son ya pelusa de butaca. Un leve sopo de aire se lo llevó. Vaya ruta mierda. ¡Qué degradación! ¿Hasta dónde vamos a llegar? Cualquier mimo vale más que la RAE. Dicen por ahí que las palabras son mitad de quien las pronuncia y mitad de las que las escucha. Pero cuando las palabras se las lleva el viento, solo son las acciones las que dan fundamento. Emisores y receptores, todos adictos a realizar gárgaras, todos los putos días con agua de borrajas. ¡Ah! Cerrajas, dicen en mi pueblo. Y se condena a esperar a que su mentira se cumpla. Sí, teniendo en cuenta el significado de la raíz etimológica de personalidad, le sumamos nuestra conversión a ser un saco de manías, la cosa pinta fea y sin solución alguna. Ay. Destrocé mi sonotone con mis muelas cual avellana. Harto ya de medio escuchar, mandando a la fruta mierda todos los sonidos tóxicos, pero también a las fonéticas agradables. Y fue esta reacción un gran sacrificio molar. Daños colaterales, diría algún gilipollas. O alguna de las enfermedades de la lengua, como protagonista del sonido bucal, algo entiendo. Por ejemplo, la macroglasia es tener la lengua más grande de la normal, queriendo decir que cuando hablas o ensalzas algo o te vanaglorias. Y es de origen hereditario y de baja autoestima. La leucoplasia es causada por palabras irritantes o retorcidas pronunciadas como autodefensa. Y que ya lo advertía Carlos Puebla. Hablar bien cuida la dentadura. Y es por esto que las dentistas triunfan al estar muy generalizada. La candidiasis bucal suele darse entre adultos o adúlteros, ya que aparece en la época en la que pierde la candidez. Es muy contagiosa entre infantes y desde muy corta edad empieza su comienzo con mentirijillas. Unos poetas de Santurci, de la generación de los 80, reescribieron en su diagnóstico muy bien y se lo gritaban al público. Decían: la mentira es la que manda, la que causa sensación. La verdad es aburrida, puta frustración. Otra enfermedad es el líquen plano oral. Otra enfermedad que viene dada por un desorden inmunológico. Vamos, que el que la padece está mal de la cabeza o tiene debajo de la lengua musgo alucinógeno. Lo de plano viene por el encefalograma y suele estar muy afectada a las personas retrógradas con ADN visigodo, y su sintomatología se detecta claramente. Emisión de sonidos abruptos, parecidos a eructos, que causan gran disgusto. Con el tiempo se vuelven contra el que lo padece y se queda muy jodido y desengañado. Algunas pocas más de la lengua hay enfermedades, tantas como figuras gramaticales, pero no quiero ni preveniros ni educaros. Madre, voy a encarrilarme que me voy de marras. Como flores hermosas con color pero sin aroma, son las dulces palabras para el que no obra de acuerdo con ellas. Insisto. Me llena y embuda este proverbio, tan practicado por los de diestra y los de siniestra. He conocido a bastantes pobres. Disculpe, de nuevo la errata. Quiere decir progres, que de pobres no tienen nada. Que tienen la capacidad, el despotismo y el buen rollismo de proponer ciertas ideas de libertad, igualdad, fraternidad, mientras en su verdadera identidad, en su puta realidad, han naturalizado en sus vidas el orden y la autoridad, la propiedad privada y el trabajo asalariado. Manda huevos, pijín. Gracias a la boina que guarda mi memoria y a mi edad, los reconozco rápidamente. Comienzan con la solidaridad, hablan de buenas voluntades y cuando te quieres dar cuenta te han pegado la chapa y convencido. Pero todo hay que decirlo, con los piratas nunca ha podido, porque sus palabras huelen a servidumbre. Así que sus falsos credos me los paso por la punta de la olla, al igual que con los de la diestra. Y ya que estoy embalado, en mi molesta opinión y sinónimo de ofenderos, iros todos a la puta mierda, cabrones, pirochos de plástico, peneles claudicaos. Uy, qué mal, las pastillas. Los soldados ciudadanos sois muy libres de aceptar órdenes. Tremendo simorón, ¿eh? Aunque siempre conviví con este tipo de frases, y este texto puede llegar a serlo, casi nunca tuve amo y menos un dios. Es por eso que aún soy un rescoldo sin apagar y seguiré dando la brasa. ¡Es duro vivir en el margen! Si ya lo decían mis lejanos antepasados, la vida pirata es la vida mejor. Mi bandera negra y mi futuro en los pelos de mi culo. ¡Puak! Aprendí con el paso del tiempo, con mi diplomatura en vida callejera y mis 4 másteres en subsistencia de subsuelo, que las personas listas son las inteligentes que solo piensan en ellas mismas. Y las personas inteligentes de verdad son las que piensan también en los demás. Por eso está así el puto planeta Tierra. Listillos, más tecnología igual a colapso y destrucción. A ver si os dais cuenta en los listos del gran intelecto. Cuando se necesitan brazos, las palabras no sirven de nada. Venga, va, recítale un doctorado a la Tierra a ver si te crecen los tomates, sos gilipollas. Lo que sí verás crecer son chupatintas y bocachanclas. El trabajo es cosa buena, es lo mejor de la vida. Pero la vida es perdida trabajando en campo ajeno. Unos trabajan de trueno y es para otros la llovida. Denunciaba cantando Atahualpa Mupunki. ¿Para qué sirve cuidar el vocabulario, preservar el idioma identitario de un pueblo? De la intoxicación léxica del invasor inglés y su imperio informático anglosajón, exterminador de culturas y relaciones. Si las palabras ya no sirven, son palabras. No sé si fue premonitorio o una clara advertencia cuando en su poema nocturno este tío de la generación del 27 exclamaba ya por entonces: las palabras ya no sirven, son palabras. Penosa y radicalmente actual. Recuerdo de nuevo, gracias a mi boina, cuando mi abuelo y mi abuela me llevaban de la mano a las reuniones de los vecinos del pueblo, que se realizaban bajo una gran encina. Duraban los encuentros lo que tuvieran que durar, y las personas que pedían la palabra eran escuchadas atentamente, al igual que atentamente transmitían a sus semejantes sus pensamientos o sus sentimientos. En ningún momento el orador u oradora podía mentir, por respeto hacia los demás y hacia sí mismo, y por no pasar nunca una vergüenza que arrastraría de por vida, si es que en un despiste incurría en un embuste. En aquel entonces las personas no se dedicaban a crear problemas gratuitos y egocéntricos, por lo que no tenían que darle muchas vueltas a los asuntos. Aunque fueran serios y vitales, la cordura y el sentido común convivían con ellos. La transmisión de usanzas, saberes y tradiciones era ágrafa, era la auténtica cultura y de imposible manipulación. Lo que una abuela lo recordaba la otra. Y se respetaba a las abuelas. Cuidado. Y si no, los hijos e hijas que también crecían allí presentes, se lo aprendían. Nada quedaba en el tintero porque no tenían. Me contaba mi abuelo que no estaba tan resentido. Las palabras que no van seguidas de hecho no valen nada. Que ella resulte el bien o el bar es cosa subjetiva. Y fíjate de las redes. Hala pues, que os vaya bonito. Cuida la dentadura y que no quede todo esto en agua de borrajas. Os dejo que... ya me huelen los oídos. Que la coherencia os maltrate. Madre mía, qué mal. El martillo y el yunque se me están oxidando, así que... Y como casi todo el mundo, y según vengan las circunstancias, si no te gustan mis principios, tengo otro. A chuparla, cabrones. Y la podata es ni puto caso. ¡Hala! ¡Chapu!

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0: Esto sería como un poco de fiebre, ¿no? El problema es ignorarla, porque de hecho se trata de una alerta. Algo está funcionando mal. Tal vez antes de seguir convenga hacer un chequeo rápido, ¿no? ¿Qué es exactamente lo que está en riesgo entonces? La Agencia de Derechos Fundamentales de la Unión Europea, también conocida como FRA, FRA, publicó una guía que resume el Estado de Derecho en seis ideas. Ideas que podríamos entender como los signos vitales que un médico revisa en un chequeo de rutina. Te las cuento en menos de un minuto, a ver si lo logro. Igualdad ante la ley. Si un inquilino y su casero terminan en un juicio por una disputa de alquiler, el juez los trata con la misma vara. Tengan la plata que tengan. Importante, ¿no? Legalidad. Nadie, ni siquiera un presidente con mayoría en el Congreso, puede cambiar las reglas de un día para otro por fuera del proceso democrático. Debería ser así, ¿no? Certeza jurídica. Las normas son claras y previsibles, para que sepas de antemano qué puedes hacer y qué no. Derecho a un juicio justo. Si te acusan de algo, te escucha un tribunal independiente, no uno que responde a quien te acusa. Claro. Límites al poder. Si un funcionario abusa de su cargo, responde ante la justicia sin excepciones. Separación de poderes. Ni el ejecutivo, ni el legislativo, ni el judicial deberían concentrar el poder. Y lo más lógico, ¿no? Bueno, seis signos vitales para quedarnos tranquilos, si funcionan. Pero para alguien que quiere romper el balance, se trata de seis objetivos en la mira.
1: Con 64 votos a favor, 19 en contra, 1 ausente, queda aprobado el decreto que destituye a los magistrados.
0: El Salvador, 2021. Nayib Bukele gana las legislativas con más del 60% de los votos. En su primer día sesionando, la nueva asamblea, dominada por su partido Nuevas Ideas, destituye sin trámite previo a los cinco magistrados de la Sala de lo Constitucional y al fiscal general de la Nación. La justificación oficial: vulnerar la Constitución e interferir con la política gubernamental frente a la pandemia. Posteriormente se le sumó combate a la corrupción y alguna que otra cosa más. 4 meses después, un nuevo decreto jubila de golpe a todos los jueces y fiscales mayores de 60 años. En resumen, una operación relámpago de captura del Poder Judicial. Todo esto, o mejor dicho, toda la historia de Bukele, la cuento en uno de los capítulos de este libro, Epidemia Ultra, por si te interesa profundizar. Pero acá quiero enfocar brevemente en esa erosión acelerada de las instituciones salvadoreñas. El proceso de concentración de poder de Bukele es brutal. Anuló la independencia judicial, reformó la constitución para ser reelegido y convirtió a El Salvador en uno de los países con más presos políticos per cápita del mundo. De hecho, él mismo se autodenominó el dictador más cool del mundo mundial. Ahora, crucemos el Atlántico y pongamos la lupa en Hungría. Allí el contagio fue más lento, pero no por eso menos efectivo, al contrario.
2: Esto explica, señoras y señores, que el tema de moda en el pensamiento actual sea la comprensión de sistemas que no son occidentales, ni liberales, ni democracias liberales, quizás ni siquiera democracias, y que sin embargo logran que las naciones tengan éxito. Hoy, las estrellas del análisis internacional son Singapur, China, India, Rusia, Turquía. Y creo que nuestra comunidad política lo sintió, y lo sintió bien, ya hace años. Quizás incluso procesó este desafío, y si pensamos en lo que hemos estado haciendo durante los últimos 4 años y en lo que vamos a hacer durante los próximos 4, en realidad, esto también puede interpretarse desde ese lugar. En otras palabras, estamos buscando, tratando de encontrar, desprendida de los dogmas e ideologías aceptados en Europa Occidental, la forma de organización comunitaria, el nuevo Estado húngaro, que pueda hacer que nuestra comunidad sea competitiva en la gran carrera mundial durante décadas.
0: A finales de 2011, con una mayoría en el Parlamento, el gobierno de Víctor Orbán aprobó una reforma que redujo inicialmente de 70 a 62 años la edad obligatoria de jubilación de jueces, fiscales y notarios. La medida provocó la salida anticipada de alrededor de 274 jueces, incluidos magistrados con experiencia y ocupantes de puestos directivos. Los borró de un plumazo. De más está decir que los reemplazó con perfiles, digamos, más afines. Politólogos y juristas tienen un nombre técnico para lo que hicieron Bukele y Orbán con sus poderes judiciales respectivamente. Cada uno a su manera armó un court packing. No es ilegal por sí solo. Cualquier gobierno con mayoría legislativa puede, en teoría, reformar una corte. Lo que lo vuelve un arma antidemocrática es la velocidad, la falta de consenso y, sobre todo, el objetivo: no independizar a la justicia, sino ponerla al servicio de quien gobierna. Bukele lo hizo en pocas semanas, Orbán lo hizo en una década. El resultado en los dos casos fue el mismo. Y en este punto podemos decir que la fiebre ya no deberíamos preocuparnos tanto. Ahora hay que enfocarse en la infección, que ya está instalada. Cuando el sistema inmune de un país queda neutralizado, lo que sigue es una erosión creciente e imparable. En El Salvador, sin sala constitucional independiente, nada frenó la reelección de Bukele en 2024, prohibida por la Constitución hasta ese momento, ni tampoco el régimen de excepción que sostiene desde hace más de 3 años sin que ningún tribunal lo revise a fondo. Solo la prensa intenta protestar y denunciar, lo que deriva en su persecución permanente por osar hacerlo. En Hungría la secuela fue distinta, pero igual de duradera. Una década de fondos europeos discutidos y bloqueados, medios capturados, universidades presionadas y un entramado de poder que se sostuvo durante 16 años. Esta erosión constante es la que distingue a una infección crónica de una gripe pasajera. Ya no hay síntomas que alarmen, porque la erosión del Estado de Derecho ya se convirtió en normalidad. El cuerpo aprende a vivir así. Y ahí es donde perdemos todos. El Estado de Derecho ha desaparecido y ya nadie se acuerda de él. O tal vez sí.
3: Si tratta ovviamente della riforma costituzionale che introduce l'elezione diretta del capo del governo, quindi del presidente del Consiglio dei Ministri.
0: Giorgia Meloni impulsa una reforma judicial para debilitar la independencia de jueces y fiscales. Pero hay algo más. Un proyecto más ambicioso, conocido como el Premierato. Su objetivo, concentrar el control de 2 de los 3 poderes del Estado. Lo contamos en un episodio anterior de Epidemia Ultra. Sin embargo, la reforma no consigue los 2/3 en el Parlamento. Así que va a referéndum. Vota casi el 59% del electorado, la participación más alta en una década. Y el no gana con más del 54%. El afán de poder ha encontrado un límite. Podemos alegrarnos, ¿no?
4: La soberanía appartiene al popolo e gli italiani oggi si sono espressi con chiarezza.
0: A las 48 horas del resultado, Meloni no negoció, purgó, forzó la renuncia de la ministra de Turismo, Daniela Santaché, y de 2 altos cargos del Ministerio de Justicia salpicados por la campaña, y el gran proyecto original, el Premierato, quedó discretamente congelado. No porque Meloni lo haya abandonado, sino porque encontró una vía más corta a simple visito. En julio de 2026, su coalición avanzó en el Parlamento con una reforma de la ley electoral ordinaria sin necesidad de referéndum. Una que otorga un premio de escaños extra a la coalición que supere el 42% de los votos. Traducido, la misma ambición de blindar el poder con otra puerta de entrada. El anticuerpo, el voto popular, frenó una infección puntual en un momento determinado, pero no frenó al virus. El virus mutó.

Por esas casualidades del destino, en ese mismo mes, en julio de 2026, en Hungría sucedió algo trascendental. El entramado que Orbán tardó 16 años en construir empezó a desmoronarse. La mayoría de 2/3 del nuevo gobierno de Péter Macchiár, que había ganado las elecciones unos meses antes, aprueba la 17ª enmienda a la Constitución. Remueve al presidente Tamás Zuljók, un aliado de Orbán, restablece la edad de jubilación de 70 años para los jueces del Tribunal Constitucional que Orbán había bajado, limita los mandatos legislativos a 12 años y abre la puerta al ingreso de Hungría a la Fiscalía Europea, un paso clave para destrabar los fondos comunitarios retenidos. Parecía que Hungría iniciaba el camino hacia la recuperación, ¿no? Pero acá conviene hacer una pausa clínica, porque el diagnóstico no es tan simple como ganaron los buenos. Juristas del sitio especializado Verfassungsblog y organizaciones como el Comité Helsinki de Hungría vienen advirtiendo algo complicado. Macchiár podría estar usando instrumentos parecidos a las herramientas de poder del gobierno anterior. La supermayoría parlamentaria, la reforma constitucional express, la sustitución de altos cargos. Entonces, ¿se puede desmontar un artilugio espurio consigo mismo? Estamos ante una paradoja real. Y tiene un nombre, medicina. Cuando el sistema inmune reacciona con demasiada fuerza, sin los controles adecuados, el cuerpo puede terminar atacando su propio tejido sano. Una reacción autoinmune. Todavía es pronto para saber si Hungría está curándose o si el tratamiento generó otro tipo de daño. Lo que sí parece estar claro es que ni en Italia ni en Hungría el cuerpo quedó totalmente inmunizado. En un caso, el poder ejecutivo cambió de estrategia sin soltar el objetivo. En el otro, el remedio corre el riesgo de parecerse demasiado a la enfermedad que dice curar. Y acá está justamente la idea que me gustaría que te lleves de este episodio. El Estado de Derecho no es un órgano que una vez sano queda sano para siempre. Es más parecido a la inmunidad real. Se fortalece o se debilita todos los días, con lo que hacemos o dejamos de hacer, con los jueces que defendemos cuando los atacan y con los que no. El Salvador no generó anticuerpos a tiempo. Italia generó uno parcial que ya está siendo esquivado por otra vía. Hungría generó una reacción tan fuerte que todavía no sabemos si terminará de curar el cuerpo o si va a dejarle una cicatriz nueva. En los tres casos es casi la misma cepa de la ultraderecha global. La diferencia es qué tan sano y qué tan bien regulado estaba el sistema inmune cuando la recibió. Yo soy Franco de Ledone y esto fue Epidemia Ultra.

luces cuando el otro esté oscuro. Rima sutilmente la palabra Coca-Cola con esclavo indigente en un país tercermundista. Rima con salero político veterano con los términos lejano, interesado e inhumano. Rima Airbnb con váyase de aquí o con casas sin vecinos en el Albaicín. Rima fascista con posibles efectos secundarios, náuseas, vómitos, diarrea, mareos, vértigos y muerte súbita. Riman las botellas con los escudos antidisturbios, así como rima el agua pura de Doñana con la mierda y los residuos. Rima OTAN con ocupar, Israel con genocidio y PSOE con acomodaticio. Rima Dios con boleto ganador, con cura pederasta y poder con religión. Rima Dios con tantas cosas, Dios sí que rima. Rima con canción, con evolución y con amor, pero también con represión, tensión y depresión. Las rimas, las poesías, qué bonitas, palabricas, tan complejas. Yo quería hacer mis rimas y traerlas y versarlas. Contárosla con ganas y comparla. Contaros de mis amores, de mis emociones, de mi miedo al mundo, de mi tedio inmundo, de mis pensamientos nauseabundos. Pero hay tanta rima en una torre.

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9: Muy buenas, compañeros. De nuevo tenemos aquí a Antonio Turiel, a Juan Bordera. La última vez, Juan, te dije que lamentablemente cada vez que vienes al canal es para ver que ha pasado algo negativo, normalmente, lamentablemente. A ver, chavales, Juan y Antonio han escrito un artículo en Contexto que os lo recomiendo, lleva dos o tres días en el top. Se llama Los traidores, el gran reemplazo y la prioridad racional. Me ha encantado esa, la de prioridad racional. Y bueno, yo os quería preguntar sobre lo que está pasando o lo que ha pasado en Ceuta con Marruecos, Israel, todos los puntos que habéis tocado en este artículo. Me gustaría que, Juan, si te animas, a que nos explicaras un poco por qué se ha escrito este artículo. ¿Cuáles son los puntos que tocan y cuál es el contexto que tenemos en... ¿Cuál es tu análisis de lo que está pasando?
10: Sí, o sea, el artículo lo que hacíamos era unir las tres noticias que están sacudiendo un poco todo, ¿no? Que han sido los incendios, con el incendio más devastador de la historia de nuestro país, más lo del ático de Ayuso, más lo que había pasado en Marruecos. Empezamos con lo de los incendios a escribir, ya con la idea de que había traidores que teníamos que contar quiénes eran. Y se fueron uniendo, ¿no? A la lista se fueron sumando traidores y realmente el grueso del artículo está más centrado en lo que ha ocurrido en Ceuta y las claves geopolíticas un poco que hay detrás, de que en el fondo, pues, si haces un poco de hemeroteca, de búsqueda, encuentras a el hijo de Netanyahu, a Yair Netanyahu, en 2019, ya avisando si financiáis ONGs que ayuden a la liberación de Palestina, nosotros iremos a por Ceuta y Melilla.
9: Luego, o sea, ¿tú crees que Israel está detrás de lo que ha pasado en Ceuta?
10: Bueno, está la frase esta de no tengo pruebas pero tampoco dudas, pero es que en este caso te diría que tenemos pruebas, además de no tener dudas. Es decir, Israel además no está comprando solo estos procesos electorales, ha comprado ya unos cuantos. En Colombia se está dando ahora mismo un escándalo brutal precisamente porque se ha demostrado que hay un fraude electoral brutal y todo apunta también a Israel detrás, además de Estados Unidos, como siempre. En el fondo, Estados Unidos e Israel han formado una especie de, pues eso, binomio ya monstruoso en el que cada uno se va haciendo peor al otro y están intentando comprar muchos procesos electorales porque, bueno, a Netanyahu le persigue el Tribunal Penal Internacional, a Trump, pues hablando claro, el día que salga la lista de Epstein, del todo, veremos hasta qué punto estaba metido en esos embolados, que tiene toda la pinta de que, bueno, además de haber sido condenado ya, tiene pinta de que es solo la punta del iceberg lo que sabemos. Entonces, estos dos están extorsionando al mundo entero, han intentado ahora comprar el Mundial con la FIFA, les ha salido mal. En el fondo están, pues eso, con Milei, por ejemplo, ahora mismo en Argentina, están comprando tierras sin parar los israelíes. Hay un proceso en el cual Pues eso, un poder organizado que además en estas historias turbias de la lista de Epstein se ve muy bien, ¿no? Quién es quién en ese poder, está intentando hacer que haya una especie de eje imperial genocida que dirigen Estados Unidos e Israel, en el que pues tienen aliados. En esos aliados contaríamos a Marruecos, que obviamente ha colaborado con ellos en lo que ha ocurrido en Ceuta. Hay pruebas también de esto a raudales, ¿no? Los vídeos, por ejemplo, de los propios gendarmes de Marruecos dejando pasar a los camiones y demás. Y entonces esto nos pone, que es lo que comentábamos en el artículo, en la tesitura de entender dos cosas. Una, que estamos en un momento súper importante porque estamos viendo cómo estos procesos de manipular y comprar elecciones se dan y ahora nos toca a nosotros. España tiene elecciones a la vista. Y además España es un país que se ha demostrado el prácticamente el único, al menos en Europa, que ha hecho algo al respecto de pues, ponerle un poco freno y sensatez a esto del genocidio, con una posición bastante tibia a veces, pero la más valiente al menos dentro de las que ha habido. Y eso ha molestado a mucha gente poderosa en Estados Unidos e Israel, y entonces España se ha convertido en un objetivo en esto de comprar y controlar elecciones que igual en un principio no lo era tanto, y ahora, pues bueno, estratégicamente en una reunión o varias se habrán dado cuenta, oye, mira, si nos quedamos con Ceuta y te la quedas tú, Marruecos, en, digamos, en tu territorio, pero la gestión es, digamos, compartida, como Gibraltar es del eje anglosajón ya, que es británico. Si tenemos Gibraltar y Ceuta, controlamos prácticamente el paso del Mediterráneo en un momento en el que controlar las rutas de paso de barcos y demás, estrechos en concreto, joder, es esencial porque podemos estar literalmente pues en 1935, ¿sabes? O sea, a las puertas de que esto estalle aún más de lo que ya ha estallado. Y entonces todo apunta a eso, a una coordinación de Estados Unidos, Israel y Marruecos para, como mínimo, ir haciendo pasos para ir apoderándose de ese eje estratégico que es el estrecho. Y además hay una derivada turbia que yo comento en el artículo que comentamos, que es que hay unos estudios ya muy claros del conflicto que hay en las aguas territoriales de Canarias, que Marruecos se quiere quedar también con una parte de esto. Y en el fondo le viene muy bien el amigo americano, porque el amigo americano es el que controla el patio.
9: ¿Marruecos se quiere quedar con Canarias?
10: No con Canarias, sino con una parte de las aguas territoriales que hay disputa de, ¿no?, estas líneas a veces que son, pues, la pone uno en un sitio y el otro la pone en otro. Y entonces ahí hay un yacimiento muy bestia de telurio. Hay una serie de recursos que además ahora mismo se están intentando explotar en todo el mundo. Antonio nos lo puede contar luego, ¿no? Esto de la minería marina, las burradas que se quieren hacer en el mar. Y entonces hay una serie de derivadas que apuntan a que esa zona en concreto de Canarias, Gibraltar, pues es muy estratégica para Estados Unidos e Israel, ¿no? En lo que se avecina. Y Marruecos es simplemente el aliado que tienen ahí, pues porque tienen al títere dictador que les sirve.
9: Yo quería preguntarle, Antonio, cuál es, porque, bueno, una de las teorías del por qué Marruecos ha hecho esto era porque España había llegado a un acuerdo casístico con Argelia. Entonces, quería preguntarle, Antonio, si le da validez a esta teoría.
11: Esto, evidentemente, es un factor muy, muy, muy importante. No sé si os acordáis que hubo un conflicto político muy fuerte entre Marruecos y Argelia en el año 22. Y, bueno, ya sabéis, Argelia históricamente ha prestado su apoyo al Frente Polisario. Hay una derivada aquí también muy interesante del Sáhara Occidental y Estados Unidos que ahora también comentaremos. Y en cualquier caso, bueno, pues le hincharon ya mucho las narices a Argelia y entonces los argelinos decidieron cerrar el paso de gas a través del gasoducto de Magreb Europa, que es un gasoducto que va de Argelia por Marruecos hasta España, ¿vale? Atravesando luego, pues, por la zona del estrecho de Gibraltar. Y esta era la principal vía de suministro de gas natural de Marruecos. Marruecos no es un país que consuma mucho gas natural, pero obviamente lo necesita para algunas actividades industriales y fundamentalmente para el mantenimiento de la estabilidad de la red eléctrica, ¿no? Entonces, desde que se produjo esto, que esto fue el año 22, y que además hubo una tensión bestial en la zona y España pues ahí pues tuvo que hacer mucho de mediadora y demás, al final se llegó a un acuerdo. Y en este acuerdo lo que está sucediendo ahora es que el gasoducto de Magreb de Europa está cortado desde Argelia, Argelia ya no envía más gas a Marruecos, pero España está bombeando en sentido inverso gas a Marruecos. Y de hecho prácticamente la totalidad del gas que se consume en Marruecos viene a través de este gasoducto. Pero Argelia le impuso ciertas condiciones a España, y es que no le podían revender gas argelino.
10: A Marruecos.
11: Porque claro, para que no se puedan aprovechar de... Bueno, entonces, ¿qué sucede ahora? España está haciendo, en medio de la situación que tenemos, con Hormuz cerrado, con todo lo que está pasando, está haciendo mil y una piruetas para mantener alto el consumo tanto de petróleo como de gas. En el caso del petróleo, bueno, pues lo que han hecho básicamente es, como ha habido un descenso de las importaciones, han reducido las exportaciones, cosa que creo que a gente como a Yo Soy Animal seguramente no le gusta demasiado, porque se vende muy bien el queroseno fuera, pero chicos, aquí hay una ley que dice que hay unas reservas que se tienen que mantener. Está habiendo alguna pequeña trampa contable, porque una parte de lo que se está rellenando las reservas es con alquitrán, entonces está lleno, pero no exactamente de petróleo, pero bueno, en fin. Pero aún así se están manteniendo altas, pero lo que estamos teniendo problemas serios es con el gas, porque el suministro global de gas sí que se ha visto también muy afectado después del cierre de Hormuz, que sigue ahí cerrado y que aquí no hay manera de arreglar ese tema y nada. Y entonces, ¿qué ha hecho España? Y dice, bueno, pues vuelvo a mi suministrador de toda la vida, que es Argelia, ¿vale? Hay que pensar que hacia, o sea, a principios del siglo XXI hasta el año 2018 o así, España recibía el 70% de todo el gas que consumía de Argelia. Y Europa le dijo que no podía ser, que tenía que diversificar, porque eso era un riesgo, porque para ti, perdón, y porque el amigo americano además nos tenía que colocar su gas de fracking, porque en realidad el fondo de la cuestión era esto, ¿no? Entonces España, digamos, diversificó. Y ahora mismo, pues, el gas de Argelia representa el 30% y pocos de todo lo que se consume. Pero como ahora no llega gas a España, pues España lo que dice, oye, si yo tengo un gasoducto que me conecta directamente con Argelia, porque hay otro segundo gasoducto que va por el mar, que va directamente de Argelia a España, que se llama Medgas. Que, por cierto, Medgas cada día suena más como Nord Stream. Pero en cualquier caso...
9: ¿Tú crees?
11: Yo lo no sé, a mí me da muchísimo miedo, ¿eh? O sea, este riesgo yo creo que es real, ¿eh?
9: A ver, recordémosle a la gente qué fue lo de Nord Stream, para aquellos que estén todavía perdidos.
11: Mira, en el Nord Stream, Nord Stream es un gasoducto que comunica directamente Rusia con Alemania sin tener que pasar por ningún país europeo intermedio. Y esto era estratégico, evidentemente, para Alemania por muchos motivos, para evitar también problemas con que los países intermedios, pues, hacían un poco como Marruecos, se quedan con el gas prácticamente sin

0: posiblemente la ayuda de los servicios secretos polacos. Este, de hecho, la persona que se considera responsable está ahora mismo detenida en Polonia y Alemania ha pedido su extradición y Polonia ha dicho que no hay, que por ahí. Es bastante evidente porque hubo una operación de un buque de los Navy SEALs en la zona 10 días antes, que además no tenía ningún sentido que estuviera allí. Es más que probable que las bombas realmente las pusiera pues un grupo de los Estados Unidos, especialistas en este tipo de operaciones, y que el que la detonase si fuera que el pringado que es el que ahora está en la prisión, ¿no? Pero vamos, esto también es tremendamente preocupante, como en su momento se dijo que los rusos lo habían bombardeado ellos y demás, que lo habían puesto las bombas ellos, lo cual no tenía ni pies ni cabeza, porque los rusos tenían un arma genial de negociación, simplemente cerraban el grifo y, ¿quieres gas? Pues yo te lo abro y tal. Aparte de que además Rusia había invertido pues una cantidad enorme, bárbara, no me acuerdo cuánto, pero como 10.000 millones de dólares, una cosa así,
1: Bueno,
0: en espías.
1: Antonio, ahí la clave que la hemos comentado varias veces es el quién se beneficia. Es decir,
0: Claro.
1: ¿quién puede vender luego el gas que de
2: Estados
1: otra manera?
2: Unidos.
1: Claro. Es decir, aparte
0: Claro.
1: de que todas las pruebas apuntan a que es Estados Unidos,
2: En principio.
1: aparte de que ellos mismos lo han reconocido en varias entrevistas, ha habido representantes políticos, diplomáticos de Estados Unidos que les han preguntado, me acuerdo de una con Tucker Carlson, que no sé qué decía, ah, lo voló. Fue Putin y se empezaban a reír entre ellos, como diciendo, ah, porque en el fondo es obvio. Hay unas declaraciones, si no recuerdo mal, de Biden diciendo, volaremos el Nord Stream si esto es, ¿no? Entonces, al final, y sobre todo la clave es un poco la que venían ahora introduciendo, y es, en el fondo aquí la cosa es que Estados Unidos no tenía a quién venderle el gas al precio al que Europa se lo
0: Eso
1: compró.
0: es. Es que lo que ha pasado, lo que le ha pasado a Europa es que es de las pocas regiones del mundo que puede comprar el gas al precio de lo que implica exportar gas en un buque. Porque en un buque tú lo primero que tienes que hacer es tener una planta de licuefacción que tienes que poner el gas, no me acuerdo, pero son como a menos 180 grados. Tú imagínate la cantidad de energía que gastas. Luego el buque metanero tiene que mantener con sus propios sistemas de refrigeración el gas a esta temperatura durante todo el trayecto. Y luego llegas a puerto. Y tienes que ir a una instalación especial, a una planta de regasificación, porque el gas es muy explosivo, hay que ir con muchísimo cuidado. Y entonces ahí pues ya puedes volver otra vez a convertirlo en gas e inyectarlo a la red. Todo esto es carísimo y esto hace que el gas americano en la práctica se está vendiendo entre 3 y 5 veces más caro que el gas que vendía por el gasoducto. Con lo cual esto para Europa ha sido la ruina, ¿eh? Lo curioso es que en el momento de esto se dijo, en el momento de lo de las explosiones del Nord Stream, se dijo, no sabemos quién es, de hecho Juan y yo estuvimos entonces, escribí un artículo sobre el tema y como había tal hostilidad, no lo hicimos. Pero es que además, ¿sabes qué pasa? Que es que yo he hecho
1: Pero lo metimos
0: trabajos.
1: luego, ¿eh? Lo metimos luego en otro texto.
0: Sí, y lo poco que dijimos ya no sé dónde nos dijimos. Pero bueno, en fin. Yo es que encima yo he trabajado en la zona del Báltico y el Báltico es un mar que está muy monitorizado por la OTAN. O sea, porque una crisis en los años 80, una histeria de que se había submarinos nucleares saliendo de la zona de Kaliningrado y no sé qué. Y a consecuencia de esto, la OTAN instaló un montón de sonares, de radares. Es una zona hipermonitorizada. Allí no se mueve ni una aguja que no lo sepa la
2: Hipervigilada,
0: OTAN.
1: claro. Hipervigilada
0: Claro.
1: por la OTAN.
0: Claro, es que ahora se me
1: Claro.
0: entiende. O sea, es que esto es una cosa que es tan estúpida que es que, bueno, es que da hasta vergüenza, pero bueno, da igual. Y luego,
2: Bueno.
0: curiosamente, los países europeos no han querido saber quién realmente hizo esto. Volvemos a Marruecos. Marruecos tiene un problema del copón con todo el tema del gas, porque si ahora Argelia nos empieza a vender mucho más gas, a Marruecos se puede encontrar que no hay suficiente gas para que le exportemos a ellos. Entonces, ellos lo que preferirían es que nosotros le compremos más gas a los americanos, este gas súper caro, para que ellos puedan seguir recibiéndolo y demás, ¿vale? Y además, si puede ser, pues con descuento. Entonces, yo creo que ha habido una arma aquí muy importante de presión geopolítica con toda la acción de Ceuta, ¿no? Con todo este llevar a un montón de jóvenes marroquíes, porque la mayoría son marroquíes, allí, huyendo evidentemente de la pobreza y la represión, los llevan con camiones militares, los sueltan, y es una forma de presionar a España. Y además, hay otra cosa que está muy clara, ha habido una concertación con los gobiernos amigos, porque la reacción inmediata de Meloni es que, a ver, dices, pero por favor, espérate un momento a ver qué está pasando, o sea, es que es de una imprudencia temeraria, no sabes aún qué está pasando, y tú ya estás diciendo es que hay que expulsar a España de Schengen, como además si España hubiera hecho algo malo, porque evidentemente esta es la imagen que hay que transmitir. Y en ese sentido, los partidos españoles de la derecha, digamos, pues obviamente también se apuntaron bastante a esta tesis. Lo que pasa es que les ha salido, yo creo, bastante mal. Les
1: Claro,
0: ha
1: es
0: salido
1: que
0: bastante
1: hay
0: mal.
1: un dato que es importante comentar y es que, a ver, Meloni es extrema derecha y además ha sido sistemáticamente en Italia, se han bloqueado muchísimas votaciones que en la Unión Europea.

0: habrían puesto sanciones o habrían dificultado la labor que hace precisamente de lobby Israel. Y Italia es una aliada estratégica de Israel y además es una cosa que les pone en un problema en Italia y aquí. Y es que la extrema derecha, que se las da de patriotas, que es por eso por lo que comentábamos un poco en el artículo, ¿no? Lo de los traidores. Tenemos a una gente aquí hablando de la prioridad nacional y la prioridad nacional, pues aparte de vender todo el territorio, ya sea vivienda, fondos buitre, ya sea recursos estratégicos a grandes empresas extranjeras, pues aquí llega y la prioridad nacional es dejarte ayudar por un gobierno que está cometiendo un genocidio y otro que tiene un pedófilo de presidente, literalmente. Es decir, y que además están, pues eso, no solo cometiendo auténticas barbaridades en Israel, es que solo el ICE, la política migratoria interna de Estados Unidos, es una auténtica aberración pre-Ku Klux Klan. Es decir, están en esa fase en la que o les paras los pies y es verdad que hay un movimiento muy bestia contra Netanyahu en Israel, contra Trump en Estados Unidos, pero en este impasse en el que están aún los dos vivitos y coleando, pues nos van a dar aún mucha guerra, nunca mejor dicho,
1: Pero
0: porque
1: ¿cómo es posible que Estados Unidos e Israel tengan tanta fuerza para intervenir, para manipular, para meterse en elecciones, para desestabilizar a todo el mundo, que si Estrecho de Hormuz, que si Ceuta, que si Colombia? El otro día, ¿no? Por ejemplo, Donald Trump, él mismo publicó en sus redes sociales una foto de él mismo con Groenlandia abajo, ¿no? Como diciendo, me la voy a quedar. O sea,
0: claro.
1: y le da igual.
0: Sí, a ver, Israel pasa una cosa, y es que a veces parece que Israel es un país pequeñito y que no pinta nada, y a ver, Israel es una colonia de Occidente, en Oriente Medio, en el lugar estratégico para controlar esa zona con la excusa de la religión. Esto para empezar. Es el ente, digamos, sionista, es la exageración de lo que ya era Israel, que es un monstruo nuestro, digamos, pero que luego ha cogido un poco vida propia, Hoy mismo, por ejemplo, se publicaba una cosa que bueno, es un auténtico escándalo. Se han pillado a un funcionario, se llama Yahav Lichner, un funcionario de la ONU que ha suministrado repetidamente informes confidenciales de la ONU a Israel. Han pillado
1: Ya,
0: a este.
1: esto es muy grave, ¿eh? O
0: Han pillado a este. Esto es de ayer o de hoy. Lo ha sacado Dropside
1: sea,
0: News.
1: alguien en la ONU filtraba a Israel
0: Los
1: documentos que eran
0: documentos.
1: confidenciales.
0: Exactamente.
1: ¿De qué tipo? ¿Sabemos de qué tipo?
0: Pues sí, creo que eran documentos económicos, reuniones confidenciales privadas en las que se debatía sobre X tema, había varios temas, pues le llegaban estos informes de esa reunión confidencial, pues no sé si al Mossad o a quién, pero desde luego digamos, intermediarios de Israel, ¿no? Entonces, lo que vemos aquí es que en el fondo hay una red bastante bestia de extorsión a políticos, que esto es una cosa bastante evidente también, con el tema. Pues esto de la lista de Epstein y demás, a mí es una de las cosas que me fascina más de los medios de comunicación, que es un poco lo que comentábamos ayer Antonio y yo un poco en privado de, vale, hemos escrito esto y ahora qué, ¿no? Y lo que tendríamos que contar es, ¿por qué cojones pillamos a Ayuso con el ático de 7 millonazos y no pasa nada cuando a Pablo Iglesias por lo del casoplón le montaron la que le montaron, o a Zapatero por las joyas de no sé quién, de no sé cuántos, y tienes ahí a 7 millones de un ático y no pasará nada? Y luego tienes el escándalo que se ha visto que hay pruebas de coordinación, que la derecha y la extrema derecha españolas están dando, pues eso, pábulo a las teorías que no cuentan la realidad. La realidad es que Estados Unidos pagó 40 millones a Marruecos 2 semanas antes de lo de Ceuta. Y hay una serie de documentos aprobados también por el gobierno de Trump recientemente que apuntan a que ellos, si por ellos fuera, Ceuta y Melilla deberían de ser de Marruecos. Entonces, la coordinación es tan bestia entre estos gobiernos porque en el fondo forman parte de ese engranaje que es, pues eso, no es que haya los buenos y los malos, luego es más complicado, ¿no? Pero sí que hay una serie de países que forman parte de un eje que es muy evidente, con Milei en Sudamérica, que están intentando además que se expanda esa política psicopática del de Argentina. O con lo que había aquí con Orbán, que se le llamaba la internacional, ¿no? Fascista, que le llamaban. Es decir, esta gente está coordinada con muchísima pasta. Y una de las pruebas la tenemos también en Ceuta. ¿Cuántos influencers de Estados Unidos, con lo que cuesta el viajecito, se han venido ipso facto al día siguiente de la masacre que ya llevan 140 y pico víctimas a grabar el videíto para hacer propaganda? Porque en el fondo esto es una operación para joder a España internamente, pero también para realzar al fascismo, que a Estados Unidos, al movimiento conservador facha de allí, le viene muy bien que parezca que hay una invasión musulmana en el norte de Europa. Pues entonces tienen que, o sea, esto justifica presupuestos bélicos.
1: Todo, y, claro.
0: Entonces, en el fondo aquí hay una especie de campaña internacional para fascistizar a un mundo que ya de por sí, pues con el sistema económico que tiene, pues se va a ir yendo hacia esa dirección, de manera.

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8: Yo quería hacer un par de comentarios añadiendo al tema de Marruecos, que yo creo que son bastante relevantes. No sé si habéis visto que también, por ejemplo, hay un gran proyecto aprobado por el rey de Marruecos de crear una autopista en toda la zona del Sáhara Occidental, precisamente dentro del esfuerzo que tiene Marruecos por controlar toda esa zona, que es donde están las mayores reservas de fosfatos del mundo, que son fundamentales para la agricultura. Entonces, hay mucho posicionamiento ahora mismo de la parte de Estados Unidos, que está entendiendo que estamos entrando en una nueva fase del capitalismo global, que es la guerra por los recursos, pero no la guerra por los recursos, que guerras por recursos siempre ha habido, sino guerras por los últimos recursos. Porque realmente el problema que está habiendo aquí de fondo es que estamos empezando a tener un problema para mantener los flujos de recursos, ¿no? Y esto, por ejemplo, tiene derivadas interesantes en la Unión Europea. Interesantes no sería la palabra, pero en Europa y en España, ¿no? Y entonces, en particular, por ejemplo, yo que soy de León, en León ahora de repente nos han aparecido un montón de proyectos en las montañas de León, evidentemente muy destructivos, para intentar explotar fosfatos. Justamente fosfatos porque son fundamentales para la agricultura mundial. Y en otras zonas de España, lo que están floreciendo son proyectos mineros para extraer cobre. Porque hay un problema también de acceso al cobre. La extracción de cobre de Chile, que es el principal productor del mundo y quien tiene las principales reservas, lleva años cayendo y ahora este último año ha caído un 7%. Realmente la situación se está volviendo muy preocupante. Y entonces, como hay toda una serie de recursos que son extraordinariamente estratégicos, hay una necesidad de tomar posiciones, tomar medidas y demás. Dejadme que haga un par de comentarios más, uno sobre Marruecos y otro sobre Colombia, que antes ha salido. Sobre Marruecos, respecto a una cosa que ha comentado Juan, Ceuta les interesa bastante más que Melilla, porque siguiendo el derecho internacional, cada país tiene lo que se llama la zona económica exclusiva, que se extiende hasta 200 millas de su costa, y entonces lo que se hace cuando tú tienes varios territorios que se solapan, aquel que está más cerca, esas aguas forman parte de su zona económica exclusiva, ¿vale? Entonces, la presencia de Ceuta tan cerca del estrecho hace que se solapa la zona de influencia de Ceuta con la zona de influencia de la costa de la península ibérica, de tal manera que España tiene una franja ininterrumpida de aguas que son su zona económica exclusiva, desde España hasta Ceuta. Con lo cual, cualquier barco que pase por ahí está pasando por aguas de la zona económica exclusiva de España. Son aguas de libre tránsito para los barcos, pero si tú haces cualquier actividad que se considera perjudicial para ese país tiene derecho, en este caso España, a imponer restricciones. Y esto es lo que más miedo les da ahora mismo a Estados Unidos. Porque obviamente ellos están pensando en hacer todo tipo de salvajadas. O sea, es que yo esto lo tengo clarísimo. Y entonces ellos quieren que el paso del estrecho esté expedito. La presencia de Ceuta, para ellos es muy peligrosa. Melilla, como está mucho más al sur, su zona de solo no llega a solaparse con la española. Pero Ceuta sí. Ceuta produce un cierre efectivo de la circulación, sobre todo si tú pretendes hacer según qué cosas. Y esto, por cierto, también tiene un poquito que ver con lo que ha comentado Juan antes, con el tema de la delimitación de cuáles son las aguas territoriales de la zona económica exclusiva, que expande desde Canarias hasta Marruecos, porque esta zona no se cuenta desde la costa, sino desde lo que se llama la plataforma continental, que es una zona que se extiende desde el continente, en la que todavía la profundidad no es muy grande y de repente baja muy deprisa. Eso se llama Altaluz, pues justo en Altaluz es donde tú empiezas a contar. Y ahora Marruecos está haciendo un gran esfuerzo para decir, Vitaluz acaba más allá, para intentar comerse un trozo de la parte de Canarias, en parte por los recursos que dice Juan, pero también por una cuestión de acceso a recursos pesqueros y también de acceso a vías marítimas. Te voy a Colombia rápidamente. Colombia es un país que está en el punto de mira de los Estados Unidos desde hace mucho tiempo. Yo participé en una sesión del Congreso de Colombia hace unos años, en el año 22, en el que se estaba discutiendo la ley del fracking. Había un montonazo de expertos, éramos como 60, 80 personas, un montón. Nos daban 5 minutos a cada uno. Yo estuve siguiendo bastante parte de la sesión. Fue bastante interesante. Y básicamente ahí lo que discutían es si merecía la pena hacer fracking en Colombia. Ha habido varias empresas americanas que han estado apretando para que se haga fracking en Colombia, igual que se está haciendo en Argentina, que por cierto esto es una de las causas por las que Argentina se ha ido a la ruina. Y la administración Trump tuvo que aprobar un crédito extraordinario de 40.000 millones para que Argentina no acabara de hundirse en la miseria más absoluta. Y ellos llevan tiempo intentando hacer lo mismo en Colombia. ¿Por qué? Porque la producción de petróleo de Colombia lleva años cayendo y ellos saben que esto pues se acaba. Pero Estados Unidos necesita petróleo como sea. Pues en enero hicieron lo de Venezuela y les salió bien, porque en la práctica ahora todos los activos petroleros de Venezuela están controlados por empresas de Estados Unidos, hasta el punto, entre las reformas legislativas que se han aprobado, que si hay un litigio en Venezuela por algún recurso de estos, se dirimirá en un tribunal de los Estados Unidos, no de Venezuela. Fíjate qué concesión de soberanía tan bestia, ¿vale? Ellos en febrero intentaron, lo dirán, no les ha salido tan bien, y vamos a tener consecuencias muy graves para el mundo, pero ellos no te creas que se han acabado. Ellos van a seguir. Entonces, los países que tienen en el punto de mira son Colombia, son México y es también Brasil.
0: O sea, bueno, y aparte Groenlandia, que por supuesto...
8: Bueno, Groenlandia es estratégico por muchos motivos, pero no por los recursos en sí, tanto como por el acceso a los recursos que hay en el fondo del mar.
0: Y
8: el control de las rutas.
0: Pero hay una cosa que se nos ha olvidado decir que es clave en todo esto, y es el día después de empezar, digamos, a evidenciar esta colaboración, publica Trump el tuit este amenazando que... No, que luego voy a por Groenlandia. Cuando todos los países europeos se habían rendido a sus pies prácticamente, habían intentado vender a su socio y humillar a Sánchez, coge Trump y les deja como lo que son, ¿no? Y lo hace por una cosa, y esto es importante. Antonio decía, y con toda la razón, que Irán no les ha salido muy bien. Desde luego no les ha salido tan bien como pensaban que les podría salir. Pero Trump se ha hecho multimillonario con este conflicto, está haciendo absolutas barbaridades con la manipulación de los precios, la información privilegiada, y en el fondo hay otros objetivos. Es decir, que aparte de lo material, que obviamente está ahí, uno de los objetivos de Trump es sacrificar y destruir a Europa. Y esto es evidente. Y este objetivo no es de Trump. Por eso nosotros lo decíamos en el plan, en el artículo, ¿no? Quien dude que hay un plan para sacrificar a Europa... Solo tiene que recordar dos palabras, Nord Stream. Y Antonio luego acaba de enlazar con una declaración que yo creo que podría ser un buen titular de este vídeo, ¿no? Y es que el Medgaz huele a Nord Stream, ¿no? Es decir, que podría darse este tipo de situaciones porque claro que van a ir a por más. Es decir, la relación directa entre el momento en el que estamos, climático y energético, ¿no? A las puertas de un El Niño que va a hacer que lugares enteros del planeta...
4: A mí esto me recuerda a épocas pasadas, ¿eh?
0: ¿En qué sentido?
8: Hace un siglo.
4: Esta expansión, este miedo de otras naciones a lo que Israel y Estados Unidos están construyendo, este monstruo que no para de crecer y que es cada vez más amenazante y que está dispuesto a todo y que no tiene miedo. O sea, es que no tienen miedo.
0: ¿Sabes por qué no tienen miedo? Porque estaban a punto de perderlo todo, en el sentido de que dos semanas antes o tres semanas antes del 7 de octubre del ataque de Hamas, que por supuesto está documentado que hay una financiación brutal que viene de Netanyahu, estaban a punto de juzgar a Netanyahu en Israel y tenía unas manifestaciones brutales y a Trump literalmente lo perseguiría cualquiera si no fuera el tipo más poderoso del planeta porque tiene un montón de juicios, condenas... Y sobre todo, además, un montón de pruebas que apuntan a la implicación bestial en todo el conglomerado de Epstein y compañía. Entonces, estos no tienen nada que perder y además es lo que comentábamos antes. Están ante un momento, Trump ya tuvo un primer mandato. Probablemente vio el estado de las cosas y si Antonio o yo tenemos la información que tenemos, o Valladares, ¿no? Es decir, ¿qué información tienen la CIA, el NSA, el Mossad, por supuesto Trump? Es decir, al final esta gente sabe mejor que nosotros... Muchísimo mejor que el clima se va a la mierda, por eso amenazan a Groenlandia, ¿no? Es un país que a día de hoy tiene poco valor, pero que va a tener muchísimo valor en muy poco tiempo. Y luego, además, pues eso, el tema energético también tienen 50 veces mejor información que nosotros de hasta qué punto pues está jodida la cosa o no tanto, ¿no? Entonces, en este momento en el que se están quitando ya todas las caretas, lo hacen porque, una, no tienen, digamos, otra alternativa porque les persigue la justicia literalmente a los dos. Y luego, además, ese conglomerado de la élite de los medios de comunicación, por supuesto, también, que sale mucho en la lista de Epstein y que forman parte, sobre todo, eso son las élites europeas, israelíes y estadounidenses, se les ha visto el plumero, es que se les ha destapado. Es decir, es que ahora ya saben, la gente que negocia con ellos, nosotros tenemos información, pero las agencias de inteligencia de otros países ahora saben muy bien con quién tratan, mucho mejor que antes. Entonces, se han destapado las caretas y estamos viviendo una especie de mundo prebélico, que en el fondo ya es bélico, es decir, estamos en un momento de pre-tercera guerra mundial, pero porque no queremos decir que ya estamos, pero realmente ya estamos un poco en eso, ¿no? Y entonces España se ha puesto en una posición, yo creo que bastante valiente y además inteligente, porque si un aliado, entre muchísimas comillas, te quiere sacrificar, tú no puedes estar con ese aliado y ser algo que no sea un traidor. Es decir, todas las personas que están ahora mismo haciendo declaraciones de apoyo a Trump, de apoyo a Netanyahu, mientras Netanyahu y todos sus aliados invierten dinero en controlar Ceuta y en joder a España, son unos traidores. Y hay que decirlo bien claro, porque además así nos vacunaremos ante lo que parece ser un intento de controlar las elecciones que vienen ahora el año que viene, porque es que es blanco y en botella, lo están haciendo en todos los países que les interesan y España les interesa.
4: Bueno, enlazando con lo que has dicho, Juan, quiero leer una noticia que dice que Vox es el partido que más vota a favor de Israel en el Parlamento Europeo. ¿Casualidad?
0: La casualidad, sí. Esto es muy curioso de lo de la prioridad nazi onal. Se ve que, no sé, a ver, en el fondo hay una cosa que está bien contar y es ahora mismo hay una guerra interna en Vox, brutal, precisamente por esto. Juan García Gallardo, que fue uno de los purgados hace poco por Abascal, le etiquetó el otro día en un tuit diciéndole o España o Israel, hay que elegir, ¿no? Y no es el único, es decir, ha habido una purga con Ortega Smith, con un par de casos más que ahora no recuerdo los nombres. Ortega Smith también estaba tuiteando el otro día. Las casualidades no existen, ¿no? Y enlazaba con un vídeo de Trump. Creo que era, no sé, sobre Ceuta y Marruecos. Vamos, que en el fondo hay una parte de la extrema derecha que además siempre históricamente ha sido antisemita, que lleva muy mal el colaboracionismo con Israel. Y el colaboracionismo con Israel de Vox es tan evidente, ¿sabes? Es lo que tú dices, no solo con esta noticia ya, pues vamos, objetividad, ¿no? Es decir, el partido que más vota a favor de Israel en el Parlamento Europeo es Vox. Pero es que además, pues lo estamos viendo con los intereses en lo más directo de lo que acabamos de ver en Ceuta, ¿no? Es decir, cuando hay una posición en la que es evidente que hay una injerencia extranjera, cuando ha habido amenazas desde hace 5 años... No, hace 7 años, por parte del hijo de Netanyahu, con el caso de Ceuta y Melilla, tienes evidentes declaraciones también de amenazas a Pedro Sánchez. ¿Qué hacen los patriotas? Pues ahí lo tienes, ¿no? Entonces, y ahí hay que decir una cosa. Esto que parece que es como muy evidente en lo de Ceuta y Marruecos, en realidad es igual en prácticamente cualquier otro tema. Son los que han recortado la prevención de incendios y los que han exigido cargarse todas las pocas salvaguardas que teníamos en forma de legislación del cambio climático, porque es el fanatismo climático y es el calor de toda la vida, y ahora están desenterrando mamuts en el Danubio, probablemente porque esto es el calor de toda la vida. Es que en el fondo el problema es ese, ¿no? Y con el tema de la vivienda harían lo mismo, es decir, tú deja de gobernar, que en el fondo aquí esto es la prioridad nacional, en el fondo es una prioridad de
4: nazi o na. Nazi o na.
0: Y fascista, porque en el fondo si eres ricachón y tienes poder, seas Netanyahu o seas Trump, pues te pone la alfombra, Vox.
4: Y Antonio, quería lanzarle yo una pregunta porque me he quedado preocupado, porque digo, hostia, nos cortan el suministro por arriba y si nos cortarán el suministro por abajo, ¿en qué situación queda Europa y en qué situación queda España a nivel energético?
8: Mira, España está algo mejor que Europa, pero al final no podemos perder de vista que estamos en un contexto europeo. Lo que es terrible desde mi punto de vista es que Europa en este tema, como en otros muchos, por hacer un seguidismo absurdo de los Estados Unidos, se está poniendo en una situación muy peligrosa. Europa clásicamente compra mucho gas durante el verano porque es el periodo del año en el que el precio está más bajo porque hay menos demanda, lógicamente, porque el gas se utiliza para procesos de producción de calor y sobre todo lo que es la calefacción de las casas, pues no hace falta en verano. Y lo que sucede es que este año está teniendo problemas de suministro muy serios, porque como, claro, no olvidemos que por el estrecho de Hormuz pasaba el 30% de los buques metaneros, de los buques que llevan gas natural licuado, eso es el 15% de todas las exportaciones mundiales y también, pues para la Unión Europea representa como el 15% de lo que importaba, ¿no? Entonces ahí tenemos un cuello de botella muy, muy estrecho, que está creando problemas y eso hace que este invierno va a faltar gas en Europa. Y aquí va a depender mucho si viene un invierno más caliente o un invierno más frío. El efecto del Niño probablemente todavía no se va a notar este invierno, con lo cual para Europa pintan bastos. Y luego no hay que olvidar que el gas es fundamental para el mantenimiento de la estabilidad de la red eléctrica, porque la tecnología fundamental, y sobre todo en esta época que estamos viendo estos calores tan intensos en Europa, estas menores precipitaciones y demás que hace que la hidroelectricidad esté a la baja, las dos tecnologías fundamentales de estabilización son la hidroelectricidad, pero está mal en Europa, en España está mejor por las lluvias de la primavera, y luego la otra es el gas. Entonces, si no tienes gas, pues tienes un problema muy serio de estabilidad y no sería nada extrañar que hubiera problemas de suministro en algunos momentos, incluso algún apagón en alguna zona más o menos amplia de Europa de manera puntual. Y luego está la cuestión del petróleo. Entonces, la cuestión del petróleo, Europa también lo lleva fatal, porque, bueno, es el problema de gobernar a golpe de fichero de Excel. Yo digo siempre que la peor arma de destrucción masiva es el fichero de Excel, porque ahí tú pones unos números, te dan algo y estos creen que esto es la realidad es mucho más complicada, ¿no? Europa en los últimos 20 años cerró más del 40% de las refinerías que tenía porque era mucho más barato, literal, importar un diésel de Rusia. Pero claro, esto hoy en día se les ha vuelto un poquillo problemático, ¿no? Y por cierto, otro movimiento geopolítico importante, Estados Unidos, digamos, ha dado orden, porque al final yo creo que es así, a Ucrania de que ataque a refinerías rusas. Bueno, también es lógico, oye, Ucrania está en guerra con Rusia y lógicamente tiene que intentar perjudicar económicamente a Rusia tanto como pueda.
4: ¿Y con qué
8: Pero
4: fin?
8: El hecho es que, bueno, pues ¿con qué fin? Básicamente para evitar que Rusia se aproveche económicamente, por una parte, de mayores exportaciones en su momento de que Europa está bastante mal, pero por otra parte esto acelera el hundimiento de Europa. Porque Europa, aunque tiene sanciones impuestas a Rusia, seguía importando de tapadillo un montón de combustibles desde allí. A veces directamente por oleoductos y a veces a través de buques que salían nominalmente de Turquía, pero que realmente estaban recibiendo pues petróleo y productos derivados del petróleo desde Rusia. Con lo cual, ahora que Rusia se ha visto obligada a imponer limitaciones, ha prohibido las exportaciones de gasolina y de diésel, Europa está todavía peor. Pues la situación de Europa es crítica. En Alemania y en Francia están empezando a poner restricciones a algunos combustibles porque no tienen suficiente. Entonces no es que les falte mucho o todo, digamos, pero a lo mejor les falta un 10, un 12% del combustible que tenían normalmente. ¿Qué le pasa a España? España ha mantenido abiertas la mayoría de sus refinerías. O sea, España tiene 8 refinerías en activo que son capaces de producir más del 80% de todo el combustible que consume España. Y además esto le da cierto margen para moverse. Eso también ha hecho que en España se han mantenido depósitos y cuando empieza todo el lío este de Hormuz, en España había el equivalente a 95 días de consumo. Nosotros hemos tenido problemas de importación, como los ha tenido todo el mundo, no tan serios como otros países, lo cual implica que evidentemente son peores para otros países. Tú piensas que a nivel del mundo las exportaciones de petróleo pues han caído básicamente como un 30%. Entonces, en España esto se ha visto España se ha visto afectada en una cantidad relativamente pequeña, en un 5% hasta mayo, tengo que mirar los datos más recientes, pero bueno, hasta mayo era como un 5%. Y lo que ha hecho España para mantenerse es reducir las exportaciones, lo que comentábamos antes. Entonces España ahora mismo no está mal. España en estas condiciones podría aguantar probablemente un año. Nuestro problema va a ser...
0: Que no esté tan mal explica la envidia que han tenido algunos.
8: Claro, es que, bueno, es que aquí no nos engañemos. También, por ejemplo, la reacción de Meloni. Hay una cosa que a Meloni toca mucho las narices con los acuerdos entre España y Argelia. Y es que, claro, a Argelia le sale más a cuenta exportar el gas a España. Porque se lo puede cargar más caro. Porque el coste de exportar a España es más barato. Y Italia no puede permitirse pagarse un costes porque ya tiene un sobrecoste de que el traslado pues ya es más caro necesariamente de Argelia a Italia. Pero si Argelia utiliza el gas, el gasoducto, pues es que es baratísimo, es mucho más barato. Entonces,
0: y es que
8: ahí está directamente un problema.
0: Esa pelea entre Italia y España a nivel energético, hostia, he recordado de repente la venta de Endesa a los que Aznar regaló a los italianos.
4: Increíble, eso fue increíble, tío.
0: Esa yo creo que cuando pase el tiempo se considerará probablemente una de las mayores estafas al pueblo español y es otro ejemplo de traición de lo que hablábamos.
8: Por eso, entonces, en todo caso, por acabar, España va a aguantar mejor. El problema que va a tener España va a ser Europa. Por las zancadillas que ya vemos que algunos de nuestros socios pues están dispuestos a hacernos con la necesaria colaboración de algunas personas aquí en casa.
0: Claro, yo ¿vale? diría que el problema es otro, pero Europa es la cómplice.
8: Claro, pero y luego el problema que seguro que va a haber es que, bueno, pues nos van a pedir que tengamos solidaridad con Europa. Y entonces eso va a implicar que vamos a tener que compartir lo que tenemos con ellos, porque además ya está previsto.
0: ¿Con qué cara nos piden los finlandeses y los italianos ahora solidaridad?
8: Ya, ¿verdad? Esto va a ser... Esto es como para que... Bueno, me voy a sentar a ver y a esperar a ver este invierno qué narices pasa. Pero no, existe un mecanismo de solidaridad que ya se... Ya sí, quedó previsto sí. En unas directivas que se aprobaron cuando empezó la guerra de Ucrania. Lo que pasa es que en principio tiene un carácter voluntario. Lo que pasa es que conociendo cómo nos conocemos a esta gente, seguro que van a decir que estamos obligados a darles una parte de nuestro petróleo, de nuestros combustibles, y nuestras... Es que estoy seguro que lo van a hacer.
0: Además,
8: porque es que ellos van a estar apurados.
0: Tal vez las plantas de regasificación, que además de España, que no sé cuántas tiene, el 80 o 70%.
4: No. ¿Puedes explicar un poco eso, Juan, lo de las plantas de regasificación?
0: No, que lo explique Antonio, que lo va a explicar mejor. Pero vamos, España tiene muchísimas más plantas de regasificación que el resto de países.
4: ¿Y eso cómo se traduce a nivel geopolítico? O sea, ¿qué beneficios trae?
8: Los buques metaneros no pueden llegar a cualquier parte. Claro, tú
4: pueden llegar a España.
8: Claro, España tiene el 43% de toda la capacidad de regasificación de la Unión Europea y eso que Alemania se ha puesto como locos a hacer renuevas y demás. Y esto hay que intentar traer dónde viene. Esto viene de la época del final, sí, de la burbuja inmobiliaria, que las grandes constructoras necesitaban dónde meterse a construir y Enagás, que es una empresa pública, les encargó que construyesen plantas de regasificación que era una infraestructura inútil. Era una infraestructura inútil porque estábamos bien suministrados de gas a través de los gasoductos con Argelia y ellos se sabía de sobra que el tema de llevar gas natural licuado es muchísimo más caro. Pero en España de repente se construyeron 6 plantas de regasificación enormes.
0: Y entonces, bueno, qué conveniente, justo además en qué momento, además antes de reventar la crisis de 2008,
8: esto es como los aeropuertos, o sea, aquí básicamente para mantener viva la llama de las constructoras, pues hubo una serie de contratos públicos para construir infraestructuras objetivamente inútiles. Pero fíjate por dónde, a veces dos errores hacen un acierto. Y entonces de repente España se encuentra al principio de toda esta crisis con Rusia y demás, que empieza a disminuir o desaparece el suministro de gases de Rusia. Y entonces de repente España se convierte en un hub fundamental para la redistribución de gas hacia Europa. Entonces parte del gas que llega a España no es para España, es gas que se lleva de nuevo hacia Europa. Entonces, ¿qué es lo que se hace? Pues o bien se inyecta la red gasística para que atraviese a través de los gasoductos los Pirineos y pueda llegar a los países europeos, pero resulta que nuestros gasoductos son bastante pequeños porque históricamente ahí Francia ha también dado mucho por el saco. Claro. Y la otra cosa que se hace es que se convierte como en una especie de punto de relevo. Es decir, llega gas a Estados Unidos, se descarga en España y luego vienen buques metaneros de Alemania y los recargan en España y de esta manera también se reducen costes, ¿vale? Lo cual, por cierto, es una operación, bueno, pues peligrosa y complicada y todo lo que quieras, ¿vale? Pero al final resulta que España se ha convertido en un nodo central, una plataforma fundamental para la redistribución del gas natural hacia Europa. Eso es una cosa, desde luego, curiosísima. En cualquier caso, como digo, nuestro problema de cara al futuro va a ser que yo estoy convencido que nuestros socios nos van a pedir solidaridad y aquí, dependiendo de quién gobierne y de cómo de traidor sea, pues a lo mejor es el momento de decir, oye, pues ahora ya que estamos, vamos a hablar de otras cosas también, ¿no? Nosotros ya entiendo que queréis los combustibles y el gas y demás, pero oye, chicos, esto, por cierto, además yo siempre lo digo, a España le ha costado mucho dinero. Mantener las refinerías abiertas y tener estas plantas de regasificación ha costado mucho dinero, que en buena parte ha venido de los contribuyentes españoles, parte ha venido de las empresas, pero aparte ha venido a través de ayudas directas que ha dado el Estado para mantener todo eso en marcha. Y dices, oye, esto ha tenido un coste mantenerlo a lo largo de todos estos largos años. Y ahora me hablas de solidaridad, pero chico, a lo mejor voy a tener que pasar el cepillo y vas a tener que dar algo, porque no, claro, no puede ser que esto sea costa siempre de nosotros, ¿no? Como tantas otras políticas que se hacen.
0: El tema está que el plan del amigo americano es evidente que es dividir a Europa. Entonces tampoco Totalmente. Podemos caer, ¿no? En esa trampa, mejor dicho, lo de trampa, porque el cabrón lo que quiere en el fondo es las dos cosas, es pues eso, divide y vencerás, y todo lo que puedas ramblar mientras tanto, pues te lo llevas, ¿no? Entonces, al mismo tiempo que hay que tener mucho, o sea, y luego una nota al tema energético, es decir, el que crea, por ejemplo, que la única energía así de las grandes, que no hemos mencionado, que es la nuclear, que nos va a salvar, ¿cuántas nucleares hay paradas ahora mismo en Europa, Antonio? Por precisamente todo este problema que dan, y que no tienes unas temperaturas ni siquiera para mantenerlas.
8: Bueno, hay un problema salvaje. Mira, ya que incides en el tema nuclear, porque hay varias cosas que van a emerger en las próximas semanas. Uno, evidentemente, que el caudal de los ríos ha bajado tanto que nos estamos viendo obligados a parar o disminuir la operación de muchas centrales nucleares, sobre todo en Europa, porque han sufrido temperaturas que para ellos son inusuales. Entonces, tenemos varias centrales nucleares paradas en Francia, en Hungría y en Rumanía, que han tomado la decisión salvaje de hacer una voladura, se supone que controlada, en un ramal del Danubio, para desviar agua hacia un canal adyacente, lo que están desviando el curso del río, con el impacto ecológico que tiene y con un montón de otras consecuencias, además el impacto que tendrán los sedimentos. O sea, es un plan sin fisuras, ¿no? Como dice mi hija, no veo lógica en sus fallos. O sea, es una estupidez evidente, pero da igual. O sea, están desesperados y están dispuestos a hacer lo que sea. La otra derivada gravísima que está sucediendo con la energía nuclear es la escasez de uranio. Este problema de escasez de uranio lleva sufriéndose desde hace años, pero hay una curiosa derivada de lo que está pasando en Hormuz. Hormuz está afectando mucho a las operaciones de minería del mundo, está afectando a la del cobre, pero también a la extracción del uranio, doblemente. Por una parte, por la falta de diésel, porque el petróleo que sale de la zona del Golfo Pérsico es el mejor para producir diésel, el que tiene mejor calidad, y esto es justo lo que está faltando, y por la falta de azufre que se utiliza para hacer ácido sulfúrico. En las refinerías, uno de los subproductos de refinar el petróleo es azufre. Y el azufre se utiliza para hacer ácido sulfúrico. El ácido sulfúrico es un elemento fundamental en muchas operaciones de extracción de metales, y en particular de cobre y de uranio. Entonces, de hecho, ya hay algunas minas de uranio del mundo que están cerrando por falta de ácido sulfúrico. Porque claro, no es los metales, el uranio no es, a pesar de que la gente le pueda parecer.
4: Sí, sí, que tú no extraes directamente un recurso, un mineral, sino que a veces necesitas de otros recursos y de otros minerales para extraer.
8: Claro, porque ¿qué le pasa al uranio como le pasa a tantas otras cosas? Que tú lo que tienes es un polvillo y tú tienes que hacerlo reaccionar con algún producto químico fuerte tipo esto para poder extraer el uranio, si no, no lo extraes. Y entonces, bueno, pues ahí se está empezando a cerrar algunas minas de uranio, con lo cual el batacazo este año va a ser importante. Y en esto conviene recordar, pues, lo que ha repetido varias veces ya durante los últimos meses el gobierno de Níger. Níger es un país del cual Francia extraía el 40% del uranio que utilizan. Hubo un golpe de Estado en agosto del 23 que echaron a los franceses, porque, claro, más Francia allí pagaba una miseria por el uranio que extraía allí, causando un montón de problemas ambientales y de salud en toda la zona esta. Y Francia, de hecho, está absolutamente rabiosa por intentar recuperar el acceso a este uranio, ¿no? Y por eso el gobierno de Níger dice que están preparando una ofensiva que seguramente van a lanzar desde el vecino Malí, que, como sabéis, hubo una extraña coalición entre dos facciones, una facción bereber y una facción islamista, con dinero de Francia, evidentemente, con armas de Francia, que han tomado el poder en Malí, y que seguramente van a intentar lanzar una ofensiva para hacerse con la zona de las minas de uranio de Níger. O sea, evidentemente todo esto está muy revuelto ahora mismo, pero vamos, el futuro de la nuclear es horriblemente complicado y difícil por todos estos problemas de falta de recursos, y además, bueno, pues porque evidentemente esto nos va a llevar a nuevas guerras. Es que, yo insisto, estamos entrando en el periodo de las guerras por los últimos recursos. Y aquí, de nuevo, yo creo que es fundamental que España tome un posicionamiento más sensato, diciendo, es que, a ver, esto no tiene remedio. Y hay que empezar a pensar de una manera diferente y no dejarnos arrastrar las aventuras bélicas y caer en las trampas que nos están tendiendo los enemigos de fuera y los de dentro, ¿no? Y yo creo que hay que empezar a pensar, bueno, es que a lo mejor aquí hay que hacer un planteamiento muy diferente, porque es que si no, vamos a ir concatenando eventos terribles. O sea, es que yo, si no hacemos nada, lo que vamos a ver durante los próximos años es que van pasando cosas tremebundas, trágicas, que va a morir gente, que va a haber unos problemones impresionantes, y vamos a estar mirándolos como si fueran cosas que no se podían predecir ni evitar, como las vacas al tren, mirándolo pasar, y dices que no puede ser, hombre, que lo que tenemos que hacer es reaccionar y prepararnos. Y bueno, triste papel el que están teniendo, pues eso, algunos partidos políticos españoles, y triste papel el que está teniendo la Unión Europea por su supeditación a los intereses de Estados Unidos y de Israel, que es evidentemente lo que está pasando.

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1: ¿Creéis que Donald Trump e Israel conseguirán desestabilizar Europa, dividirla?
0: Yo creo que ya lo ha conseguido. Otra cosa es hasta qué punto vamos a permitir que eso se degrade, pero conseguirlo ya lo ha conseguido. Y además, vamos a ver, porque claro, es lo que comentaba Antonio. Juntas el tema de Hormuz con el niño que viene y tienes un 2027, porque esa es una parte que no hemos comentado mucho y hay que comentarla, ¿no? Es decir, el reventón que se están dando ya a nivel de, pues eso, en la zona concreta donde se origina el niño, que ya lo hemos explicado en otros vídeos, ¿no? El niño es una anomalía muy potente, es la más potente, la oscilación natural que tiene el planeta más potente, y entonces ahora mismo, como tenemos un balance radiativo, mucha más energía acumulada, esa oscilación está haciendo extremos más pronunciados hacia la parte del niño, porque hay una parte cálida que es el niño y hay una parte fría que es la niña. Este el niño, como decía un poco antes Antonio, acaba de empezar, digamos, a influenciar un poco el clima en el planeta, pero va a estar como mínimo en auge hasta finales de año y a partir de ahí va a dejar 7, 8, 9, 10, 12, ya veremos cuántos meses, batiendo récords de temperatura sistemáticamente. 2027 va a ser el año más caluroso de la historia, sin ninguna duda. Es que nos podemos jugar aquí una pierna, que lo vamos a aceptar esto, ¿no? Entonces, también las probabilidades de megaincendios, danas, aumentan y de fallos en las cosechas, de lugares en los que se pueden producir precisamente pues, conflictos geopolíticos derivados de esta situación en la que puede, pues eso, literalmente colapsar algún que otro país. Y de eso prácticamente no está hablando nadie, porque hay un desconocimiento muy real sobre qué es esto del niño, qué influencia va a tener, cómo se está haciendo, digamos, más grande cada vez este fenómeno. Y cómo cada vez también vienen más bestias más pronto y producen un escalón. Esto lo hemos comentado Antonio y yo en varios artículos, que es el problema. Y es que el niño, si te sube un grado prácticamente la temperatura de un año a otro, en cuanto a gráfica lo ves muy claro, pero es que eso pasa en todo. Es decir, el deshielo se acelera, el albedo se reduce, todo entra en un bucle, digamos, de aceleración, las corrientes oceánicas, lo vamos a dejar estar, porque sería un melón tremendo, pero también la podemos flipar muy pronto. Entonces, al final tenemos un escenario en el que estas superpotencias y sobre todo los, pues eso, las, digamos, estructuras para, digamos, que están por encima de los estados, ¿no? Los estados profundos. Yo podría llamar el complejo industrial militar estadounidense y este tipo de organismos, por no, sabes, citar otros más oscuros, llevan tiempo queriendo controlar Oriente Medio porque es la zona donde más recursos hay. Ahora, en este momento en el que cada vez hay menos recursos, lo que quieren es sacrificar a cuantos más consumidores puedan, ¿no? Precisamente porque así más les queda para ellos. Este es el mensaje que está mandando ya claramente Estados Unidos a Europa, con lo de Nord Stream, con lo de ahora de Ceuta y con tantas otras cosas. Y por eso Europa tiene que buscar una salida política que sea, una, regenerar la Unión Europea absolutamente, pues es un nido de corruptos y de parásitos de muchísimo. O sea, es el peso de la corrupción en la Unión Europea, yo creo que es más grande que el peso del trabajo que se hace bien, desgraciadamente. Está muy infiltrada por lobistas, están, pues esto, hemos visto en la ONU lo de los correos que se difundían privados a Israel, pues en la Unión Europea no te quiero ni imaginar, no te quiero ni contar lo que habrá pasado, porque directamente hay gobiernos colaboracionistas con Israel y con Estados Unidos, que son más amigos de Trump que de cualquier otro país de la Unión Europea. Entonces, tenemos el topo dentro y hay que limpiar eso. Y luego a la vez, a nivel, digamos, más regional o nacional, hostia, no votemos a partidos políticos que recorten en bomberos, tío, que le den la pasta a los toreros, que de repente te financian un golpe de Estado y se ponen a aplaudir con las orejas. Tipo, la gente que ha pensado, yo entiendo, que hay gente que puede pensar que Pedro Sánchez es el mal, y desde luego yo no pienso que sea el bien, pero joder, macho, comparar. Además es que es muy evidente, tío. Tenemos un poder judicial que lo ha demostrado de la manera más clara en los últimos 2 años. Es decir, que, pues eso, 14 condenas, 14 juicios que han hecho a Podemos, todos una campaña mediática brutal, a Mónica Oltra en la vida imposible, pero luego de repente cuando las noticias son a favor de estos grupos políticos o estas personas, se silencian. No solo te silencian cuando ganas, pero el caso, digamos, para hacerte daño, te lo amplifican. Y luego las condenas que se están viendo es que literalmente es de traca. ¿Cuánto llevamos esperando el juicio a Montoro, que es probablemente el escándalo fiscal más grande de este país? Llevamos 8 años, ¿no? ¿Y M. Rajoy dónde está? Y luego, pues eso, pues al final que el primer presidente de un país que ha tenido presidentes a M. Rajoy y a Felipe González y a Aznar, que el primer presidente que acabe de juzgar, o sea, Zapatero, pues te da un poco la idea de para dónde patina la judicatura de este país y ahí también hay que limpiar. Porque si no, no, o sea, queda igual que llegues al poder que te van a hundir.
1: No, y además, incluso también desde la izquierda, ¿no? Cuando yo veo que ciertos temas no se tratan, yo cuando os escucho hablar, yo me echo a temblar, ¿eh? O sea, yo, cuando vemos gráficas en las que ves que la temperatura del mar no para de subir, y que yo creo que mucha gente no concibe, no hace la conexión de, bueno, si el mar está un gradito más arriba, ¿qué problemas podemos tener, ¿no? Y fijémonos, los incendios que tenemos, las danas que hemos tenido, si todavía se calienta más el mar de lo que están ya pronosticando, que yo creo que tendréis que estar hasta los cojones un poco de ser los Nostradamus de ya os lo dije, ya tenemos que haberlo hecho, como le pasó, bueno, cuando le lleva pasando a Antonio muchísimo tiempo, o como le pasó a Juan cuando advirtió a Amazon de usted será recordado como un personaje histórico. Y efectivamente no se equivocó. Aquí están estos dos expertos diciendo que el año que viene va a ser más cálido, jamás registrado, o de los más calurosos.
0: No, no,
1: Y
0: el más.
1: el
0: El
1: más.
0: más, sin duda.
1: El más. Y si ya este año estamos teniendo incendios, hemos tenido una dana hace poco, yo no me quiero ni imaginar lo que puede pasar el año que viene si encima lo que dice Juan. Seguimos votando a partidos políticos que pues eso, que te recortan en equipos forestales, que no hacen nada de prevención, y que encima tengo ahí una lista de municipios donde gobierna el Partido Popular con la cifra, que os lo pondré por aquí para que lo veáis, en donde se ve cómo la cantidad que invierten en tauromaquia y la cantidad que han invertido en prevención en equipos forestales. Estamos en una época que es entre
0: No, pues
1: ridícula
0: a Rubén, tío, ¿eh?
1: y
0: Lo que decías antes, hay que darle la vuelta. Yo te entiendo, pero en vez de escucharnos y decir, hostia, me pongo a temblar, lo que nos debería de hacer temblar es que no se hable de esto. ¿Sabes? Cuando
1: totalmente.
0: alguien te hable de esto, hay que empezar a alegrarte. Porque es como, hostia, más gente que habla de esto, más gente que está empezando a hacer algo, a despertarse, lo que sea. Pero es que a mí lo que me da que temblar es lo otro. Es que no se habla prácticamente de todo esto,
1: Totalmente.
0: ¿no?
1: La ciudadanía tiene que exigir que se tomen medidas. Además, estamos hablando de lo que va a pasar el año que viene, pero este no lo hemos acabado, ¿eh? Ahora vamos a las tempestades de otoño de este año que prometen ser bastante duras, porque tenemos el Mediterráneo también de nuevo en máximos de temperatura. Este año, antes de que llegue el niño. O sea, entonces, el
0: Sí,
1: final de
0: sí.
1: este año promete ser terrible. Pero es que, claro, el año que viene va a ser mucho peor. Y lo razonable sería, entendiendo esto como se entiende, entendiendo los mecanismos como se entiende, y habiendo tantas advertencias de gente que está trabajando en temas de clima y de meteorología, te están diciendo, oye, esto es potencialmente muy peligroso, se tenía que estar tomando medidas preventivas ya, desde ahora mismo. Para empezar, para este invierno, joder, o sea, para este otoño, o sea, con el tema de las tempestades que vamos a tener, que es que van a ser terroríficas. ¿Qué medidas estamos tomando? ¿Nos estamos preparando?
0: Sí,
1: ¿Tenemos como
0: estamos
1: protocolos de emergencia?
0: legislando, en Valencia estamos legislando para construir más en zonas inundables.
1: Bueno, pues así. No, no, y a ver, te digo una cosa, tampoco creo, por ejemplo, yo que vivo en Cataluña, tampoco creo que estemos mucho mejor, sinceramente, ¿eh? Pero yo creo que hay que empezar a decir, no, es que hay que tomar medidas urgentes ya en prevención de lo que va a suceder. Es cierto que las medidas preventivas no es lo que más le gusta al mundo político, porque cuando tú haces una buena prevención y no pasa nada, pues no se ve esto. Mi mujer, que es médico, siempre dice que el problema de la medicina preventiva es que cuando lo haces bien nadie se entera. Pero a pesar de eso, se tiene que hacer. Eso es un tema de responsabilidad civil, es un tema de saber gobernar, o sea, de hacer las cosas. Si tú tienes que reaccionar delante de los problemas, es que estás gobernando mal, coño. Tú lo que tienes que hacer es anticiparte a los problemas y evitarlos al máximo, por lo menos disminuir su impacto. Tenemos un problema grave, o sea, todavía nos van a quedar algunos incendios por delante, por desgracia, lo que queda de verano. Vamos a ir unas tempestades este año que van a ser muy importantes teniendo las condiciones que tenemos. Y ya el año que viene es inenarrable, es lo que dice Juan, es que esto se tendría que estar hablando continuamente. Pero claro, si se hablara, a lo mejor la ciudadanía diría, oye, es que hay que empezar a tomar medidas desde ahora. Es que hay que empezar a prepararse desde ahora a lo que se nos viene. Es que ¿qué planes de contingencia tenéis? No sé, ¿habéis hecho escenarios de posibles inundaciones? ¿Qué pasa si aquí, en esta zona, caen 600, 700 mil litros por metro cuadrado? Son salvajadas que no hemos visto nunca, pero pueden llegar a pasar. ¿O qué
0: En
1: pasa
0: Turín,
1: si tienes un macroincendio?
0: en Valencia, en la del 24, que hay un 773, creo que
1: Lo
0: fueron.
1: sé, claro, sí, por eso, pero quiero decir que eso fue un récord absoluto, pero a lo mejor el año que viene tenemos la desgracia
0: De
1: de
0: tener
1: que
0: mil,
1: sea
0: sí.
1: peor en otro sitio, o sea,
0: Sí,
1: si hay
0: sí.
1: suerte no será en España, pero vamos, en cualquier caso, o sea, no tiene ningún sentido, o sea, no podemos, encima además lo que comentábamos en el artículo, o sea, no puede ser que cuando vengan los siguientes problemas, cuando, bueno, pues estos traidores que entregan a otros países y al fuego y después al agua todo lo que tenemos, que después cuando se les diga, oye, pero ¿qué estáis haciendo? Pues se hagan los ofendidos delante de un desastre absolutamente no previsible, previsto. Se sabía que iba a pasar. Entonces, ya está bien. Sí, evidentemente que estamos hartos de repetirlo mil veces. Pero es que a mí me hace gracia la gente, pues cuando pasa una desgracia, ¿no? Que te dicen, bueno, pues estarás contento porque ha pasado lo que tú decías. Digo, no, al contrario. O sea, me siento como un fracasado. Porque
0: El
1: el
0: discurso de
1: objetivo de
0: la
1: decirlo es que
0: central.
1: no sucediera, coño. El objetivo de
0: Totalmente.
1: decirlo era evitarlo. Entonces, desde el momento que no lo evitamos, yo he fracasado, personalmente he fracasado. Porque el objetivo es que no pasen estas cosas o cuando pasen las mitiguemos al máximo posible. Y además, tampoco es una cosa personal. Quiero decir, a mí cuando la gente, bueno, y usted, claro, ¿cómo le ha sentado que se tome tal medida que va en contra de la prevención del cambio climático? Y a mí cuando me lo preguntan, yo le digo, ¿y a usted cómo se lo ha tomado usted? Porque usted también vive en este mundo, ¿no? Quiero decir, claro, o sea, usted
0: Solo
1: también
0: me
1: le afecta,
0: afecta a
1: el problema es
0: mí.
1: algo personal.
0: Claro.
1: Claro, es que parece ser que, oye, como si fuera una obsesión personal mía, un capricho mío. Oiga, que usted vive en este planeta igual que yo, ¿eh? Y seguramente tiene familia y seres queridos. Pues oiga, ¿a usted no le preocupa? Es que de verdad es que ya está bien también, ¿no? De personalizar, que esto, oye, que estamos todos en este juego, ¿eh? Que nos va la vida literalmente a todos en ello.
0: Pues sí, a ver, yo insisto, animo a medios de comunicación a que os inviten a vosotros dos, a Valladares, a otros expertos, que Jesús Cintora, si me estás viendo, Javier Ruiz, desde Televisión Española, Broncano, este es un humilde canal que tiene una comunidad que es estupenda y maravillosa, y de hecho os pido a que dejéis comentarios, dejéis muchos likes de todos los temas que hemos ido tratando. Cuanto más interactuemos con el contenido, más personas podrán ver este mensaje tan necesario para que, como bien dice Antonio, podamos crear, pues eso, una comunidad fuerte con la que poder empujar y meter presión política. Así que ya os digo, uno, dos, tres comentarios, ya sabéis cómo funciona el canal, intentemos impulsarlo lo máximo posible, intentemos compartir con nuestros allegados, con nuestra familia, en WhatsApp, donde sea. Y nada, despedirme de vosotros, decir que probablemente Juan y Antonio y probablemente Valladares y otros expertos estarán más a menudo en el canal, tendremos una sección en la medida de las posibilidades de estas dos personas que están súper solicitadas y demás, pero vamos a abrir una sección porque yo creo que se habla poco, lo que ha dicho Juan, y es más necesario que nunca hablar de cuestiones climáticas, de cuestiones energéticas, de cuestiones de geopolítica, y qué mejor que tener.

0: palmípedo y sus miradas de pronóstico reservado. María Luisa era una verdadera pluma. Desde el amanecer volaba del dormitorio a la cocina, volaba del comedor a la despensa. Volando me preparaba el baño, la camisa, volando realizaba sus compras, sus quehaceres. Con qué impaciencia yo esperaba que volviese volando, de algún paseo por los alrededores. Allí, lejos, perdido entre las nubes, un puntito rosado. ¡María Luisa! ¡María Luisa! Y a los pocos segundos, ¡pum!, ya me abrazaba con sus piernas de pluma para llevarme volando a cualquier parte. Durante kilómetros de silencio planeábamos una caricia que nos aproximaba al paraíso. Durante horas enteras nos anidábamos en una nube como dos ángeles. Y de repente, en tirabuzón, en hoja muerta, el aterrizaje forzoso de un espasmo. Qué delicia la de tener una mujer tan ligera, aunque nos haga ver de vez en cuando las estrellas. Qué voluptuosidad la de pasarse los días entre las nubes, la de pasarse las noches de un solo vuelo. Después de conocer una mujer etérea, ¿puede brindarnos alguna clase de atractivos una mujer terrestre? ¿Verdad que no hay ninguna diferencia sustancial entre vivir con una vaca o con una mujer que tenga las nalgas a 78 centímetros del suelo? Yo, por lo menos, soy incapaz de comprender la seducción de una mujer pedestre, y por más empeño que ponga en concebirlo, no me es posible ni tan siquiera imaginar que pueda hacerse el amor más que volando.
1: Espantapájaros, de Oliverio Girondo, interpretado por Celeste.

nota, el mensaje lleva el logotipo de la empresa y sugiere que, en pro de la buena imagen, pero también por una cuestión de higiene elemental, hiciera el favor de lavarme las manos, pues daban pésima impresión mis uñas negras tecleando en el ordenador. 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

hirió ayer, de manera violenta, aplastado por un zapato de charol que calzaba un verdugo de 7 años vestido de almirante con el cuerpo de Dios en el estómago, tan feliz en el día de su primera comunión.

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0: quiero que sepa lo que nos ha dejado. Soy purificante, soy justo, no pido nada. Voy a hacerte sentir viva sobre una vela de iglesia que se enciende y se apaga con una moneda. Voy a faltarte y aparecerte en la mano de quien más coraje te da. Encenderé tus cigarros industriales. Apagaré tu calma cuando me mires. Y si te gusta mi plan, vuélvete fuego conmigo. Hay que quemar a quienes queman sin ser visto. Volver ceniza al fascismo. 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Cual lámpara que vuela sobre el océano. Y mirar atrás los caminos seguidos y comprar cerillas con nostalgia. Fundir el oro. Hacer un pozo, meter el oro, sentirme libre. Pero primero, quemar el Congreso. Que el cuero cuando arde huele mejor con la grasa de los años.
1: La primera idea por Luna Moriana.

0: deseó estar en primera fila, para sentir en sus tripas el golpe de los tambores y el atravesar metálico de los vientos en su pecho, para recordar sus 4 años, cuando su abuelo la abandonaba en primera fila, al borde del pánico, con semejantes personajes tan cerca, aún perpleja, cuando le soltaban en las manitas garrapiñadas húmedas de sudor, pegajosas, y aquel olor a cera quemada. Volviendo al presente, se dedica a disfrutar del ambiente festivo a su alrededor, cuadrillas con la bebida del bar cercano, familias del barrio, grupos de turistas sacando fotos a tutiplén, un pastor australiano jugando al frisbee con su dueño, gente sentada en los bordillos, en el parque, en medio del asfalto bebiendo cerveza, niños jugando en los columpios. Ya viene», anuncian unas amamas que habían esperado sentadas en sillas plegables. Un silencio expectante recorre el gentío. Ya anochece y un viento dramático se levanta moviendo las hojas de los árboles y la bandera palestina del tercer piso. Aparece la figura rodeada de luces y vestida de púrpura. Su cabello también se agita por el aire y a ella le fascina ese hechizo grimoso de pelo humano, donado por los cofrades, según oiría más tarde. Sin darse cuenta, comienza un quejido que le recuerda al norte de África. Comienzan las saetas. «¿Soy pobre y no tengo bienes?». Se acerca al centro de la plaza para tener una mejor vista del asunto y el olor a goma sucia y a basura la golpea. A su lado, un joven con chapela. Desde su portal, con un canuto en la boca, un magrebí graba con el móvil. A su espalda, 3 subsaharianos observan el circo mientras fuman en silencio. Se pregunta qué pensarán, si habrán llegado hace poco al barrio, si sus miradas serán de asombro o de hastío. Arriba, en los contenedores, alguien rebusca. Algunas mujeres de piel transparente, pelo rubio y hablar norteuropeo empiezan a abandonar la laguna, y ella las sigue, animada por el recuerdo de las sobras del mediodía esperando en su cocina. En ese trayecto a casa, una frase rebota en su cabeza. «Es extraño este barrio, San Francisco».
1: «Extraño barrio», por Anne Barkin.

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0: se enferma, mamá no se divierte, no tiene derecho a salir, mamá eligió ser mamá, que se atenga a las consecuencias. ¿Qué es mamá adolescente? Eso le pasa por indecente. ¿Mamá estudia y trabaja? ¿Quién la manda a ser soltera? Mamá no tiene novios, eso es andar de puta. Y mamá es inmaculada. Madrecita santa, madrecita pura. Ah, pero no me digan que chinga a mi madre. Mi madre lígrima, mi madre casta. Y si está cansada, es su culpa. ¿Para qué me tuvo? Yo ni quería. Mi mamá me mima. ¿Y quién mima a mamá? Pero si esta tiene su día, 10 de mayo, qué festiva con sus flores y chocolates. Tenga mamá su cocina para que le sigan sus labores de mimar. ¿Que mamá también se cansa? Bah, eso es inaceptable. Si por algo es mamá. ¿Que los hijos son de dos? Pero el instinto materno uno y la mamá nos gesta y nos pare, porque así lo manda el Señor. Mi mamá me mima. ¿Y quién mima a mamá? Pero ni le gusta, siempre está de malas. ¿Cómo vamos a mimarla? No se arregla ni procura. No quiere recibir amor. Que si encuentra un hombre, vaya que le hicieron el favor. No cualquiera, es un santo. Ella la lotería se sacó. Que no le pida mucho, que no espere cariños, que si la acepta con niños se dé por bien servida, que si es de ojo alegre, pues sus necesidades tiene, que si se le va la mano es que provoca al fulano, pero que mamá soporte y que le sirva la comida al 15 para las 2, cheque la temperatura, las tortillas y el sazón, que mi mamá me mima porque es su obligación.
1: Acabamos de escuchar un poema de Ruth Maldonado Lobato, llamado Los mimos de mamá.

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0: Ruleta de aprendemos un idioma random. Pero es que si no, tampoco sabría el libanés y tendría esa historia tan cool y moderna para contar. ¿No ves? Aunque no lo quiera, lo es. Moderna, digo. O igual si lo quiere. ¿Quién sabe? Tampoco le quita el sueño. Hay otras cosas que le quitan el sueño a Kendall. Las mujeres lapidadas o los chavales y chavalas que mandan a terapias de conversión, por ejemplo. O ese tipo de mierdas del mundo que dan un miedo que te cagas. Que solo con pensarlas se le eriza el pelo. Pero a ella nunca le ha pasado ese tipo de cosas, no. Kendall siempre fue Kendall. Kendall nunca fue Juan. A Kendall nunca le mandaron una terapia de conversión o sufrió ningún tipo de abuso. Kendall nunca vivió en una sociedad que la marginaba y la maltrataba solo por ser ella. Kendall pudo vivir su vida. Random, maravillosa, aburrida, ecléctica. Pudo ser mundana y excepcional. Pudo ser lo que le diera la gana. Porque Kendall siempre pudo ser Kendall. Kendall no sabe qué coño va a hacer después de Japón, ni dónde va a acabar. Pero lo que sí sabe es que nunca acabará muerta, colgada de un puente, ahorcada por no poder más. No, eso no le pasará jamás. Y en su lápida nunca pondrá Juan, nunca. Porque Kendall siempre es, fue y será Kendall.
1: Kendall, relato escrito e interpretado por Raquel Pousa.

0: ahora caigo, claro que sí. Le abracé en el momento exacto en el que llegaba el vagón y juntos entramos y nos sentamos. A ver si aprendes a mantener la boca cerrada, hijo de mil cabras, le susurré al oído. Su semblante cambió por completo, serio, helado, inmutable. Me despedí amistosamente en la siguiente parada dejándole sentado como muñeco de ventríloco. Nadie se ríe, joyita, pensaba limpiando la navaja, ni aunque sea comercial de Tecnocasa.
1: Acabáis de escuchar Joyita, de A.
2: Me levanto como una zanahoria pestilente. En el baño me miro en el espejo mareante. El sol irisado me araña los ojos. Se acabó la orgía luminiscente. Amasijo hediondo de sudores y amores. Ensalada salada de pieles y articulaciones. Manojo despeinado de seres huyendo de la muerte. Rastrojos refulgentes de almas buscando la eternidad. La luz vespertina me devuelve a la cama. Quiero volver al lecho inconmensurable de tu falda rugosa.
3: Un día en tu falda rugosa, Yulene.

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1: The Blues Brothers, Soul Man. Soul Man tiene una historia bastante más profunda de lo que pudiera parecer, porque cuando John Belushi y Dan Aykroyd la cantan en este peliculón, estamos escuchando en realidad un temazo nacido en uno de los momentos más tensos de la historia reciente de Estados Unidos. 1967, en plena lucha por los derechos civiles y después de los disturbios de Detroit. Isaac Hayes y David Porter escribieron la canción para Sam y Dave. La idea surgió precisamente mientras Hayes veía por televisión las imágenes de dichos disturbios. Observó que algunas tiendas de propietarios afroamericanos habían escrito la palabra Soul en sus escaparates y que estos establecimientos parecían quedar al margen de los saqueos. De ahí nació la idea de convertir Soul Man en una especie de personaje, alguien que ha pasado por dificultades, ha sobrevivido y lleva consigo el orgullo, la resistencia, la identidad de su comunidad. El Museo Stax resalta este origen y confirma que la canción fue escrita, grabada y publicada en 1967. También señala que la canción fue incorporada en 2019 al National Recording Registry de la Biblioteca del Congreso por su importancia cultural, histórica y artística. La versión original de Sam & Dave fue un éxito enorme y alcanzó el número uno en la lista de Rhythm & Blues estadounidense. Aún así, lo mejor de todo fue que la canción encontró una segunda vida. Más de una década después, en la mejor película musical de todos los tiempos, Toda una misión de Dios, The Blues Brothers, 1978. Aquí aparece uno de esos detalles que hacen que una canción de cine sea mucho más interesante. La versión de los Blues Brothers es más que una interpretación de dos cómicos con trajes de ska, sombrero Rude Boy, jugando en serio a ser músicos y en realidad rindiendo homenaje a todas esas canciones que parecían ahogarse ante la nueva era. Detrás de ellos había dos auténticos arquitectos de la sopa sónica, Steve Cropper y Donald Duck Dunn, que salen en la peli con sus mismos nombres, miembros de Booker T and the MGs. Habían tocado en la grabación original de Sam y Dave y volvieron a participar con los Blues Brothers. De hecho, cuando suena Play It, Steve, ese Steve es precisamente Steve Cropper. Cuando Cropper aparece décadas después, junto a Belushi y Aykroyd, hay un cierre perfecto. La canción ya había aparecido en el álbum Briefcase Full of Blues antes de la película y fue uno de los grandes éxitos que demostraron que aquellos dos personajes, surgidos en un Saturday Night Live, podían convertirse en una auténtica banda. Cuando llega la película de John Landis, Soul Man encaja perfectamente en la historia de Jake y Elwood. Dos tipos vestidos de negro, gafas de sol, corbatas estrechas y una misión divina para reunir a su antiguo grupo después de salir de la cárcel y conseguir dinero para salvar el orfanato donde crecieron, salvarlo de las garras de los especuladores. La peli es una mezcla delirante de comedia, persecuciones y actuaciones de músicos legendarios. Aretha Franklin, James Brown, Ray Charles, John Lee Hooker y entre muchos otros, el celebérrimo Cab Calloway. Todo ello es una gigantesca carta de amor al soul, al blues, al rhythm and blues y al Motown. Belushi y Aykroyd estaban enseñando la música con la que crecieron a las nuevas generaciones. Y, en cierto modo, devolviéndolo al centro de la cultura popular. Soul Man es Detroit, es Isaac Hayes, David Porter, Stax Records, la tradición gospel, la lucha por la identidad y una de las mejores big bands. Y eso es muy Blues Brothers, hacer que una lección de historia parezca el musical más divertido de la historia. Y para no perder el ritmo...

No están siendo muy difíciles. The 5, 6, 7, 8. Aquí tenemos uno de los casos más curiosos de toda la selección, porque una canción que parece haber nacido expresamente para una peli de Tarantino, para variar, tiene en realidad varias décadas a sus espaldas. Las 5, 6, 7, 8 se formaron en Tokio en 1986 alrededor de las hermanas Yoshiko Roni, Fujiyama y Sachiko Fuji, desarrollando un sonido deliberadamente retro, inspirado en el garage rock, el rockabilly, el surf y el rock and roll de los años 50 y 60. El Hu-Hu es una versión de una canción de Rock at Teens, la que está sonando ahora. Grupo de Richmond, Virginia, publicada en 1959 y que consiguió llegar al número 16 de Billboard, siendo de hecho el único gran éxito de aquel grupo de corta vida. Volviendo a la peli, Tarantino encontró a la banda japonesa de una manera casual en el año 2002 mientras escuchaba un CD usado de música de fondo en una tienda de ropa de segunda mano, en pleno Tokio, Japón, poco antes de tomar un vuelo. Quiso comprar el disco directamente en la tienda y ante la negativa inicial del empleado, insistió hasta hablar con el manager, a quien le ofreció el doble de dinero para llevárselo de inmediato. Cualquiera le dice que no con ese carácter. Tras ese encuentro, el director las invitó personalmente a aparecer en su peli Kill Bill Volumen 1, tocando en un club nipón, en la escena del club nocturno. Aquí, otro pequeño dato insólito es que una banda toque dos temas seguidos. Unblue presentando la escena y siendo acorde con el nombre del club, y Hu-Hu. La elección es perfecta, porque Quentin utiliza la actuación como una especie de válvula de escape antes de que la peli vuelva a la violencia. Neones, alcohol, una banda femenina japonesa tocando descalza, un rock troglodita. Mientras sabemos que en cualquier momento el guateque puede convertirse en la rave favorita de Blade. El contraste no es deliberado. La canción es sencilla hasta el extremo. Voz, guitarra, batería, bajo y high energy, que traducido resulta tocar a todas las revoluciones posibles. Pero precisamente esa simplicidad hace que la escena resulte inolvidable. Una pequeña injusticia que el cabroncete de Tarantino, sin querer, ayudó a corregir es que The 5, 6, 7, 8 llevaban años trabajando, teniendo una carrera importante dentro de la escena underground japonesa. Pero Kill Bill les dio su exposición internacional, pudiendo dar el salto más allá de sus remotos mares. Al loro con el método Tarantino. Utiliza canciones como una historia propia para crear una tercera historia completamente nueva cuando las coloca junto a las imágenes, sin dictarnos exactamente lo que debemos sentir según los cánones anteriormente establecidos. Lo siento en el alma, pero me flipa esta banda sonora y no me he quedado a gusto.

Santa Esmeralda, Don't Let Me Be Misunderstood. Originalmente, la canción fue escrita para Nina Simone, que la grabó en 1964, con música de Benny Benjamin, Horace Ott y Saul Marcus. Al tiempo, llegaron The Animals, en 1965, con una versión de blues rock que convirtió la canción en un éxito internacional, más allá de lo que ya era. Y finalmente, Santa Esmeralda, en 1977, la transformó en una monumental pieza de 10 minutos de duración, con música disco, con elementos latinos, flamencos y una estructura mucho más extensa. La versión de Santa Esmeralda es particularmente fascinante. El grupo fue formado en 1977 por los productores franceses Nicolas Skorsky y Jean-Manuel Descarano, que conocieron en París al cantante Leroy Gómez. Su Don't Let Me Be Misunderstood empezó triunfando en Europa y posteriormente fue distribuida internacionalmente por Casablanca Records, llegando a encabezar la lista disco estadounidense, alcanzando el número 15 del Billboard. Exactamente la misma posición que había alcanzado The Animals más de una década antes. Y entonces llega Quentin y riza el rizo. Utiliza la canción durante el enfrentamiento final entre Beatriz Kiddo y Oren Ishii, un duelo a katana desarrollado en el jardín nevado de la Casa de las Hojas Azules. And Blue. Aquí viene lo que no suele ser común en el cine, porque la canción realmente habla, en esencia, de alguien que pide que no le juzguen mal, que tiene buenas intenciones pese a sus defectos. Mientras en pantalla tenemos a una mujer que ha convertido la venganza en una misión a muerte. ¿Quién es Mamba Negra? ¿Una heroína? ¿Una asesina? ¿Una víctima? ¿Una vengadora? La canción parece preguntárselo al espectador. Y hay otro detalle interesante. El uso cinematográfico de la versión recupera una canción que ya había sido transformada dos veces antes. La versión de Mamá Simón tiene además una historia especialmente poderosa, porque apareció en un momento crucial de su carrera, cada vez más comprometida con las cuestiones raciales y políticas de Estados Unidos. En lugar de poner una música agresiva que nos diga esto es una batalla y no va a quedar en el trato, Tarantino pone una canción sobre ser malinterpretada. Y hablando de duelos, me ha venido a la memoria la canción de despedida.

Los Siete Magníficos, 1960. Y terminamos con una pieza que probablemente sea la que más rápidamente consigue algo complicado. Decir, esto es un western, antes de que prácticamente haya sucedido nada. El tema de Los Siete Magníficos, compuesto por Elmer Bernstein para la peli de John Sturges, es uno de los casos en que la música terminó siendo incluso más famosa que muchas de las imágenes que acompañaba. La peli era una adaptación de la obra maestra Los Siete Samuráis de Akira Kurosawa. En lugar de samuráis defendiendo una aldea, Sturges colocó a siete pistolas.

Vendió los derechos para utilizarlo en anuncios televisivos de Marlboro y esa utilización contribuyó enormemente a asociar la melodía con la imagen del vaquero y el oeste americano. Ironías de la vida, una composición creada para una película inspirada en una obra maestra japonesa, terminó convirtiéndose en uno de los sonidos más reconocidos de la iconografía del western. El maestro Bernstein, por cierto, era uno de los grandes compositores de Hollywood y trabajó en películas tan diferentes como Los Diez Mandamientos, La Gran Evasión, Matar a un Ruiseñor, Los Cazafantasmas y muchísimas otras. El tema de Los Siete Magníficos fue nominado al Oscar junto a la propia peli en la ceremonia de 1961, pero no ganó. El premio fue para la música de Exodus. Bernstein consiguió algo más que una estatuilla. Consiguió que unas pocas frases orquestales fueran suficientes para inventar un paisaje entero.

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Aloha, oyente. Hasta mañana a la misma hora. Desde los barrios periféricos, devolvemos la conexión a Granada FM.

0: porque antes sonará el requiem de sus pechos profanados que un fantasma de esclavitud doblada sin retumbar. ¡Fuego!
1: Acabamos de escuchar La chapa de Lucrecia de MJ de Tirso.